0: señor, yo no me vuelvo a acostar con usted en ese colchón para hacer cosas ricas, está muy viejo.
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0: Martes para disfrutar con Olímpica Estéreo 105.9. Romeo, como siempre, feliz de la vida. Mejor que nunca, mejor que ayer. Mañana estaré mejor que hoy.
1: ¡Vamos, Colombia! ¡Somos la fiebre amarilla!
0: Hey, está jugando la selección Colombia frente a Paraguay. 3-2. Falta ver es cuánto va el partido de Argentina. Un abrazo para todos, bienvenidos. Aquí estamos para acompañarlos, para disfrutar con ustedes. La programación sote que tiene Olímpica Serio 105.9, son las 7 de la noche, 18 minutos, 7:18. ¡Ey! Temen ahí, nota de voz. ¿Cómo está el tema de la movilidad en Bogotá? Entonces, voy a ir contando acerca de la fans, acerca de las actividades que tenemos. Las fichas de la selección olímpica. Hoy la ficha de la selección olímpica. ¿Hoy qué día es? Hoy es 9, David Perilla, vea pues. Mañana será un artista. Pero bueno, listo. 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Ya vengo también a contarles cómo pueden hacer para que ustedes vayan a la Papatón Bailable también, para que participe por el Super Combo Olímpica. Si están listos, preparados para disfrutar con Olímpica Estéreo, así que no se despeguen de la programación, pero por ahora me envíen nota de voz. ¿Cómo es el tema de la movilidad en Bogotá? De una, vamos. Hoy martes, iniciando la semana, vamos al tema de la movilidad en Bogotá. Se viene el Mundial, que arranca en dos días. En dos días arranca el Mundial, el próximo 11. O sea, el próximo jueves arranca el Mundial. Chévere, ¿no? Ya arrancamos el Mundial. 7:20 en Olímpica.

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Aquí le voy a presentar esa canción de Carlos Vives, se llama Tuyo y nada más. A las 7 de la noche con 36 minutos, 7:36 en Olímpica, Tuyo y nada más. Carlos Vives en

0: En Olímpica 105.9 a esta hora. ¿Qué dicen los oyentes? Deportes de movilidad a esta hora. 7:48. Hola, buenas noches, Olímpica Estéreo.
1: Romeito, Romeito, para informar que antes de la sevillana hay un chofer simple entre un taxi y una moto. Pasando la sevillana hay un motero, digamos, perdió el control ahí en un charco y hay ambulancia en el sitio atendiendo el afectado. Tener precaución, está lloviendo y está lloviendo por partes de la Boyacá.
0: Ok.
1: Yo que estoy haciendo, escuchando el Olímpico Estéreo, se metió.
0: Muchas gracias, mi hermano. Más oyentes en Olímpico Estéreo 105.9 nos envían reportes de movilidad. Hola, buenas noches, Olímpica.
2: Olímpica, enviando segundo reporte de movilidad.
0: Ajá.
2: Calle 26. Para llegar hacia la Cali, parqueadero, totalmente parqueadero. Llevo aquí quieta como media hora.
0: No das.
2: Participando por bonito de tanqueo y boletas para cine.
0: Bueno, mi corazón, ojalá que avance rápido, ¿no? Uno quiere llegar a su destino. Oyentes que nos envían mensajes a través del WhatsApp Olímpica 320-650-1059. Ustedes nos envían mensajes, notas de voz. Hola, Olímpica Estéreo.
3: Buenas noches, ¿qué estoy haciendo? Escuchando Olímpica Estéreo, escuchando Olímpica Estéreo. Se metió Romedito, buenas noches, para reportar movilidad. Aquí ya por el tunal se está complicando la movilidad y empieza a llover. Está empezando a llover por Quiroga, Olaya, Tunal.
0: Listo.
3: Ya está lloviendo. ¿Y qué estoy haciendo? Escuchando Olímpica, se metió.
0: Ok, un abrazo, gracias por estar ahí conectada con Olímpica Estéreo 105.9. Colombia está siendo campeón con este empate. Está empatando 3-3 contra Paraguay. Argentina está empatando y eso quiere decir que Colombia es campeona. Argentina está empatando con Ecuador y eso quiere decir que Colombia en ese momento es campeona de la primera copa de, ¿cómo se llama eso? Copa de las Naciones. La Liga de las Naciones. Ok, y está clasificando directamente al Mundial con Argentina. Aquí está, mi yo de antes, Edén Muñoz.

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0: Sí, señores, aquí estamos en Olímpica 105.9. Comenzar un abrazo para todos. Bienvenidos a hoy. Tenemos una invitada especial. Como siempre, Adri Coach Espiritual. Aquí está con nosotros para compartir con nuestros oyentes de Olímpica Stereo 105.9, la emisora del primer lugar. Y hoy, pues vamos a estarlo acompañando a todos ustedes y vamos a hablar de infidelidades. Vamos a saber si le son infieles o no por medio de las cartas, ¿cierto, Adri? ¿O qué?
3: Así es.
0: Ok, ¿cómo es la vuelta?
3: Bueno, aquí lo que realmente cuenta es la energía y la frecuencia. Ajá. ¿Verdad? Ah, no te saludé, Romeito.
0: Hola, ¿qué más, Adri? ¿Cómo estás?
3: Y a todos nuestros oyentes.
0: Ajá.
3: Bueno, la energía y la frecuencia es lo que nos muestra a nosotros lo que nos rodea.
0: Ajá.
3: Entonces, a través de esa energía, hoy vamos a canalizar con el nombre completo y la fecha de nacimiento. Vamos a canalizar si hay fidelidad de la pareja y qué tanto amor o sentimiento y cuánto puede durar esta pareja.
0: Ok. Bueno, listo. Oyentes de Olímpica Estéreo 105.9, ¿qué podemos hacer entonces? ¿Qué le preguntamos a los oyentes para que puedan participar y a ver si de pronto, de acuerdo a esas energías que hay que canalizar, nos vamos a dar cuenta si son o no son infieles? ¿Qué necesitamos?
3: Bueno, es muy importante que sean muy concretos en el momento de la pregunta.
0: Ajá.
3: Entonces, por ejemplo, si ustedes quieren conocer o saber de referente a la pareja, pues sí, deben enviar el nombre de la pareja.
0: Ajá.
3: Es fundamental el nombre de la pareja para poder canalizar.
0: Ok. Listo. Oyentes de Olímpica Estéreo 105.9, vamos a mirar entonces nombre y fecha de nacimiento, ¿verdad? De la persona que está preguntando o de la pareja también.
3: De la pareja también.
0: Ok, listo, de los dos. Entonces, empiecen a enviar ahí nombre completo, fecha de nacimiento. Por supuesto, para que participen con Olímpica Estéreo, nos vamos a dar cuenta, a ver quién o si le están siendo infiel o no infiel. Es por medio de las cartas, ¿verdad? Por medio del tarot. Ok. Por medio del tarot. Entonces, un par de canciones y volvemos mientras ustedes ahí nos van dejando nombre completo. Ojo, al WhatsApp de Olímpica Estéreo 326-50-1059. Nombre completo, fecha de nacimiento. La suya, la persona que está preguntando y de su pareja. Y ya venimos con ustedes para que por favor estén conectados con nosotros. O nos pueden llamar a través de la línea telefónica 601-526-2602 o 601-432-3106.
3: Y no se les olvide dejar también el nombre de la pareja.
0: El nombre de la pareja, sí. Exactamente. Nombre de la pareja, fecha de nacimiento de la pareja, nombre suyo, la persona que está preguntando. Lo pueden hacer. Por favor, envíenos nota de voz, para que participemos con Olímpica Estéreo 105.9. Le vamos a dar prioridad, obviamente, a la gente que nos llama a las líneas telefónicas 601-526-2602, 601-432-3106 o a las personas que nos envíen por nota de voz. Nota de voz. Aquí está Chichi Peralta. La canción se llama Amor Narcótico 814.

0: 105.9 a esta hora, que dicen los oyentes. Nota de voz. Hola, buenas noches. Olimpia Estéreo.
1: Hola, Olímpica. Soy Adriana Barrios, 9 de febrero del 88. Y mi pareja se llama Brian Ballesta, del 4 de agosto del 97. Quisiera saber.
0: 4 de agosto del 97.
1: ¿Qué va a pasar finalmente entre nosotros? Gracias.
0: Bueno, vamos a ver qué va a pasar ahí emocionalmente entre ustedes. Olímpica Estéreo 105.9. ¿Qué dice? A ver.
2: Bueno, no te tengo muy buenas noticias.
0: Ay, Dios.
2: Ustedes en estos días van a tener una situación de alejamiento. Puede haber una situación de ruptura. Esto puede darse entre 5 y 7 días aproximadamente.
0: Uy, Dios mío, ¿verdad?
2: O 5 semanas o 7 semanas.
0: Ay, güey, madre. Va a haber una ruptura ahí.
2: Sí, hay un alejamiento, pero sí es importante la comunicación, porque es que ahí hay una situación donde habla de enfrentamientos constantes.
0: Listo, más oyentes. Hola, Olímpica Estéreo, buenas noches.
3: Buenas noches, ¿qué hago yo escuchando Olímpica Estéreo? Se metió Eliezer Correa, 14 de febrero de 1980. Ajá. Mi pareja se llama Luz Jenny. 24 de octubre de 1981. ¿Qué hago yo escuchando
0: Olímpica Estéreo? Vamos a ver. ¿Qué dicen ahí?
2: Bueno, esta relación, hay una energía aquí de bastante sacrificio. Va a haber un alejamiento temporal.
0: Sí, no jodas.
2: Sin embargo, pues hay un retorno y esto habla de un fortalecimiento. Quizás puede ser que vayan a pasar un tránsito un poco complicado por prueba de la misma relación.
0: Ok, más oyente en Olímpica Estéreo 105.9. Hola, Olímpica Estéreo.
4: Muy buenas noches, Olímpica Estéreo. Ajá. Mi nombre es María Eugenia Moro Rodríguez. Nací el 8 de noviembre del 73. Mi pareja se llama Julio César Rodríguez. Nació el 7 de septiembre del 88. Quisiera saber si él me es infiel y si tengo algún futuro con él.
0: Sí, llevan harto tiempo ya.
2: Sí, pero no te es infiel, pero sí veo una energía alrededor de ustedes no tan buena. Y esto habla de personas muy cercanas. Así que sí, sería bueno que lo revisaras.
0: Ok, más oyente en Olímpica Estéreo 105.9. Hola,
5: Olímpica Estéreo. Me llamo Yamile Valero, 21 de septiembre de 1992. Mi esposo se llama Marlon Mercado, del 17 de octubre de 1987. Gracias.
0: Ok.
2: Bueno, aquí veo una situación a nivel ustedes de pareja, que posiblemente tengan una crisis de dinero un poquito fuerte. Esto va a tener posiblemente una energía de distorsión, de silencios. Este es un tránsito que ustedes tienen que revisarlo bien, porque es una prueba bastante fuerte.
0: Ok, más oyentes en Olímpica Estéreo 105.9. Recuerden ahí dejarnos sus notas de voz. Hola, Olímpica Estéreo.
6: Romeo, papi, buenas noches.
0: Papi.
6: Con Eucario Antonio Cataño Sánchez.
0: ¿Qué más ve?
6: Fecha de nacimiento, 4 de marzo de 1968.
0: Ajá.
6: Mi esposa, Hazel del Rosario Gómez Rentería. Fecha de nacimiento, 20 de septiembre de 1964. A ver qué nos dice las cartas, cómo está la situación, la relación, la afinidad, todo eso. Quedo pendiente de Romeo, papi.
0: Ahí vamos.
6: ¿Y qué sigue haciendo? Escuchando Olímpica Estéreo. Olímpica Estéreo se metió.
0: A ver, ¿qué dice?
6: Las diferentes calles de la ciudad de Bogotá. Hasta el momento, tranconcita acá por la 69D.
0: Ajá.
6: Sentido norte-sur. Los semáforos ya por la hora, cerca de la terminal de transporte. Entonces siempre hay mucho humo, mucho carro hacia el sur.
0: Bueno, mijo, gracias.
6: ¿De qué sigue haciendo? Escuchando Olímpica Estéreo. Olímpica Estéreo se metió.
0: Gracias, viejo. A ver.
2: Bueno, la frecuencia y la energía de la relación de ustedes viene para un cambio muy positivo.
0: Ok.
2: Esto habla de una transición que augura cambios en el tema económico para los dos. Es posible una adquisición pronto.
0: Ok, listo, ya venimos con más. 8:31 en Olímpica Estéreo. Aquí está Silvestre Angola, Colegial Ocesa. Ahí nos siguen dejando sus notas de...

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3: en Olímpica 0105.9845. Antes de seguir con esta canción, más oyentes a esta hora en la Tusa de la Noche Olímpica, nuestros oyentes conectados, y les contamos cómo va el tema de parejas por medio del tarot. ¿Qué dicen nuestros oyentes en Olímpica Estéreo 105.9? Hola, Olímpica Estéreo, buenas noches. ¿Qué estás haciendo? Los escucho, hola.
4: Hola, hola, buenas noches, ¿qué estás haciendo? Escuchando Olímpica Estéreo, la mejor. Mi fecha es 22 de mayo de 1978 y de él es el 4 de febrero de 1974.
3: Ajá.
4: La pregunta que tengo es, ¿vamos a volver a vivir juntos?
3: No, no. Es que yo le veo la cara a Adri ya como que voy interpretando más o menos cara como que dicen...
5: No, mira, este es un proceso donde sí, ustedes no han cerrado ciclo, pero no van a llegar a eso. Entonces es importante que lo vivas y lo cierres. Tienes que tener fuerza y fortaleza para eso.
3: Bueno, más oyentes en Olímpica Estéreo 105.9. Hola, Olímpica. Buenas noches, nos escuchamos, hola.
6: Hola, conmigo, buenas noches. Yo escucho Olímpica Estéreo, se metió. Mi nombre es Elizabeth Vila, desde la localidad de Engativá. Yo nací el 9 de septiembre del 72. Mi esposo se llama Luis Francisco Ramírez. Él nació el 18 de febrero de 1969.
3: Ajá.
6: Para ver cómo va nuestro matrimonio y cómo nos irá más adelante.
5: Bueno, mira, viene un buen ciclo para ustedes, económicamente, emocionalmente, es un matrimonio que está protegido. Tienen un ángel de protección bastante fuerte. Y no solamente eso, sino que hay algo en la entrada de la casa que aunque ustedes quizás no lo visualicen así, pero es un ángel protector bastante fuerte.
3: Vea pues, a las 8:47 más oyentes en Olímpica Estéreo 105.9. Hola, Olímpica Estéreo, buenas noches.
7: Señores de Olímpica, muy buenas noches. Miren, mi fecha de nacimiento, el 24 de enero de 1967, Vicente Posada, mi esposa, Elsie Janet Rodríguez, el 27 de septiembre de 1967.
3: Ok. Vamos a ver.
5: Bueno, miren. Viene una situación para ustedes con un poco de dificultad. En ese hogar va a haber una situación un poquito difícil a nivel emocional o puede haber una pérdida. Tienen que cuidarse de esta situación porque eso va a desequilibrar el matrimonio. Entonces tienen que buscar una ayuda.
3: Ok, más oyente en Olímpica Estéreo, hola, ¿qué están haciendo?
8: Buenas noches, para participar, mi fecha de nacimiento es el 21 de julio, para ver cómo me va a ir este fin de año con mi esposo.
3: Vamos a ver qué dice.
5: Bueno, mira, vienen tránsitos para ustedes de recibimiento, cosas muy positivas, viene un ciclo muy bueno a partir de julio. A partir del 21 de julio van a estar recibiendo noticias favorables.
3: Ok. Más oyentes en Olímpica Estéreo 105.9, ¿qué dice la gente? Hola, Olímpica Estéreo, buenas noches.
9: Buenas noches, Olímpica. Mi nombre es Héctor Javier Cuello Vargas. Nacido el 18 de octubre de 1989. Mi esposa Angie Milena Díaz.
3: Ajá.
9: Nacía el 18 de octubre de 1994. Muchas gracias.
5: Bueno, mira, hay una energía, hay una energía no tan buena de una mujer cercana. En esa mujer cercana veo situaciones de envidia y de traición. Ustedes tienen que cuidarse porque les envidian su relación.
3: Oh, vea pues, más oyentes. Otro más en Olímpica Estéreo 105.9. Hola, buenas noches, Olímpica Estéreo, ¿qué están haciendo?
10: Buenas tardes, Romeito y la niña, se me olvidó el nombre.
3: Adriana.
10: Habla Luz Dari de acá de Hogares Suecha. Yo llevo con mi pareja 30 años, ya prácticamente. Tenemos 4 hijos, 2 que son de él y los 2 míos que yo ya tenía. Somos del mismo signo, pues la hemos llevado ahí de trancas y machos, pero ahí vamos, no estamos tan mal. Mañana cumplo años, quiero saber qué nos depara a nosotros más adelante, si vamos a conseguir nueva vivienda. Bueno, futuro, qué cosas buenas vienen para nosotros, más que todo, bueno, que estoy haciendo yo, escuchando Olímpicas, pero eso me dio.
5: Bueno, mira, ustedes tienen mucha unión, pero hay un tránsito que les habla de algunos obstáculos o procesos lentos, más que todo a nivel de comunicación. Cuando hablo de comunicación, hablo específicamente de que los problemas de los demás no pueden dejarlos que influyan y interfieran en su relación, porque ustedes se preocupan mucho por ayudar, por ayudarles a los demás y solucionarle a los demás, pero ustedes tienen que trabajar primero en ustedes.
3: Ok, redes sociales, Adri, por favor.
5: Claro que sí, me consiguen en todas las redes sociales como Adri Coaching Espiritual y a través del WhatsApp para sus consultas personalizadas al 313-836-7750.
3: Ahí está, a las 8:51, te amo, calibre 50.

0: canción se llama Imposible. Esta canción es de Silvestre Dangón y el grupo FIR, el grupo Frontera. Cuando es ahora en Olímpica Estéreo 105.9, estás escuchando La Tusa de la Noche Olímpica, 9:10.
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0: Más oyentes a esta hora en Olímpica Estéreo 105.9. Hola, buenas noches, Olímpica Estéreo. ¿Qué dice la gente? Hola.
2: Buenas noches, Olímpica. Mi nombre es Luisa Viviana Matriz Triana. Mi fecha de nacimiento es el 18 de febrero de 1991. El nombre de mi esposo es Edwin Arley Triana Triana. La fecha de nacimiento es el 26 de julio de 1991.
0: Ajá. Bueno, vamos a revisar entonces. ¿Qué dice el tarot?
3: Bueno, para ustedes hay una energía de llegada de algunas cosas económicas, pero tienen que trabajar mucho en la comprensión, en la aceptación, en el carácter, porque hay un tránsito que sí les habla de una fuga de dinero por esta situación.
0: Ok. Más oyentes, Olímpica Estéreo, hola, buenas noches, ¿qué estás haciendo?
4: Buenas noches, para participar en el programa Olímpica Estéreo se metió. Soy José Giovanni Osuna.
0: ¿Cómo José?
4: Mi fecha de nacimiento, 29/11/79. Me están ofreciendo un trabajo nuevo. No sé cómo me vaya a ir. Si va a ir bien, me va a ir normal. O cómo se nota ese cambio ahí. Muchas gracias. Olímpica Estéreo se metió.
0: Estamos hablando de temas de amor, de pareja, pero bueno. Vamos a ver cómo le va a ir ahí en el trabajo al hombre.
3: Bueno, mira.
0: Para todo nuevo proyecto hay que meterle el power y tener actitud positiva, ¿sí o qué?
3: Así es. Porque en este momento hay una frecuencia para él de crecimiento por tema de lo que quiere realizar, quiere hacer proyectos. Sí, pero aquí también te habla de las personas de las cuales te estás rodeando. Hay una carga energética de personas cercanas a ti que te están generando un bloqueo. Entonces, eso tienes que revisarlo para que no tengas que cargar, porque es como si alguien se colgara de ti. No te deja avanzar, no te deja crecer.
0: Ok. Más oyentes en Olímpica Estéreo, 320-650-1059. El WhatsApp de Olímpica Estéreo, buenas noches.
5: Señores, Olímpica Estéreo, buenas noches. Romeito, buenas noches.
0: Buenas noches.
5: Doctora, mi nombre es Luis Alberto Flores, 24 de mayo de 1984. De mi esposa o ex mujer es 21 de noviembre de 1993. Pregunta mía es saber si las cosas con ella se van a arreglar o definitivamente eso se acaba.
0: Ok, gracias. Vamos a ver.
3: Bueno, mira, acá hay una energía. Miren.
0: ¿Qué dice?
3: Una energía. Una energía no tan buena.
0: Opa.
3: Ahí hablamos de energía de manipulación, energía. Puede haber una situación ahí hasta de magia, porque en la energía es una energía de mucho bloqueo, de aislamiento, de terquedad, de obstrucción. Entonces, no, en este momento, la frecuencia, hay algo que no les permite a ustedes tener esa comunicación.
0: Ajá, más oyentes. En Olímpica Estéreo 105.9. Hola, buenas noches.
6: Hola, invitados, ¿cómo están? Bueno, mi nombre es Nidia Yasmín Carreño Celi. Quisiera preguntar por un chico que me gusta el trabajo, que se llama Freddy. Nació el 17 de febrero de 1989. Quisiera preguntar si puede pasar algo con él. Gracias.
3: Bueno, mira, puede pasar, pero puede pasar muy pasajero.
0: Okay.
3: Porque no hay frecuencia de estar a largo plazo.
0: Más oyentes en Olímpica Estéreo. A esta hora con Adri, coach espiritual en Olímpica Estéreo. Hola, Olímpica.
7: Mi forma de buenas noches, ¿qué está haciendo escuchando Olímpica Estéreo? Mi nombre es Sandra Rocío Munar Puertas.
0: Ajá.
7: Nací el 8 de febrero de 1973. Mi esposo es Géminis del 3 de junio de 1982. Para saber si vamos a volver o si se acabó todo.
0: Bueno, vamos a ver.
3: No, acá hay tránsito de volver. Acá hay un retorno. Okay. Y eso es bueno para ustedes porque finalmente viene un nuevo ciclo.
0: Ok, listo. A las 9 de la noche, 16 minutos, 9:16. Sonando en Olímpica Estéreo 105.9. Estadio Media, y Silvestre Angón, gracias a Dios, sonando la Olímpica.

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Aquí está Naturalita de Josy Cuen, Jorgito Celedón. Esta canción suena a esta hora en Olímpica Estéreo 9 en la noche, 20 minutos.

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0: 105.9, son las 9 de la noche, 30 minutos, 9:30. Seguimos avanzando con más oyentes. A esta hora, nuestro WhatsApp activo 326-50-1059, que dicen nuestros oyentes. Buenas noches. Preguntando por el amor. Va a ir en pareja, sí. La relación va a funcionar o no. Si le están poniendo los cachos, si le son infieles. Todo eso y más. Adri, redes sociales primero.
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0: Ok, ya lo saben entonces, oyentes de Olímpica Estéreo 105.9, que dice la gente: hola, buenas noches, Olímpica Estéreo, ¿qué estás haciendo?
2: Estoy, señorita Adriana, por favor, soy del 1 de septiembre. Del 74 y mi pareja del 11 de febrero, José Santos González. Quiero saber cómo me va a ir en esta relación y si me conviene y si él me va a ser fiel. Por favor, gracias.
1: Bueno, mira, quiero decirte que es una relación que apenas está iniciando, hay dudas, pero no se ve una situación mala, ni se ve una mala energía. Vive ese proceso y disfrútalo.
0: Oka, qué bueno. Más oyentes en Olímpica Estéreo 105.9. Oyentes, para disfrutar a esta hora. Hola, Olímpica Estéreo, buenas noches.
3: Buenas noches, Olímpica. Para participar en el programa, mi fecha de nacimiento es el 20 de diciembre de 1989 y mi pareja el 8 de marzo de 2000. ¿Y qué estoy haciendo yo? Escuchando Olímpica Estéreo. Escuchando Olímpica Estéreo. ¡Se metió!
0: Ok.
1: Bueno, mira, ustedes tienen que tener paciencia, calma, serenidad, porque vienen situaciones difíciles donde posiblemente hay una ruptura o un distanciamiento temporal.
0: Ok. Más oyentes en Olímpica Estéreo. Hola, buenas noches, Olímpica Estéreo.
4: Hola, señores Olímpica. Mi esposa es del 1973, del 26 de octubre. Y mi fecha de nacimiento es del 18 de octubre de 1988. Me gustaría saber si vamos a volver con mi esposa o no.
1: No, mira, qué tristeza. Hicieron un alejamiento para ustedes. Les tenían la relación de ustedes prevalecía la rabia, las situaciones difíciles. Entonces es importante que de pronto hagan una revisión espiritual.
0: Bueno, más oyentes en Olímpica Estéreo 105.9. Hola, buenas noches, Olímpica.
5: Señores Olímpica, buenas noches, Dios los bendiga. Quisiera saber si yo vuelvo con la mamá de mi niña. El nombre ya se llama Selene Aroca, mi nombre es José Vega. Mi hija nació el 12 de octubre de 1985. Yo el 27 de octubre de 1979.
1: José, bueno José, hay posibilidades, pero ustedes tienen que trabajar mucho los límites y la comunicación. Eso va a ser fundamental para que vuelva a funcionar, porque si no va a ser algo muy temporal.
0: Bueno, más oyentes, en Olímpica Estéreo son las 9 de la noche, 33 minutos, 9:33. ¿Qué nos dicen nuestros oyentes? Buenas noches.
2: Buenas noches, Olímpica.
0: Ajá.
2: Marta González, 5 de octubre del 59, mi pareja, 26 de agosto del 68. Quisiera saber si seguimos, porque se ha alejado bastante.
0: Vamos a ver.
1: No, lamentablemente. Ay, no veo una ruptura y un alejamiento definitivo.
0: No joda, ¿así de frontera, así, Adri?
1: Sí, y esto es importante que ustedes tengan en cuenta que para este tipo de sucesos el duelo es fundamental. Aprender a manejarlo, aprender a entenderlo y entender que cada persona tiene una transición importante en nuestra vida.
0: 9:34, Olímpica Estéreo, hola, buenas noches.
6: Buenas noches, quiero saber si la relación con mi esposa se va a arreglar o definitivamente se acabó. Ella es del 4 de noviembre del 79 y yo del 25 de septiembre del 78. Vamos. Muchas gracias, Olímpica Estéreo.
0: Vamos a ver qué dice.
1: No se va a arreglar. Y mira, te digo que hay personas que interfirieron, aún lo siguen haciendo. Y prepárate porque hay documentos legales de por medio.
0: Uy, más oyentes en Olímpica Estéreo, buenas noches.
7: Hola, buenas noches. Para saber si vamos a poder continuar con nuestra relación. 5 de diciembre del 1981. Él se llama John. Muchas gracias.
1: Bueno, mira, vienen dificultades. Yo le veo dificultades en el tema de salud a uno de los dos, sin embargo los veo salir airosos de esa situación y se ve una relación a largo plazo.
0: Bueno, vea pues, más oyentes en Olímpica Estéreo 105.9. Hola, buenas noches Olímpica, ¿qué nos dicen nuestros oyentes?
8: Hola, hola amiguitos de Olímpica Estéreo, ¿cómo están? La verdad, ya que estamos aprovechando ese tema, quiero saber cómo están las cosas para el presente inmediato y el futuro de aquí en adelante con mi expareja, que pues estuvimos tratando de intentar un poquito las cosas, pero siento como una tensión, una química. Ella es del 28 de agosto del 95, yo soy de el 14 de febrero del 89. Ella es Virgo, yo soy Acuario. Quiero saber realmente qué es lo mejor para nosotros. Listo, en este momento, muchas gracias y estoy escuchando Olímpica Estéreo, la mejor.
0: Okay.
1: Bueno, te voy a decir que esta relación ha tenido muchas dificultades y procesos por interferencias de energía de otras personas y también espirituales.
0: Okay.
1: Por eso hay una situación de alejamiento. Es muy importante que se hagan revisar.
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0: A las 9 de la noche con 36 minutos ya venimos para cerrar esta primera parte.
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2: En Olímpica 105.9947, a esta hora con Adri. Coach espiritual, Adri. Más oyentes que nos den sus notas de voz. Buenas noches, solo Olímpica Estéreo.
3: Yo escucho Olímpica Estéreo. Mi pregunta es, o sea, yo estoy soltera, ya tengo 50 años.
2: Ajá.
3: Quisiera saber si de pronto va a venir alguien a mi vida o no sé. No tengo pareja para mí.
2: Ok, vamos a ver qué.
3: Soy de 1976, de 29 de marzo.
4: No nos dejó el nombre, ¿no?
2: No, no dejó el nombre.
4: Mónica
2: Pacheco, vamos a ver.
4: Bueno, Mónica, sí, hay una persona que viene para ti. Digamos que estás en procesos y donde tienes que ver temas que tienes que dejar atrás del pasado a nivel herencial. Entonces, hay que hacer eso para que llegue la pareja adecuada.
2: Bueno, más oyentes en Olímpica Estéreo. Hola, buenas noches, Olímpica Estéreo.
5: Hola, buenas noches, Olímpica. Mi nombre es Eduardo Rangel. El 7 de octubre de 1972. Quisiera saber si mi pareja me engaña.
4: Bueno, a ver, energéticamente nosotros hablamos no solamente de, hay cosas que no son solamente físicas, sino también mentales. Y la infidelidad o la también habla de algo que nosotros pensamos. Entonces, aquí hay un poco de energía de inestabilidad, hay un poco de energía de inseguridad. Es necesario que hablen porque sí hay un alejamiento y ruptura.
2: Más oyentes de Olímpica Estéreo. Hola, buenas noches, Olímpica. ¿Qué dicen nuestros oyentes? Buenas noches.
6: Olímpica Estéreo, buenas noches. A la doctora, buenas noches. Romerito, buenas noches. Para saber qué me retiene. Buenas noches, Olímpica Estéreo. Doctora, buenas noches. Romerito, buenas noches.
2: Ajá.
6: No, para saber qué nos repara mi esposa a mí.
2: Okay.
6: Desde aquí en adelante. Mi esposa es del 17 de agosto de 1969. Yo soy del 5 de enero de 1972. Muchas gracias, Dios los bendiga. Buenas noches.
2: Ok, vamos a ver.
4: Tránsitos para los dos de cambios, pero alguno de los dos va a sufrir una pérdida. Entonces tienen que revisar eso.
2: Upa, bueno, listo. Más oyentes en Olímpica Estéreo. Buenas noches.
7: Hola, Olímpica, buenas noches. Mi nombre es Álvaro Enrique Suárez. Yo soy del 13 de julio del 85. Quisiera saber con mi pareja, a ver que ha habido muchos problemas. Entonces, ella se llama Natalia Estrada, si no me acuerdo el número de la fecha de ella. A ver si me pueden ayudar, gracias.
4: Bueno, mira, aquí hay una energía de bloqueo bastante fuerte y también te digo que la relación está pasando por una crisis bastante fuerte. Hay que revisar energéticamente.
2: Bueno, más oyentes, en Olímpica 105.9. Hola.
8: Buenas noches, Olímpica Estéreo. Quisiera saber si la muchacha que estoy hablando va a ser mi pareja o vamos a tener algo. Bueno, no sé, soy nacido en 1974, el 19 de diciembre. Bueno, gracias, Olímpica Estéreo.
2: 19 de diciembre. Y el 9 de diciembre vamos a ver qué dicen los oyentes.
4: Bueno, mira, no, esta energía o esta frecuencia de esta persona se ve con alejamiento.
2: Opa, vea pues, otro más. En Olímpica Estéreo, buenas noches.
9: Buenas noches, Olímpica Estéreo. Mi nombre es Diego Alfonso Melo Castillo. Nací el 28 de mayo de 1985. Quisiera saber qué me sale en general. Yo escuchando Olímpica Estéreo se metió.
4: Bueno, en general en tu parte emocional te digo que hay una situación de bloqueo. Este viene hace mucho tiempo. Esto habla de inestabilidad, relaciones que van, vienen con dificultades. Esto también afecta a tu parte del dinero. Y esto se ve en un tránsito de ya hace aproximadamente 5 años atrás.
2: Ok, redes sociales, por favor, Adri.
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2: Prepárese porque después de las 10 de la noche ya vamos a cambiar el tema un poquito más de pareja y nos vamos a poner un poquitico más...
4: Para el dinero.
2: ¿Qué vamos a hacer, Adri?
4: Bueno, vamos a tener el número de frecuencia para todo el tema de ganancias, de azar, de fechas importantes para ustedes.
2: Va a ser después de las 10 de la noche, así que pendientes, oyentes de Olímpica Estéreo, para que ustedes ganen, señoras y señores. Número de frecuencia para el dinero, para que le llegue el billullo, le llegue el billegas.

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1: 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Aquí estamos en la noche olímpica. Bueno, y a esta hora continuamos con nuestros oyentes. Bueno, vamos a hablar de bueno, numerología, si se puede decir, ¿sí?
2: Sí.
1: ¿Es así? Ok, ¿cómo participan los oyentes, mi querida Adri?
2: Bueno, deben enviar su nombre y fecha de nacimiento. Ajá. Y aquí vamos a revisar qué número o qué frecuencia, con qué número y frecuencia está vibrando su energía en estos momentos.
1: Listo, ok. Por favor, entonces, oyentes de Olímpica Estéreo 105.9, número, fecha de nacimiento, fecha de nacimiento y nombre completo, ¿listo? A través del WhatsApp Olímpica Estéreo 105.9, nombre completo y fecha de nacimiento. A esta hora,
3: Joana,
1: en Olímpica Estéreo 105.9, nuestros oyentes, recuerden que pueden dejar ahí su fecha de nacimiento, su número completo, Olímpica Estéreo 105.9, a esta hora en Olímpica. ¿Qué dicen los oyentes? Vamos a escucharlos, a ver qué dicen los oyentes a esta hora. Hola, Olímpica Estéreo, buenas noches.
4: Buenas noches, señores de Olímpica. Mi nombre es Bellanita Robert. Y quiero saber sobre mi futuro económico y cuál es el número que vibra conmigo. Nací el 17 de julio de 1959. Gracias.
2: Bueno, mira, tu frecuencia está en este momento con el número. Toma, apunte, ajá, por favor. Recordemos que este número, estos números, de acuerdo a lo que ustedes llaman, es personalizado. Este también se puede ver como una fecha. El número que a ella le está rigiendo, que le está dando en frecuencia, es el número 1824. 1824.
1: En Olimpia Estéreo 105.9, más oyentes a esta hora. ¿Qué nos dice los oyentes a través del WhatsApp de Olímpica Estéreo 105.9? Recuerden ustedes, nos dejan su nombre completo y su fecha de nacimiento. Hola, Olímpica Estéreo, buenas noches.
5: Olímpica, muy buenas noches. Olímpica se metió. Quiero saber, yo sí nací el 6 de marzo del 1970. Mil gracias, profesora. ¿Me puede decir qué número que me corresponde? Gracias.
2: Claro que sí, el número de frecuencia que está en este momento contigo, el 8842.
1: 8842, más oyentes en Olímpica Estéreo 105.9. Hola, Olímpica Estéreo.
6: Buenas noches, señores de Olímpica Estéreo. Mi nombre es el Tid Herrera, 1 de agosto del 61. Quisiera saber sobre mi futuro económico y cuál número me da para ser ganador de juego de azar. Muchas gracias. Olímpica Estéreo se metió.
2: El número que te está rigiendo en frecuencia es el 0620. Recordemos que este tipo de frecuencias se canalizan a través de su fecha de nacimiento.
1: Ok, más oyentes en Olímpica Estéreo 105.9. ¿Qué dicen nuestros oyentes a esta hora? Hola, buenas noches. Olímpica Estéreo. Hola, buenas noches.
7: ¿Qué estoy haciendo escuchando Olímpica Estéreo se metió? Mi nombre es Javier Reyes Peña. Fecha de nacimiento 11 de enero del 82.
1: A ver.
2: El número de frecuencia que te está canalizando hoy es el 2509.
1: 2509, más oyentes en Olímpica Estéreo. Hola, buenas noches, Olímpica Estéreo, buenas noches.
8: Hola, Olímpica, mi nombre es Diana Paula Molina Caña, mi fecha de nacimiento es 14 de febrero de 1989. Olímpica Estéreo se metió.
1: Vamos a ver.
2: El número de frecuencia que te está acompañando hoy es el 4519.
1: 4519. ¿Uno cómo puede utilizar eso para poder jugar esos números en el azar?
2: Bueno, mira, estos números les sirven para dos cosas. Ajá. Pueden ser números que están marcando la frecuencia del dinero. Entonces, si los van a hacer en azar, los pueden hacer así y los pueden
1: intercalar.
2: Okay. Si ustedes de pronto también lo quieren utilizar como una fecha para algo importante que canaliza sobre un negocio que ustedes van a abrir, sobre algo que ustedes van a proyectar, que van a realizar, entonces, por ejemplo, si les digo el 1824, quiere decir que es el mes 8 y o el mes 9 y el 24 es el día 24 o el día 6. Así los pueden canalizar.
1: Ok. Son las 10 de la noche, 14 minutos. Ya regresamos con más. Mientras tanto, ustedes ahí nos siguen dejando sus notas de voz. A las 10 de la noche, 13 minutos, 10:13 en Olímpica. Aquí está Los Diablitos, las razones del amor. Propósito, hey, oyentes de Olímpica Stereo 105.9, para que ustedes estén muy pendientes, porque
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0: Las 10 de la noche con 27 minutos, 10:27, más oyentes en Olímpica Estéreo 105.9 que nos siguen dejando ahí sus notas de voz para participar con el número de frecuencia, nombre completo y la fecha de nacimiento. Y aquí por medio del tarot les vamos, o mejor dicho, Adri les va a dejar su número de frecuencia. Oh, 10 en la noche con 27 minutos, 10:27. Hola, Olímpica Estéreo.
2: Buenas noches, Olímpica Estéreo. Quisiera saber cuál es mi número de suerte para hoy. Gracias. Hoy nacido el 19 de diciembre de 1974.
0: Ok, vamos a mirar.
3: Bueno, el número que te está guiando, que te tienes en frecuencia, el 38-62.
0: 38-62. Ok, más oyentes en Olímpica Estéreo 105.9. ¿Qué nos dicen nuestros oyentes a esta hora en Olímpica Estéreo 105.9? Hola, buenas noches.
4: Buenas noches, Olímpica. Mi nombre es María del Carmen Yáñez. Mi fecha de nacimiento es 6 de mayo del 75.
0: 6 de mayo del 75. Vamos a ver ahí.
3: El número de frecuencia es el 51-19.
0: 5119 es su número de frecuencia. Hola, Olímpica Estéreo.
5: Buenas noches, Olímpica Estéreo. Es Marta Nivia González Laguna, 5 octubre del 59. Quisiera saber sobre mi salud, el amor, qué número de suerte.
0: Ok, vamos a ver.
3: Bueno, mira, tu número, el 1155. Temas de salud, si te veo un bloqueo pequeñito.
0: Ok, bueno, más oyentes en Olímpica.
6: Buenas noches, Olímpica Estéreo. Se metió, mi fecha de nacimiento es el 9 de junio de 1975. Mi nombre es Marta y quisiera saber mi frecuencia. Muchas gracias.
0: Ok.
3: Tu número de frecuencia, el 8713.
0: 8713, más oyentes en Olímpica Estéreo. Hola, buenas noches.
7: Buenas noches, mi nombre es Olga Marina Tobar Roja, del barrio Garcés Navas. Mi fecha de nacimiento es el 19 de marzo de 1967 y sí, me gustaría un número para la suerte. Gracias, feliz noche.
3: Tu número de frecuencia, el 17-10.
0: Más oyentes en Olímpica. Hola, Olímpica.
8: Buenas noches.
0: Buenas noches.
8: Mi nombre es Yolanda Bonilla, del 3 de septiembre de 1971. Y que estoy haciendo escuchando Olímpica Estéreo, se metió. Gracias.
0: Ok.
3: Tu número de frecuencia, el 5118.
0: 5118, más oyentes en Olímpica Estéreo. Buenas noches.
9: Olímpica, buenas noches. Mi nombre es Yamile Valero. Mi fecha de nacimiento es el 21 de septiembre de 1992. Olímpica Estéreo se metió.
0: Ok.
3: Tu número de frecuencia, el 98-53.
0: Opa, más oyentes a esta hora. Hola.
10: Romeo, buenas noches, parcero, en la buena.
0: ¿Qué más, papi? Un abrazo.
10: 17 de mayo de 1989.
0: Ajá.
10: ¿Y qué estoy haciendo yo? Escuchando la número uno, Olímpica Estéreo se metió.
0: Bueno, vamos a ver.
3: Tu número de frecuencia, 29-35.
0: Otra más. Oyentes en Olímpica, buenas.
11: Hola, buenas noches. Buenas noches, Olímpica. Mi nombre es Gerson Andrés Mora. Mi fecha de nacimiento, 14 de noviembre 1985.
0: Ok.
11: Quiero saber en lo económico y mi número de suerte. Si te escucho, Olímpica se metió.
3: Bueno, tienes un bloqueíto en el tema del dinero, tienes que hacerlo revisar, y tu número el 8829.
0: Ok, 10 en la noche de 30 minutos a esta hora, redes sociales, Adri.
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1: En Olímpica Serio 105.9 a esta hora en la noche olímpica. Hoy, bueno, esta noche de numerología. Con el número de su frecuencia, con la fecha de nacimiento y por supuesto su nombre completo, pues vamos a tener la fecha de, o mejor dicho, su número de frecuencia para que ustedes lo puedan utilizar en el juego o en lo que quieran, ¿no?
2: Así es, Romito, pero también es importante tener en cuenta que nuestra frecuencia depende del entorno y cómo estemos en nuestra parte emocional, en nuestra parte de cierre de ciclos, en nuestra parte, digamos que en nuestra parte de evolución. Por eso muchas veces los números a veces no solamente son la frecuencia, sino que ellos también están conectados a lo que nosotros atraemos, vivimos, somos en esta frecuencia.
1: Listo, oyentes en Olímpica Estéreo. Hola, Olímpica Estéreo, buenas noches.
3: Buenas noches, yo escucho Olímpica Estéreo. Quiero saber mi número de frecuencia. Nací el 2 de septiembre del año 1967.
1: Ajá. 2 de septiembre del 67.
2: Bueno, tu número de frecuencia, el 18, 1818.
1: Vea pues.
2: Estás en unos cambios, te voy a, especialmente a ti que te sale este número, te voy a decir que estás en unos cambios muy radicales a nivel económico y también a nivel emocional.
1: Ok, oyentes, en Olímpico Estéreo 105.9, a esta hora, buenas noches.
4: Romeito, buenas noches. ¿Qué más, mi rey? ¿Todo bien o qué? Señorita, buenas noches.
2: Buenas noches.
4: Mi pregunta es, ¿qué número rige para mí? Yo soy del 15 de abril de 1986. Otra pregunta, yo creo que el anterior programa se la he hecho a Romeo con otro señor.
1: A ver.
4: A mí casualmente me persigue mucho el 13. Yo tengo días de que donde yo vea, estoy en 13, el 13, la hora, 8 y 13, 5 y 13, o sea, siempre termina en 13. Las placas son 13, terminan en 13.
1: Aquí.

0: Tampoco, ok.
1: Pues mira, aquí sí, el número.
2: Yo juego ese 13 al principio, al final. O sea, mi pregunta es: ¿ese 13, o sea, lo puedo jugar en chance o en el juego avanzado? Bueno, en el chance, pero ¿cómo?
1: Mira,
2: ¿qué es lo que estoy haciendo yo? Escuchando Olímpica Estéreo. Se metió.
1: Bueno, mira, aquí el número de frecuencia te da el 45.
0: Ajá.
1: El 45.
0: Ajá.
1: 15.
0: Okay.
1: Entonces, si tú te. El 43-15.
0: 43-15.
1: Si tú te das cuenta, ajá, que ese 1-3 finalmente vuelve y le persigue y le aparece. Ajá. El 13 le está hablando energéticamente de situaciones de cambios, pero donde habla también de fortalecimiento de comunicación.
0: Okay.
1: Y es muy importante que tengas en cuenta que ese 13, si te está persiguiendo, es porque hay cosas que tienes que sanar, cerrar y soltar.
0: Vea, pues, más oyentes de Olímpica Estéreo. Hola.
3: Noches.
0: Buenas noches.
3: Yo escucho Olímpica, se metió.
0: Ajá.
3: Para el número de al azar.
0: Sí.
3: Mi nombre es Pedro Nel Miranda González.
0: Ajá.
3: Nací el 21 de mayo de 1985. Muchas gracias.
0: Ok, vamos a ver entonces qué le dice ahí.
1: Mira tu número, el 1421.
0: 1421. Más oyentes en Olímpica Estéreo, buenas noches.
4: Buenas noches.
0: ¿Qué más?
4: Mi nombre es Eduardo Cabal Hidalgo.
0: Ajá.
4: Mi fecha de nacimiento es el 1 de diciembre de 1976.
0: Ajá.
4: Y me gustaría saber mi situación en general.
0: Ok,
4: gracias.
1: Bueno, mira, aquí estoy viendo un bloqueo con bastante detenimiento en el tema energético. Esto sí ha sido una dificultad para crecimiento económico para ti. Acá este número de frecuencia, pues sale la frecuencia, pero te digo que tienes que eliminar ese bloqueo. Tu número, el 17 17 17 17 17.
0: Vea pues, bueno, oyente, no le pidas.
5: Buenas noches, mi nombre es Erika González. Si me ayudan por favor con el numerito que me corresponde, gracias. Yo escucho Olímpica Estéreo, se metió.
0: No nos dejó fecha de nacimiento, Erika. Nombre completo y fecha de nacimiento, por favor.
6: Buenas noches, mi nombre es Joiner Lorenzo Álvarez González, 14 de abril de 1973. Quisiera saber qué significa el número 44. Lo veo por todos lados. Gracias, buenas noches.
0: Bueno.
1: Y no por todos lados, también te sigue porque aquí te salió el 1410. El 4 te está hablando de disciplina. Te está hablando de que tienes que trabajar en culminar las cosas que inicias.
0: Ajá. Bueno, más oyentes en Olímpica Estéreo esta hora. ¿Qué nos dice nuestros oyentes en el WhatsApp Olímpica? Nombre completo y fecha de nacimiento. Buenas noches, Olímpica.
7: Por favor, Olímpica Estéreo, ¿me puede hacer un favor? De si alguna persona se encuentra una placa de LOQ936, se la encargo, que se perdió hoy, se cayó y la necesito para poder transcribir ahora y trabajar.
0: Ok, listo.
7: Si había cualquier información por Olímpica Estéreo, se metió.
0: Ok, muchas gracias, mijo. Hola, Olímpica Estéreo, buenas noches.
8: Hola, mi nombre es Blanca Elvira Pavón.
0: Ajá.
8: El 11 de diciembre de 1975. Quisiera saber sobre mi salud y la prosperidad también.
0: O sea,
8: y mi número de suerte, gracias.
0: Ok.
1: Bueno, mira, situaciones de salud, se te ven cambios en el tema de salud y a nivel económico, la esperada de algo en las próximas semanas. Tu número, el 1453.
0: Ok, otro más en Olímpica Estéreo, el WhatsApp Olímpica. Hola, buenas noches.
9: Buenas noches, Olímpica Estéreo. Ajá. Mi nombre es Juan Carlos Castañeda. Mi fecha de nacimiento es el 12 de febrero de 1975 y quiero saber mi número de frecuencia. Gracias.
0: Ok.
1: 2542 es tu número de frecuencia.
0: Redes sociales, Adri.
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0: Ya venimos para cerrar. 10

0: oyentes en Olímpico Estéreo 105.9 a esta hora. Más conectados, oyentes conectados con nosotros en Olímpica. ¿Qué nos dicen nuestros oyentes en Olímpica Estéreo? Hola, buenas noches, Olímpica.
1: Buenas noches, señora Olímpica. Nombre, Joan Espolío. Fecha de nacimiento 1978. Quisiera saber cómo me va a ir en este mes en el amor, en el dinero y en la salud. Muchas gracias.
0: Bueno, vamos a ver entonces.
2: Bueno, mira, estás en una frecuencia de ocupaciones.
0: Ajá.
2: Y tu tema económico se ve con un poco de estancamiento. El número que está en frecuencia en este momento, el 9299.
0: Ok, más oyentes en Olímpica Estéreo 105.9. ¿Qué nos dicen nuestros oyentes a esta hora? Queremos escucharlos a través del WhatsApp Olímpica 320-650-1059. Buenas noches.
3: Buenas noches, estoy escuchando Olímpica Estéreo. Se metió mi fecha de nacimiento el 17 de julio de 1979. Quiero mirar el número de fortuna. Y si mi salud, mi estabilidad ahora, y si me gustaría saber si se me dan a los para comprar una casa con mi esposo. Que estoy haciendo escuchando Olímpica Estéreo. Se metió.
0: Ok, muchas gracias. Los oyentes.
2: Bueno, mira, tu frecuencia en este momento, hay noticias, digamos que hay situaciones ocultas a nivel emocional, a nivel afectivo. Hay una situación de detenimiento y dos caminos. Tu número de frecuencia es el 2214.
0: Más oyentes en Olímpica Estéreo. Hola, buenas noches. ¿Qué dice la gente en Olímpica Estéreo? Buenas noches.
4: Buenas noches, Olímpica. Mi nombre es Héctor Fabio Argüello Vargas. Nací el 18 de octubre de 1980. Porque estoy estancado en el dinero. Okay. Gracias.
2: Bueno, mire, lo que sucede es que aquí hay una frecuencia donde muestra que tú tienes una situación energética desde hace mucho tiempo. Pues estoy hablando de que hace mucho tiempo, más o menos ponle 2 años, por un tema emocional, y esto finalmente está deteniendo el tema del dinero. Y el número que te está como en frecuencia, que está contigo, es el 5353. Esto también habla de cambios.
0: 5353. Más oyentes en Olímpica Estéreo. Buenas noches.
5: Hola, buenas noches. Yo escucho Olímpica Estéreo porque me pone de todo.
0: Ajá.
5: Mi nombre es Adel Salas Herrera. Nací el 22 de mayo del 92. Y es para saber mi número de azar. Muchas gracias. Buenas noches.
0: Bueno, listo. Vamos a ver.
2: Tu número de azar, el 1192.
0: 1192. Oyentes en Olímpica conectados a esta hora. Buenas noches, Olímpica Estéreo.
6: Buenas noches, Olímpica. Mi nombre es Azucena Ferro. Mi fecha de nacimiento es 1967. Quiero saber el número de numerología.
0: Ok.
2: Tu número de frecuencia, el 6542.
0: Ok. Vamos a ver, más oyentes en Olímpica Estéreo 105.9. ¿Qué nos dicen a esta hora los oyentes? Nos dejan ahí sus notas de voz. Buenas noches, Olímpica.
7: Romeito, muy buenas noches. ¿Qué estoy haciendo? Escuchando Olímpica se metió. Buenas noches a nuestra invitada. Me gustaría saber sobre mi número de la suerte y qué me depara el destino en mi estabilidad económica. ¿Qué estoy haciendo? Escuchando Olímpica se metió.
0: Vamos a ver.
2: Bueno, mira, tu número el 3119, y la próxima semana o de aquí a 3 semanas vas a tener una reunión importante que te va a generar cambios económicos positivos para ti.
0: Oyentes, Olímpica Estéreo, buenas noches, hola.
8: Buenas noches, Olímpica. Mi nombre es Norbey. Fecha de nacimiento 04 del 07 del 80. Mi pregunta, ¿qué tengo que hacer para que me llegue una buena economía? Necesito pagar unas deudas. Quiero el número de suerte. Gracias, quedo atento.
0: Ajá.
2: Bueno, mira, tu número de frecuencia, el 2215. y aquí te habla de que tu economía está con detenimiento y bloqueo por temas familiares. Hay que hacer una constelación.
0: 11 de la noche, 11 minutos, 11:11 en Olímpica Estéreo. Hola, buenas noches.
9: Buenas noches, mi nombre es Edith Gómez Durán. Mi fecha de nacimiento es el 2 de febrero del 66.
0: 2 de febrero del 66, vamos a ver.
2: Bueno, tu número de frecuencia, el 9510.
0: 9510. Otra más en Olímpica.
10: Hola, buenas noches al equipo de Olímpica. Mi nombre es Diana Rueda, nacida el 16 de febrero de 1983. Quisiera saber mi número de frecuencia. Muchas gracias, Olímpica Estéreo. ¡Se metió!
2: Tu número de frecuencia, el 7513.
0: 7513. Adri, para cerrar, redes sociales, por favor.
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0: Ok, 11 de la noche con 13 minutos. Ay, muchas gracias por estar acá.
2: No, a ti, Romeito, muchas, muchas gracias. A ti, Olímpica, muchas gracias por esta invitación. Y recuerden que siempre nuestro campo energético de prosperidad y abundancia depende de cómo esté nuestra energía. Por eso el tema de las limpiezas.
0: Ahí está. Bueno, si quieren una asesoría, pues entonces repita el WhatsApp, porfa.
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1: 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Recuerda esto. Existen cuatro tipos de personas en la vida, o quizás en muchas vidas. Aquellas que suman, aquellas que restan, aquellas que dividen y aquellas que multiplican. Aquellos no te aumentan, inevitablemente te van a disminuir. Entonces, es responsabilidad tuya que tú seas selectivo en los próximos días. Porque hay gente con la cual tú no puedes caminar. Esas personas no te van a ayudar absolutamente a nada. A nada. Una persona contenciosa es alguien que crea problemas. Está propagada de descontento, de frustración, de desconfianza. Es chismosa, calumnia, promueve el conflicto. Entonces, no alimentes una relación con ese tipo de personas. Aléjate de gente tóxica. Aléjate de gente que lo único que hace es señalarte. Aléjate de gente que nunca ha celebrado algo bueno en ti. Que gente que nunca te celebra, no puedes estar ahí. Hay gente que no te celebra, sino que te tolera. Aléjate de esa gente. Aléjate de gente que lo único que hace es abusarte. Gente que lo único que hace es aprovecharse de ti. Hay gente que no entiende la palabra amigo ni amistad, porque solamente están pensando en ellos mismos y tú no puedes estar soportando la estupidez de ellos. Aléjate de gente que lo único que vienen es a sacar de ti, pero nunca dar. ¿Sabe qué dice Proverbios 22, versículo 24? No te entremetas con el iracundo. No te entremetas con el iracundo, ni te acompañes con el hombre de enojos, no sea que aprendas sus maneras y tomes lazo para tu alma. Proverbios 26, 21. El carbón para brasas y la leña para el fuego, y el hombre rencilloso para encender contienda. Aléjate de los chismosos y aléjate de la gente tóxica, que lo que han hecho es detenerte y tratar de sacarte del camino. Pero hay gente muy buena que Dios ha puesto para ti y que Él tiene cuidado de ti. Y antes de 24 horas tendrás un milagro. Dios hará un milagro para tu vida. Dios hará un milagro para tu vida. Bendiciones.
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1: Olímpica, señores, buenos días, buenos días, buenos días, buenos días. Feliz mañana de miércoles, mitad de semana, y estamos conectados con Olímpica Cero a través de los 105.9, dándole la bienvenida en esta mañana fría en la capital. Oiga, ha sido días pasados por agua, Gato Gómez. Días en donde ha sido mucha la lluvia que ha caído sobre la capital de la República y sobre gran parte de Colombia, pero bueno. Aquí estamos acompañándoles en esta madrugada con Olímpica. Para todos los que van llegando, bienvenidos, buenos días. Para los que se van conectando a través de las redes, para los que están pegaditos a Olímpica, buenos días, Bogotá, buenos días, Colombia, buenos días, Gato Gómez.
2: Bueno, mi querido Carlos Panda Pandas, fue un fuerte saludo para usted y para todos los que ya llegan a la sintonía de los 105.9 de Olímpica Estéreo. Una mañana bastante fría aquí en la capital de la República, pero como siempre vamos a calentar el ambiente a esta hora para que usted salga muy bien informado desde su casa o el sitio de trabajo donde esté usted en este momento todavía laborando. Bueno, saludo también para nuestro amigo Duván, que está desde muy tempranas horas también acompañándonos aquí en Olímpica Estéreo y a esta hora en el Ranchenato. Los titulares de las noticias, pero antes de esto, usted que es el hombre de los deportes, Panda Sport, cuénteme cómo le fue al fútbol femenino, porque creo que hay muy buenas noticias a esta hora.
1: Claro que sí, señor. Pues anoche un vibrante partido se jugó en Asunción del Paraguay con la selección femenina. La selección de mayores femenina que venció 4-3 a la selección de Paraguay y con esto se aseguró el campeonato de la Liga de las Naciones. Ya tenía el cupo para ir a Mundial, para ir al Mundial de Brasil del próximo año, pero ahora nada más y nada menos que tienen el título. La tricolor se proclamó campeona de la competencia por primera vez en la historia tras vencer 4-3 a Paraguay en la última fecha, Gato Gómez.
2: O sea que van con todos los ánimos, igualmente precedidas de un buen cartel para disputar este campeonato mundial. ¿Dónde va a ser el campeonato?
1: En Brasil, señor.
2: En Brasil, bueno, ojalá que les vaya muy bien a nuestras compatriotas. Felicitaciones a Alonceno, a estas jovencitas que dieron todo para lograr esta victoria y así llegar con un buen palmarés a este mundial en Brasil. Bueno, hablando de las noticias, también de lo que tiene que ver con este mundo informativo, el gobernador de Cundinamarca ha rechazado una agresión de un padrastro a una niña de 4 años en Cibaté. Sí, pudimos ver el video y la verdad, no, algo terrible. Pues el gobernador Jorge Emilio Rey aseguró que este hombre debe recibir medidas judiciales ejemplarizantes. Aseguró que se trata de una niña de 4 años que fue agredida por la pareja de su madre. La menor fue llevada a un centro médico y trasladada al Instituto Colombiano de Bienestar Familiar, mientras las autoridades buscan afanosamente al agresor. 4:03 p.m. Saludos a todos ustedes, señor, señora, usted que está en su casa. Mucha atención, que habló el alcalde mayor de Bogotá, Carlos Fernando Galán, y dijo: seguiremos adelante en la recuperación del bajo puente. El alcalde Galán, tras desmanes en la autopista sur ayer y en la noche, obviamente hubo muchos, muchos desmanes, y pues se inició esta intervención del bajo puente de la avenida Villavicencio con autopista sur, que se convirtió, era un sitio informal e ilegal, póngale cuidado a mi querido Carlos Panda, Panda Sport, de bebidas alcohólicas, de baño abierto al público y también de prostitución. Pues igualmente algunas personas que estaban ahí debajo del puente tuvieron que salir, pero protestaron, rompieron algunas de las barreras y siempre hubo caos anoche ahí en este sector de la capital de la República. Estamos hablando en la avenida Villavicencio con Autosur. Bueno, las noticias. El Consejo de Bogotá rindió homenaje póstumo a Germán Vargas Lleras. Durante la ceremonia se entregó a los familiares de Germán Lleras la Cruz Máxima con decoración del Consejo de Bogotá. Esto es lo que se mueve por el lado del Consejo de la Capital de la República. Además, a las 4:04 p.m, les estamos informando que cuestionan al alcalde de Chía por millonaria indemnización en contrato de alumbrado público. Oiga, siguen escándalos ahí en algunos municipios y con el actuar de algunos de los funcionarios públicos, en este caso el alcalde. Bueno, Bogotá tendrá festival carranguero. Uy,
1: ¡ópale!
2: ¡Qué bueno! Sabroso, ahí están los exponentes o los exponentes de este...
1: La China que yo tenía se fue para la capital.
2: No, y no solamente eso, sino otros, las reinas de la carranga, por ejemplo, que son de Webs en Santander. Bueno, hay muchos representantes, estas niñas son excelentes y obviamente se le va a rendir un homenaje también al papá de la carranga, que sin ninguna duda es el gran Jorge Velosa. El hombre es veterinario, actor, poeta, mejor dicho.
1: Ay, don Gato Gómez.
2: Bueno, oye, instalan estaciones de pit stop para mascotas en la ciclovía de Bogotá, juegos, veterinaria y más. Bueno, los animalitos, las mascotas tienen también derecho. De acuerdo con el Instituto de Recreación y Deportes, son espacios de 40 metros en los que se esperan atender a más de 150 mascotas por jornada. Bueno, de otro lado les contamos la hora, 4 de la mañana, 6 minutos. Atención que desde la Personería de Bogotá se está impulsando un compromiso con entidades del sector salud. Esto para fortalecer la humanización de los servicios y garantizar una atención digna, oportuna y centrada en las personas. Qué bueno, así lo ha anunciado en las últimas horas Andrés Castro, quien es el personero de la capital de la República. Impulsando este compromiso, bueno, se fortalece la humanización. Y les contamos, 4 de la mañana, 6 minutos, está un poquito quieta esta manecilla, pero no, ya cambió, 4-7. Atención que la Contraloría de Cundinamarca prende alerta, y esto es por el fenómeno del Niño, y pone la lupa a recursos ambientales. Ojo con esto, noticia también que manejamos a esta hora, y por aquí nos llega el periódico El Cubo, la mesa de trabajo, y hay una noticia muy importante que nosotros hemos venido también trabajando, porque dice que la muerte de Rosalba no quedó en la impunidad. A la cana por mortal procedimiento estético, tras un poco más de 3 años del cruel homicidio de Rosalba Kemba en medio de un procedimiento estético, por fin se hará justicia. Caterín Zuleta Castilla aceptó su responsabilidad y tras un preacuerdo con la Fiscalía General de la Nación, será condenada por homicidio a Rosalba en mayo del año 2023. Esto sucedió en la localidad Octava de Kennedy. Un procedimiento de una clínica de garaje pues llevó a esta mujer a la cana y a chupar barrotes por mucho tiempo. Ave María, es que no hay que ser, como dicen, irresponsable, porque, hombre, ¿cómo va usted a realizar un tratamiento sin conocer los aspectos clínicos y científicos y profesionales que, pues, obviamente tienen que caracterizar a una persona, sino que van haciendo por hacer? No, no hay caso. Bueno, les contamos más noticias, que un adolescente fue apuñalado en la localidad Octava de Kennedy. El menor iba a entrar al colegio cuando lo agredieron. Mala noticia, eso es una mala noticia. De otro lado, atención que hay golpe a las finanzas del narcotráfico y lavado de activos. Ya les vamos a contar esta noticia. Y hay una excelente noticia, a mí me alegra por lo menos. Aseguraron a un agresor sexual en Soacha por solicitud de la Fiscalía General de la Nación. Bueno, ¿qué más les contamos? Les contamos que a los siniestros viales, nada, que les meten freno, situación que viene preocupando mucho a todos los viajeros. Oiga, y el metro está cada vez más cerca, noticia también importante. Y las obras generales alcanzaron el 78% de avance. Ahora, ayer se cerraron unas convocatorias que estaban precisamente realizando para que se presentaran artistas, porque se van a hacer murales muy importantes y esto se va a convertir en un corredor de cultura y de observar todos estos estas manifestaciones culturales con el pincel, con la brocha y con todos los elementos que dan a conocer una buena estampa y una buena figura en la línea 1 del metro. Señoras, señores, 4 de la mañana, 9 minutos, algunos de los principales titulares de las noticias aquí en Olímpica Estéreo.
1: Claro que sí, señor, 4 de la mañana, 9 minutos, estamos iniciando el Ranchenato, ya lo saben, 320-650-1059, porque estamos entregando la millonada olímpica, el millón para arriendo. 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La figurita del día de hoy ya está.
2: ¿Cuál es?
1: Pilas, pues, ya está la figurita del día de hoy, que es nada más y nada menos que don Silvestre Dangol. 4-9 minutos, reporteros Olímpica, cuéntenos qué va pasando en la ciudad en esta mañana olímpica.

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2: 4 de la mañana, 14 minutos, 4:14. Les estamos acompañando a través de los 105.9. Saludo para Andrea Rivera, para Luz Marina Castro, Andrés Castiblanco, Gladys Loaiza, está pegadita Olímpica, Judy Capera, James Bocanegra, Luz Marina, a esta hora Juan Alexander. Oiga, Juan Alexander está en Madrid, Cundinamarca, y dice que quiere enviarle un saludito a Paola Galeano, a la esposa, a la señora. Ahí está conectada con Olímpica Estéreo. 320-650-1059. El Fercho ahí en jugo de naranja, la ñapita con mero mero macho para que la cosa se ponga fuerte. 4:15 minutos. Vamos avanzando con noticias. Yoarita Vargas, mi amor, buenos días. Un besito para ella. Ahí está conectadita con Olímpica Estéreo. Y el gato tiene la información en esta mañana de Ranchenato.
3: Bueno, noticias y casos que suceden aquí en Bogotá y obviamente en Cundinamarca. Pues un sujeto agredió físicamente a una menor en Cibaté. No hay caso. Hay que detener esto. ¿Cómo van a maltratar a una pequeña? El comandante de la policía de Soacha, Juan Andrés Gómez, aseguró que se trata de una niña de 4 años que fue agredida por la pareja de su madre. La menor fue llevada a un centro médico y traslada al Instituto Colombiano de Bienestar Familiar mientras las autoridades buscan intensamente al agresor. Igualmente, esta noticia llegó a oídos del gobernador de Cundinamarca, Jorge Emilio Rey, y obviamente repudió este hecho y dijo y le pidió a las autoridades más bien que le pongan la lupa y encuentren rápidamente a este individuo para castigarlo como se merece, porque no hay caso que haya maltratado a una niña de 4 años, como se observa precisamente en un video que está rodando por las diferentes redes sociales. Escuchemos qué dijo Juan Andrés Gómez, quien es el comandante, el coronel comandante del departamento de Cundinamarca, quiero decir, en el municipio de Soacha.
4: La Policía Nacional rechaza cualquier tipo de violencia en contra de nuestros niños, niñas y adolescentes. En el municipio de Cibaté, el pasado 6 de junio, conocimos en compañía de la Comisaría de Familia y la Trabajadora Social un caso donde se involucra una menor de 4 años y su progenitora. Esta menor, a manos de la pareja sentimental de la progenitora, sufrió unas lesiones que ocasionaron que inmediatamente la policía la trasladara a un centro asistencial para su atención médica. Posterior a ello, se restablecen sus derechos y es dejada a disposición del Instituto Colombiano de Bienestar Familiar. Todas las capacidades operativas y judiciales de la Policía Nacional están enfocadas en lograr la ubicación de esta persona responsable de estas lesiones. Dios y paz.
2: Bueno, señor.
3: Bueno, es importante entonces que se logre dar con el paradero de este sujeto para que pague por este, pues esta forma como agredió a esta menor de edad. Más información, número la Olímpica te informa.
2: Ya lo saben, 320-650-1059. Saludito para todos los que van llegando. Paula Buitrago, buenos días. Luz Marina Castro, Joanita Vargas, mi amor, por acá. Yami, buenos días, escuchando Olímpica Estéreo. Paulita Gale, buenos días. Un saludo a mi esposo Juan Rincón. Bueno, ahí se envían de lado a lado el saludo, que lo amo mucho. Oh, tan tiernos, escuchando Olímpica. 320-650-1059. Buenos días, Olímpica Estéreo se metió firmes por la patria en temprano más bacano. Bueno, ya viene temprano más bacano, así que deben estar muy atentos con Olímpica Estéreo en esta mañana. 320-650-1059. Angelino Parra, buenos días, por acá vamos a ver los reporteros Olímpica que nos cuentan a esta hora de la mañana. Por acá, por aquí, por allá, por allá, por aquí, por allá, ¿cómo va la movilidad? Oiga, el piso está mojado, eso sí, deben tener mucho cuidado nuestros amigos conductores a esta hora de la mañana. Marta, buenos días. Duán, por acá, hola, Q, buenos días.
5: Buenos días, buenos días. ¿Qué estoy haciendo yo? Escuchando Olímpica Estéreo, escuchando Olímpica Estéreo. Se metió por ahí reportando la movilidad aquí por la autopista sur, saliendo ahí de Bosa Estación hacia el norte. En estos momentos se encuentra la movilidad 5-3, 5-4, la movilidad. Ya se empieza a sentir el flujo vehicular por la autopista de sur a norte. Así que ya se empieza a sentir harto flujo vehicular.
2: Bueno, señor.
5: Hacia el sur, de norte a sur, si la movilidad se encuentra, 55. Olímpica Estéreo se metió.
2: Aldemar, el Ambalemuno, ahí está conectado con Olímpica Estéreo. Ah, él es el que tiene el restaurante en Kennedy los fines de semana. Luz Marina Castro, ame. Cecilia Delgado, buenos días. Dice, saludo a mi esposo que está trabajando y los escucha. Se les quiere. Para el esposo de Cecilia, feliz día. Guido Rondón, buenos días. escuchando Olímpica. Juan Rafael.
1: Estoy haciendo, escuchando Olímpica Estéreo. Buenos días, Carlos Panda, para participar por los premios. Gracias.
2: Claro,
1: y hasta mi hermano. Hasta las 6 de la mañana, ya casi coronamos.
2: Eso, ya estamos para un pelo de la mocha, así como Dubán, ya está para un pelo de la mocha. Hola.
6: Hola, Panda, buen día. Hola, Casilda Hernández, del barrio San Cayetano de Sudo, para participar en todos los premios. Un abrazo, feliz.
2: Un abrazo, gracias por estar conectada con Olímpica. Si no nos siguen, dele seguir a esta hora de la mañana, cuando el Gato Gómez tiene más información.
3: Bueno, sí, señor, vamos con noticias, porque los robos y los atracos no paran aquí en la capital de la República, y más exactamente en el sector del barrio Asunción. Este es uno de los sitios pues muy emblemáticos también aquí en la capital de la República, al sur de la capital de la República. Y les contamos que pues estos individuos, pues digámoslo, paralizaron y abordaron a una familia que estaba ingresando una camioneta de gama alta a su casa. Pues igualmente, pues los individuos con armas de fuego intimidaron a los dueños y a las personas que iban en el interior, y los cogieron cuando estaban pues ingresando su camioneta a uno de los garajes. Estos individuos golpearon a una de las personas, las dejaron lesionada, y de inmediato pues se robaron la camioneta y huyeron con rumbo desconocido. A esta hora pues está ejecutando todas las labores de búsqueda de esta camioneta de placas JRK383 por toda la capital de la República en un plan candado. Ojalá se logre pues ubicar a este automotor para obviamente devolvérselo a sus dueños, pero hay que tener mucho cuidado, y cuando usted vaya a ingresar a su sitio de casa o a su sitio de trabajo, observar por todo lado, porque hay personas que tienen los ojos abiertos, y esto es para cometer las fechorías.
2: Oiga, saludito a esta hora para el Víctor Enano Santo, 464. Amarillinis, ahí está conectado. Mírenlo, manito arriba, papá. A esta hora de la mañana, 421, pasa por la vitrina de Olímpica Estéreo. Buenos días, Gloto. Buenos días, Luz Marina, Saulina. Buenos días, Jorge. Feliz mañana, mañana. Miércoles es 10 de junio. Escucho Olímpica.

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2: Yo escucho Olímpica, 4 de la mañana, 24 minutos, 4:24. Buenos días, Jazz Prada, Ana Navarro, Luis Quijano, Lucía Lawrence en Madrid, España, Johan Duarte,
3: sí, claro.
2: Lady Franco, Luz Marina Castro, a esta hora se conectan con Olímpica Estéreo. Cuando hablamos de noticias de la personería, a ver, Gato Gómez, ¿qué pasó con la personería?
3: Bueno, sí, señor.
4: En
3: la personería, y hablando precisamente el personero. Bueno, hay una tensión que desde la personería de Bogotá se está impulsando, pues es un compromiso con entidades del sector salud. Es muy importante esta información para fortalecer la humanización de los servicios y garantizar una atención digna, oportuna y esto centrada única y exclusivamente en las personas. Precisamente Andrés Castro es el personero de la capital de la República, ilustrándonos cómo se va a impulsar este compromiso con entidades del sector salud, pues repetimos, para fortalecer la humanización. Escuchémoslo aquí en Olímpica Estéreo.
5: Queremos sensibilizar el trato que se da en las instituciones de salud del distrito. Hemos hecho recorridos, hemos evidenciado por quejas ciudadanas que muchas veces, además de las dificultades que pueda tener la persona en temas de salud, se tienen que someter a tratos que van en contra de la dignidad humana. Hemos convocado a toda esta institucionalidad para firmar un compromiso en el cual vamos a fortalecer todo el tema de la humanización. Entender que estamos tratando con seres humanos, entender que esos seres humanos son sensibles, tienen derechos, y lo mínimo que requieren es que se les dé un trato bajo esas condiciones de dignidad humana. Y eso es lo que estamos haciendo hoy en la Personería de Bogotá. Nosotros recibimos cerca de 12.000 ciudadanos donde ponen de presente dificultades en el acceso a los servicios de salud. Medicamentos, agenda especializada, cirugías, y además, en muchos casos, toca acudir a la acción de tutela para que puedan acceder, muchas veces sugerido por las mismas entidades de salud. Vayan a la personería que les hagan una tutela, pero el llamado es a que en estas entidades de salud no recurran a esta práctica, sino que atiendan y resuelvan las dificultades que la persona requiere cuando acude a su servicio.
3: Bueno, está entonces el personero de Bogotá, el doctor Andrés Castro, hablando sobre este gran impulso al compromiso con entidades del sector salud para fortalecer la humanización de los servicios y garantizar una atención digna, oportuna y centrada en las personas. Más información, numeral Olímpica, te informo.
2: Olímpica. Yo escucho Olímpica por acá. Buenos días, Marlene Uribe, escuchando Olímpica desde Voz al Recreo. Buenos días, Belkis, reportando sintonía desde Parque Bellavista. Buenos días, Fabiola Reina, Andrea Morales, Oscar Schumacher. Ahí está conectado con Olímpica Estéreo. Corazón de Piedra, buenos días. Víctor Pacheco.
3: Y piloto,
2: sí,
3: de Fórmula 1.
2: De Mijael Schumacher. Hola.
6: Buenos días, mi nombre es Luis Alfredo Castro, llamando de la localidad de Ciudad Bolívar. El mirador de la estancia, yo siempre escucho Olímpica Estéreo, siempre la mejor.
2: Eso, Mile, buenos días, yo escucho Olímpica por acá, hola.
7: Muy buenos días, Olímpica Estéreo se metió en Voz a Porvenir. Mi nombre es Olga Blanco, para participar en los premios, que mi Dios me los bendiga, a toda la mesa de trabajo y que estén muy bien.
2: Ok. Rocío Cortés, buenos días. Nati González desde Montenegro, Quindío, ahí está pegadita Olímpica. Camilo Sayayín, Gallego David. Si no nos siguen, dele seguir a las cuentas. Aldemar.
8: Olímpica Estéreo, muy buenos días. Aldemar, el Ambalemuno, reportando desde el Aeropuerto Internacional El Dorado. El clima seco, seco, pero muy frío. Estamos a 12 grados en este momento y la movilidad, sentido oriente-occidente por la calle 26-55. Un abrazo.
2: Oiga, 12 grados y es que está haciendo frío. No, eso se siente más bajito.
3: Claro, por ahí
2: no. Hola, buenos días, bendiciones, saludos cordiales desde Catalina 1 Kennedy. Ah, bueno, ahí está, escuchando Olímpica. Hola, buenas.
9: Buen día, señores de Olímpica. Oh,
8: Aquí medio limpita ayer, avenida Primera de Mayo con Agosto Mejía. 5555 es la movilidad. Buen día, gato pandita, Dios lo bendiga.
2: Buenos días, mi hermano. Gracias por estar conectado con Olímpica Estéreo. En Ciudad Bolívar, San Francisco, María Elsa Arevalo, Luz Marina Quitián, por acá, Luz Marina Castro, por acá, Gildardo Ceballos, desde Líbano, Tolima.
1: Hola, buenos días, Olímpica. Reportando desde Madrid, Cundinamarca, hacia Siberia. 255, bendiciones.
2: Bueno, señor, bendiciones. Luz Otavo, buenos días, bendiciones. 320-650-1059. 320-650-1059. Estás escuchando el Ranchenato de Olímpica Estéreo. Buenos días, Olímpica. Un saludito a mi esposa, que la amo mucho, Fernanda, 650, de parte de Jairo Merchan. Bueno, ahí está. No sé si 650 era la hora o algún código que tienen. Buenos días desde la Guayacanes con Villavicencio. ¿Qué estoy haciendo? Escuchando Olímpica Estéreo. Dice que hay una patrulla varada en la Guayacanes. Parada en la Guayacanes con Avenida Villavicencio. ¿Será un plan baliza, como le dicen por ahí, gato?
3: ¿Pero qué patrulla? Puede ser patrulla.
2: Vamos a ver, ya que nos respondan a ver
3: qué es lo
2: que
3: pasa. ¿Cuál?
2: Hola.
9: Buen día, señores de Olímpica. Reportando sintonía desde el Valle de Guaté, capital hechica de Colombia. Gracias por tan gran programa. Que Dios los bendiga.
2: Bendiciones, mi hermano. Gracias por estar conectado con Olímpica. Gato Gómez, más información.
3: Bueno, más información porque mi querido Carlos Panda Panda Sport, ¿trabajo?
2: Sí hay.
3: Bueno, trabajo sí hay, sí,
2: ¿dónde,
3: señor?
2: ¿Dónde hay camello? ¿Dónde?
3: Oiga, cáigale usted a un bus itinerante que rueda por todas las localidades. En este momento la unidad móvil de trabajo o de empleo está en Bosa. Búsquela por ahí en Bosa, porque hoy está ubicada en la calle 55 A Sur con 66 raya 50, Villa del Río, en la localidad de Bosa. Pues la unidad móvil pues no es solamente un bus itinerante, sino que también cuenta con paneles solares para que quede como una buena oficina. Allí lo van a atender a usted, le van a recibir la hoja de vida y hay postulación directa a trabajo, a vacante. Los asistentes podrán acceder a ofertas laborales vigentes de empresas aliadas a la estrategia Talento Capital y de esta forma participar en procesos de selección en tiempo muy, pero muy real. Registro y fortalecimiento de la hoja de vida. Los ciudadanos, pueden registrar su perfil en la plataforma del distrito y recibir asesoría personalizada para mejorar su hoja de vida y aumentar su posibilidad de contratación. Si no quieren, pues vayan y preparen una hoja de vida bien buena, una foto bien chévere y preséntese y busque pues el bus itinerante precisamente o la unidad móvil itinerante en Bosa. Pues también tendrán acceso a información sobre cursos, talleres y programas de formación que les permitirán fortalecer sus competencias laborales. ¿Dónde está entonces esta unidad móvil? En Villa del Río, en la localidad de Bosa, calle 55 A Sur con 66 raya 50. La atención será de miércoles a viernes entre las 8 de la mañana y las 4 de la tarde, y el sábado desde las 8 de la mañana hasta las horas del mediodía, porque camello.
2: Sí hay. 4:32. Llega la joven voz tenor del vallenato, Iván Villazón.

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2: Yo escucho Olímpica Estéreo, la emisora que se metió en Bogotá. Oiga, Ana Ramos, Luz Marina Castro, Sam, buenos días. Escuchando Olímpica Estéreo se metió 320-650-1059 de Ana Cortés, José Contreras. Vamos avanzando a esta hora de la mañana con el Gato Gómez y más información.
3: Bueno, hay más información porque se acerca con toda fuerza el fenómeno del Niño y...
2: Uy, pero ¿dónde? Si se pasa lloviendo.
3: Sí, hombre. Pues la Contraloría de Cundinamarca prende alerta por el fenómeno del Niño y pone la lupa a recursos ambiental. Es una noticia que hay que tenerla pues muy en cuenta. Lo que dice Carlos Panda, es por el cierto, está lloviendo, pero ustedes saben,
2: recojan en baldes.
3: El clima es cambiante y de un momento a otro esto da la vuelta, da el bote, como se dice popularmente, y nos encontramos con otro clima. El contralor auxiliar del departamento de Cundinamarca, Carlos Guillermo Granados, nos explica cómo va a ser esta puesta en escena para enfrentar y la alerta por el fenómeno del Niño. Más exactamente en Cundinamarca.
4: El fenómeno del Niño se viene de una forma violenta. Hemos emitido una circular dirigida a todos nuestros sujetos de control, especialmente a las administraciones municipales, todo con el fin de fortalecer las acciones de prevención, preparación y respuesta a este fenómeno. Esta es una solicitud para reforzar la gestión del riesgo, la protección de los recursos naturales, el cuidado de las fuentes hídricas y la capacidad de respuesta ante sequías, incendios forestales y posibles desabastecimientos de agua que son inminentes. Mire, hablar de medio ambiente también es hablar de control fiscal. Cada recurso destinado a prevenir emergencias, a proteger fuentes hídricas o fortalecer la capacidad de respuesta de las instituciones debe ejecutarse con eficiencia, planeación y además con resultados reales para las comunidades. El cambio climático ya es una realidad. Adaptarnos no es una opción, es proteger a nuestra gente, cuidar el territorio y trabajar hoy por una Cundinamarca más segura, consciente y preparada para este fenómeno.
3: Bueno, ahí está entonces el contralor auxiliar del departamento de Cundinamarca, Carlos Guillermo Granados, hablando precisamente sobre lo que va a ser esta alerta por el fenómeno del Niño y pone la lupa a los recursos ambientales. Más información, Numeral Olímpica te informa.
2: Bueno, señor, 4 de la mañana, 40 minutos, 4:40, Karen Chávez, buenos días, Odilma Yepes, Dari Galindo, buenos días, Juan Quique Hurtado, mi hermano, buenos días. Escuchando Olímpica, Rocío, ya la dejo en lista. Angelina Lara, Michael, Isabel Fuentes, ahí están llegando, Michael. Carlos Arturo Gilardo, buenos días. David, buenos días, escuchando Olímpica Estéreo. Oiga, para la Moni, Lizeth Páez, escuchando Olímpica Estéreo. Leo Reyes, escuchando Olímpica. Mónica desde Manizales, bueno, ahí vamos avanzando a esta hora de la mañana. 320-650-1059, vamos a ver qué pasa en la movilidad de la capital. A esta hora, escuchando Olímpica Estéreo. 320-650-1059. 320-650-1059. Escuchando Olímpica. Por acá. Hola, Álvaro Mendoza. Buenos días. Joanita Vargas, ahí conectadita con Olímpica.
5: Ah, no, sí, ya acabé de encontrar la patrulla. Está una patrulla varada sobre la Guayacanes con bien, Cali, bien. Debajo del puente por donde pasa el metro.
2: Ok.
5: Sí, Gatico. Bueno. Me reportó para Gato Noticias Luis Álvaro Mendoza Ortega, Lucho Mendoza.
2: Vaya. Bien, ahí está conectado con Olímpica Estéreo. 320-650. Eso los ponemos a buscar.
3: Claro, no, está muy bien.
2: Eso está
3: melo. Busca, encuentra.
2: Está melo nuestros reporteros Olímpica, que si no ven la noticia, la buscan.
3: Claro.
2: Hola.
6: Buenos días,
3: Panda
6: y el Gato Gómez.
3: Qué chévere.
6: Señores de la mesa de Olímpica Estéreo, ¡se metió! Bueno, para darles un pequeño reporte.
3: ¿Un pequeño?
6: Desde acá, desde Maipuré, desde los Washington, saliendo por toda la autopista sur, lo que fue la entrada de Ucales. La Uniminuto, el antiguo puente peatonal de Soacha. Unisur, aquí la escena de la autopista sur, pasando Quintanares, Bosa Estación, nuevamente cogimos la avenida Bosa, luego al rojo de la carrera 86, allí por el triángulo. por el CAI de Roma, el Concilio de Roma, el Parque Cayetano Cañizales. Y acá a la entrada 5 de Abasto, señoras y señores. Al momento todo se encuentra muy 55.
2: ¡Eso!
6: Así fue a Bogotá, Dios mío, se quedó a Bogotá. Muy de paseo, de paseo, de paseo. Ven su bandita ahí para participar en los... Los bonos que están repartiendo, muchas claro. Gracias, muchas bendiciones para todos. ¿Qué estoy haciendo yo? Escuchando Olímpica Estéreo, escuchando Olímpica Estéreo. Olímpica Estéreo se metió.
2: Y después no diga que no le avisamos. 4:43, vamos avanzando a esta hora de la mañana.
1: Sí. Voy a interpretar un bolero. ¡No!

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2: 4:47, yo escucho Olímpica, Laura Maya. Buenos días, buenos días, buenos días. Andrea Morales, Luz Dari Mayorga, Jimmy y Jauben David, desde New York, Luz Marina Castro. Buenos días, buenos días, buenos días. Gato, más noticias a esta hora.
3: Bueno, vamos con más noticias a esta hora porque el reloj marca las 4:48 minutos de la mañana y usted está bien, bien calientico en su casa, señor, señora. Prepárese a salir rápidamente, oiga, a la cana por mortal procedimiento estético de una dama, bueno, una descarada y desalmada mujer, poco profesional. La muerte de Rosalba, pues no quedó en impunidad. Tras un poco más de 3 años del cruel homicidio de Rosalba Kemba, en medio de un procedimiento estético, por fin se hará justicia. Gracias a Dios que la justicia, bueno, por ahí dicen que la justicia cojea, pero llega. Caterín Zuleta Castilla aceptó su responsabilidad por aplicar elementos que no estaban pues concebidos científicamente y profesionalmente a una dama para realizarse un procedimiento estético, mejor dicho, en un garaje, en una clínica de garaje. Pues tras un acuerdo con la Fiscalía General de la Nación, esta mujer será condenada por homicidio a Rosalba en mayo de 2023 en la localidad Octava de Kennedy. Rosalba murió producto de perforaciones, imagínense ustedes lo irresponsable, perforaciones en el pulmón y en el corazón y también un neumotórax, no, mejor dicho, una situación muy desgarradora pues la que pues tuvo que vivir esta señora, pero gracias a la oportuna reacción y a las investigaciones de la Fiscalía General de la Nación, pues esta mujer tendrá que estar encerrada por muchos años por irresponsable y por no aplicar los elementos científicos para poder tratar a una dama que se quería hacer un procedimiento estético. Pero la recomendación a ustedes.

0: Dama, señor, caballero, bueno, cualquier persona que quiera realizarse un procedimiento estético, hágalo mejor con profesionales y no con personas porque cobran 2 millones, 1 millón. Dice, ah, no, aquí me voy a hacer un procedimiento por 1 millón de pesos y va a quedar muy elegante, muy bonito, muy pispo. No, señor, lo caro es caro, lo barato, pues de pronto.
1: Lo barato sale caro.
0: Por eso.
1: A ver si le cobra la vida.
0: Lo caro es caro, o sea, obviamente que hay que pagar por lo.
1: Si usted quiere algo bueno, pues tiene
0: algo bueno. Exactamente, esa es la palabra. Bueno, entonces, a la cara por mortal, procedimiento estético.
1: Si quiere pasar a la otra vida, ya sabe.
0: Uy.
1: 4:50 a.m, tiene que cuidarse. Oiga, su cuerpo es un templo, tiene que cuidarse y hacerse los procedimientos donde deben, con las medidas que se debe. Cuídese, porque es que uno a veces dice, ay, no, pero es que vale 2 millones menos, vale 3 millones menos. No, hombre, póngase serio.
0: Y además hay un error. Cuando usted va del médico y le formula, digamos, 12 pastillas, 12 medicamentos para tomar para algo, cualquier, digamos, afección que tenga, se toma usted 6 y dice, ah, no, ya estoy curado. No, señor, aplicarse todo lo que envía y pues ordena el médico. Para eso están, ellos saben cómo se curan enfermedades.
1: Al gato le dijeron, no, solamente media pastillita azul y se toma 2 y media.
0: No, me tomo 3.
1: Dura la situación.
0: Me tomo 3 pastillas.
1: 4:51 a.m. Oiga, saludo para la familia de Lubeida Valencia.
0: ¿Lubeida en
1: ella
0: dónde?
1: Está en Nueva York y está saludando a su familia en Ibagué. 320-650-1059. Bonjour, Monsieur Sonny González. Está a esta hora escuchando Olímpica. Cristal, Centro Pelis, ahí están escuchando Olímpica Estéreo, se metió. Bueno, Laura Maya, buenos días. Avancemos a esta hora de la mañana. No lo olviden, estamos conectados con el Ranchinato de Olímpica Estéreo.

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1: ¡Se metió! 4 de la mañana, 56, 4:56. Vamos avanzando en esta mañana en el Ranchelato.

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7: 5:00 a.m. Bogotá. Consiéntame el gallo. Consiéntame el gallo. Escuchando Olímpica Estéreo se metió. Oiga, saludito para Juan David Peña, que va a broncearse las nalgas. Dice, 5:00 a.m. en punto, escuchando el ranchenato. Mire, ahí está mi gallo. Consiéntalo. Eso.
8: Escúchelo, póngamelo.
7: Hágale, hágale, que no se le haga tarde. Mire mi gallo. Ahí está. Conectado con Olímpica Estéreo. Bueno, gato, a esta hora llegan los titulares. Al ranchenato de Olímpica Estéreo.
8: Bueno, la hora 5:00 a.m. en punto. Bueno, voy a volver a la canción. Son las 5:00 a.m. y amanece Juan Pachanga bien vestido, aparece. Y nosotros aparecemos aquí con toda la información, con los principales titulares de las noticias en este segundo bloque informativo del ranchenato a través de Olímpica Estéreo. Bueno, les contamos que el gobernador de Cundinamarca rechaza la agresión de padrastro a niña de 4 años en Cibaté. El gobernador Jorge Emilio Reyes aseguró que este hombre debe recibir medidas judiciales muy, pero muy ejemplarizantes. Estamos con las noticias, con lo que ha sucedido en las últimas horas aquí en Bogotá, en Cundinamarca, a nivel nacional y a nivel internacional. Seguiremos adelante en la recuperación del Bajo Puente, alcalde Galán, tras desmanes en la autopista Sur. Eso sucedió la noche inmediatamente anterior y los videos rodaron y rodaron. 5:00 a.m, 1 minuto, todo va rodando, todo va informándose. El Consejo de Bogotá rindió homenaje póstumo a Germán Vargas Lleras. Oiga, esto es increíble, cuestionan al alcalde de Chía por millonaria indemnización en contrato de alumbrado público. Obviamente que las investigaciones están en curso. Una buena puesta en escena para las mascotas porque instalaron estaciones pit stop para mascotas en ciclovía de Bogotá, juegos, veterinaria y, como dicen por ahí las propagandas, y mucho más.
7: Pit stop.
8: Señor. Bueno, capturaron a un sujeto que agredió a agentes de tránsito para evitar puesto de control en Bogotá.
7: Oiga, ese fue el que le pasó la moto por la pierna al
8: sujeto. Sí, señor, el hombre se ofuscó, energúmeno, salió el hombre y le pasó por encima
7: y le jodió la pata.
8: Y le jodió la pata. Oiga, mi querido Dubán, Bogotá inició jornadas gratuitas de esterilización en junio para mascotas por localidades.
7: Ya voy a llevar al gato.
8: Bueno, ahí sí, podemos llevarme ahí, me pueden llevar. Mucha atención que los robos no paran en Puente Aranda. Sujetos, una banda, pues está alborotada y esta vez se llevó una camioneta de una familia que estaba parqueando en su hogar. La camioneta está siendo buscada a esta hora por todo lado. La hora, con mucho gusto, 5:00 a.m, 2 minutos, aquí el reloj y las manecillas van rápidamente rodando. Ahora son las 5:00 a.m, 3 minutos. Alerta en el departamento de Cundinamarca por fenómeno del Niño. Hacen llamado a fortalecer acciones frente a sequías, así lo dio a conocer hace pocos minutos el contralor auxiliar de Cundinamarca, Carlos Guillermo Granados. Bueno, avanza acuerdos con la comunidad muisca de Bosa para el desarrollo del plan parcial Edén Raya el Descanso. Olímpica. Bogotá tendrá nuevo carril preferencial para el servicio de transporte público por la calle 63. Olímpica. Una tremenda gresca, una tremenda riña en San Cristóbal, pues terminó lamentablemente en homicidio. Olímpica. Obras Avenida 68 en Bogotá, deprimido, peatonal llega, o de la calle 13, llega al 97% de avance.
7: Pobrecito, está deprimido.
8: Atención, la hora, 5 de la mañana, 4 minutos, señor, señora, que no se le haga tarde, y usted que está preparando el almuerzo, el desayuno, y por aquí no ha llegado Andrés Castiblanco, que dijo, ¿qué nos sorprende? Bueno, lo metimos hasta en los titulares. Atención que desde la Personería de Bogotá se está impulsando un compromiso con entidades del sector salud para fortalecer la humanización de los servicios y garantizar una atención digna, oportuna y centrada en las personas. Así lo dio a conocer en las últimas horas el personero de la capital de la República, el doctor Andrés Castro. Bueno, una noticia que no es muy grata porque tiene que ver con los adolescentes. Un adolescente fue apuñalado en la localidad octava de Cane, del menor iba a entrar al colegio cuando lo agredieron. La situación sucedió en cuestión de segundos frente al colegio Gabriel Betancur Mejía, y lo que comenzó como el ingreso habitual de estudiantes de la jornada académica terminó en una violenta confrontación, pues precisamente las autoridades investigan. Dios. Bueno, golpe a las finanzas del narcotráfico y lavado de activos, pilas, porque la policía y la fiscalía general ocuparon 68 bienes avaluados en más de 13.700 millones de pesos en Bogotá, Cúcuta, Villa del Rosario y también en Itagüí. Y como decimos con mi querido Panda, Panda es por trabajo. Sí, señor, Villa del Río se llena de empleo, pero se llena y bastante con la unidad móvil itinerante que va rodando y esta vez está en Bosa. Cáigale rápido allá hoy miércoles a las 8 de la mañana con hoja de vida bien diligenciada. Esto es precisamente en el barrio Villa del Río, en la localidad de Bosa. Ojo, la dirección, anote papel y lápiz, ya tiene el papel.
7: A ver.
8: No, a ver, ya lo espero. Listo, ahí la tiene. Calle 55A, sur, número 66, raya 50. Calle 55A, sur, número 6650. Y la atención, lo van a atender desde las 8 de la mañana hasta las 4 de la tarde. Y si no pudo entre semana, vaya el sábado a las 8. Pero hay un consejo, madrugue porque hay 100
7: filas. Sí hay.
8: Filas sí hay. Eso, filas sí hay.
7: Pero bueno, al que madruga Dios le ayuda y al que madruga Olímpica también le ayuda. 5 de la mañana, 6 minutos, más titulares, Gato Gómez.
8: Bueno, Colombia le quitó los aranceles a Ecuador. El gobierno oficializó mediante el decreto 0583 del año 2026, expedido por el Ministerio del Comercio, la eliminación del arancel del 30% que había impuesto a los productos provenientes de Ecuador en febrero pasado. Bueno, buena o mala noticia, me parece chévere, ¿no? Que le hayan quitado ese arancel a Ecuador.
7: Una guerra absurda entre los dos países.
8: Sí, hombre, exacto. ¿Para qué nos ponemos a pelear entre, como dicen, hermanos? Bueno, nosotros lo decimos de acá. La institución abrió más de 25.000 vacantes en el país. Uy, más empleo. Pues estamos hablando del Servicio Nacional de Aprendizaje.
7: SENA,
8: sí señor. Consiga empleo con ayuda del SENA. 9.350 vacantes, en Cundinamarca 3.513, en el Valle del Cauca 2.400, pero lo que compete aquí en Bogotá y en Cundinamarca, pues hay que estar muy, pero muy pendientes para que usted esté con todas las pilas puestas y vaya usted a las redes sociales, busque Servicio Nacional de Aprendizaje SENA y ahí va a encontrar los requisitos. La institución abrió más de 25.000 vacantes en todo el país. 5-7, titulares de las noticias. 5-7, titulares de las noticias. Aquí con también con esa noticia del triunfo de la Selección Colombia.
7: 5 de la mañana, 7 minutos, pico y placa. Gato está más atropellado que
8: no ha dejado
7: por la Caracas. 5-7 minutos. Oiga, pico y placa para el día de hoy. 1 y 2 para los taxis. 1 y 2 para los taxis. 1, 2, 3, 4 y 5. Vehículos particulares. Arrancamos. Otra hora más de música en el Ranchenato.

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2: 5 de la mañana, 13 minutos. Karen Chávez, buenos días. Harry, buenos días. Escuchando Olímpica, no, Donitas, Willy. Escuchando Olímpica Estéreo, se metió, ya lo saben, 320-650-1059. Y a esta hora, Gato Gómez, hablemos de la situación que se presentó ayer en el sector de la avenida Villavicencio con Autopista Sur, debajo del puente, en la Glorieta, porque se complicó la movilidad, se complicó el orden público en esa, en ese lugar.
3: Está complicado el orden público. Por aquí nos escucha Anthony del ITC, dice que tiene la voz linda del ITC. Bueno,
2: ¿el IPC?
3: Sí, ITC, Instituto Territorial de Capibaras, debe ser.
2: Ah, bueno.
3: Bueno, ahí está Anthony, fuerte abrazo, está en la costa atlántica a esta hora. Bueno, vamos a hablar precisamente de lo que usted dijo, mi querido Carlos Panda, Pandasport, de la intervención que se realizó debajo del puente de la avenida Villavicencio con Autopista Sur. Pues con base y a lo que ha conocido Olímpica Estéreo, este sitio lo cogieron como refugio primero para que duerman ahí, o como una especie de un mini hotel. También se convirtió en un negocio abierto, digámoslo así, al público, donde vendían pola y también lo utilizaban, dicen los que estaban ahí metidos, también para actos de prostitución. Precisamente, Lucía Bastidas, quien es la directora del Departamento Administrativo de la Defensoría del Espacio Público, DADE, pues nos da a conocer detalles, porque una vez se cerró, una vez desalojaron a estas personas, anoche se volvió un zafarrancho, pues esta autopista de la avenida Villavicencio con Autopista Sur. Escuchemos a la directora del Departamento Administrativo de la Defensoría de Espacio Público, Lucía Bastidas, aquí en la Ventanita del Gato.
4: Bueno, y después de tantos meses de trabajo con las comunidades aledañas al sector de Autopista Sur con Villavicencio, entre Ciudad Bolívar y Bosa, empezó el cerramiento de lo que va a ser una obra de intervención de espacio público, 4.000 metros cuadrados, donde tendremos una cancha multipropósito, donde tenemos comercio, donde tendremos parqueaderos para las motos y bicicletas, donde tendremos baños y espacios de encuentro para los ciudadanos que nos han pedido a gritos que hagamos esta intervención. Fueron más de 15 eventos de socialización con las comunidades aledañas, pero también con el sector de los motociclistas. Pero también el IPES hizo una caracterización de las personas que allí estaban asentadas. Lo que teníamos también, y hay que reconocerlo, es un problema de venta de estupefacientes, de consumo de droga, de alcohol y de prostitución en esta parte del Bajo Puente. Lo que queremos es, entre todos, construir más y mejor espacio público para todos los bogotanos.
3: Bueno, ahí está entonces las declaraciones de Lucía Bastidas, hablando precisamente sobre esta situación que estaba bastante preocupante, precisamente en la avenida Villavicencio con Autopista Sur. Aquí en la Ventanita del Caso ventilamos las Ventanitas del Gato, ventilamos todas estas situaciones, todas estas pues anomalías que se presentan en la capital de la República, e invitando precisamente a todos los amigos de las 20 localidades para que nos den a conocer sus problemáticas aquí en el Rancherato de Olímpica Estéreo y en la Ventanita del Olímpica.
2: En la Ventanita del Caso, acá estamos conectados con Olímpica Estéreo en esta mañana. No lo olviden, 320-650-1059, 320-650-1059, reporteros Olímpica, envíen la palabra. Mire, vamos a hacer lo siguiente: si quieren llevarse el bono de mercado, van a enviar la palabra Panda. ¿Listo? Es que envían la palabra Panda. Y si quieren llevarse, y si quieren enviar un saludo de cumpleaños, envíen la palabra cumpleaños. Saluditos para André Milena Trujillo, para Yuli, para los que están llegando. Si ustedes aún no nos siguen, comiencen a seguir las cuentas, las dos cuentas, y a las dos cuentas del Entactac. Del Entactac a esta hora de la mañana en Olímpica se metió, en Carlos Pandaje. Si quieren enviar detallitos, se le reciben. Por acá me dicen, Soacha, mucho trancón a esta hora de la mañana. Ya lo saben, del Entactac, compartan, y si no nos siguen, comiencen a seguirnos. 5 de la mañana, 17 minutos. 5:17. ¿Qué dice el Faber? Oiga, por ahí vi el Faber que vino ayer a reclamar su bono y no saludó.
5: Buenos días, Panda. Buenos días, Gato. Reporte movilidad a la hora. Vengo desde Soacha. Soacha va para lo quemado. 55, pero en Bosa la estación está lunar. No hay un plan de contingencia para evacuar carros. las tractomulas, los camiones, los buses de Soacha quieren pasar por encima. Mucho trancón. De Palo Quemado a Chapinero, 55 lo que es 19 y séptima. De Chapinero al aeropuerto, 63, 50 y 26, 55. Subiendo, ahí más o menos, porque en la rampa esos tanques toman tinta de la bomba. ¿De qué estoy haciendo? Escuchando Olímpica Estéreo, se metió. Oiga, y ese gato es muy creído.
2: Creo que lo vio ayer. Creo que lo vio ayer y no lo saludó. Pero usted no también, saludó. Pero nada. Usted también muy creído que vino y no trajo empanada. 5:18, 5:18. Vamos conectados con Olímpica Estéreo. Oiga, recordamos hoy a Jason Jiménez. Sí, señor, Jason Jiménez hace 5 meses partió desafortunadamente. Bueno, 5 o 6 meses. Espere, enero, febrero, marzo, abril, mayo, junio. Agosto. 5 meses. Y aquí lo recordamos.

0: 20 pesos diario, vos.
1: Cuatro, es que 4 de la mañana, sí, me pone a pensar el gato ahí, pendejadas y baila.
2: Pendejadas.
1: Sí, es que el gato tiene calores.
2: Calores.
1: Entonces, no sabemos qué es, no sabemos si es, ¿cómo es? ¿Andropausia?
2: Andropausia, sí.
1: O cachimbo. Vamos escuchando Olímpica Estéreo a esta hora de la mañana y materia de información que tenemos, gato.
2: Bueno, oiga, aquí estamos, como se dice, con toda la información. Hay un presunto caso de maltrato infantil en Cibaté. Pues lo dijimos, pero vamos a ampliar esta noticia porque hay profunda indignación que se ha desatado por un presunto caso del maltrato a una niña de 4 años quien había sido agredida físicamente en múltiples ocasiones por quien sería la pareja sentimental de su madre. Los hechos habrían sucedido en el municipio de Cibaté, en Cundinamarca. El video es tremendo porque las imágenes difundidas en redes sociales muestran cómo este individuo, este malnacido, golpea a la pequeña en repetidas ocasiones por no contar bien. Oiga, no. O sea, no hay caso. Es que hay mujeres que de pronto están apegadas porque dicen que encontraron el amor eterno, la laguna azul, mejor dicho, el hombre de su vida, sin conocer pues que estas personas pues son pues mentalmente enfermas para maltratar a las a los pequeños. Hay que tener cuidado con los niños, no entregárselo a todo el mundo. Lo que dice Carlos Panda, no todo lo que brilla
1: es oro, y no todo el que le sonríe es buen papá ni buen compañero, ¿no? O sea, pilas, porque usted le abre la puerta a desconocidos. O sea, deben tener mucho cuidado en ese punto. Y no solamente las mujeres, también los hombres. O sea, tener a alguien para convivir es complicado.
2: Muy complicado, exactamente. Lo único cierto es que pues este individuo se voló, no se encuentra por ningún lado, es prófugo de la justicia. Y en este momento, fiscalía, policía y hasta el ejército, mejor dicho, lo está buscando por todo lado para que se presente, bueno, o para que pague por este acto tan inhumano de haber castigado a una niña de 4 años. Situaciones, casos y cosas que suceden no solamente aquí en Bogotá, sino también a nivel de Cundinamarca.
1: Sí, señor, 5 de la mañana, 24 minutos, 5:24, yo escucho Olímpica. Ahí están conectados a través de los 100, uy, qué carrazo, 105.9 a esta hora de la mañana. Bueno, un clásico que a esta hora pasa. Saludito para los que se conectan a esta hora de la mañana. María Janet, buenos días. Luz Amezquita, Marta Janet, Fabiola Reina, Olguita, Fabiola DJ, buenos días. Caqueteño, reportando sintonía. Por acá, oiga, abogado laboral y cantante. Bueno, no se vara por ningún lado, está con el
2: ojo. Le encanta la justicia.
1: Sí, Will Music está reportando. Chello, Yamile, Joanita Vargas, mi amor, un besito para ella. Por acá, Rosario, buenos días. Erika, buenos días. Nuri Galvis, Andrea Milena Trujillo, escuchando Olímpica Estéreo. Se metió. Consejo, pilas. Un ratico de placer no cambia su estilo de vida. Pilas, gocen, pero pilas con los niños. KJ, buenos días. Cristina, buenos días. Fabiola Reina, buenos días. Marta Bautista en Fusagasugá, escuchando Olímpica Estéreo. Vladimir Vega, buenos días. Ahí están conectados con Olímpica Estéreo. Ya saben, todos son olimpiquistas de corazón y no de presión. 320-650-1059. Me dicen que sigue el trancón en Soacha. Pilas, pues. Chello está desde Los Ángeles. Karen Nana, buenos días. Escuchando Olímpica Estéreo, dice que está feliz por la selección Colombia. Sí, nos fue muy bien con las chicas superpoderosas que quedaron campeones de la Liga de las Naciones. Oiga, pasamos a Argentina y les ganamos. Bien por las chicas superpoderosas, bien por Linda, bien por...
2: Hasta Linda que se
1: sí, claro. Oiga, por Mayra.
2: ¿Hizo gol?
1: Sí. Estuvo en el partido, estuvo.
2: Una brava, ¿para qué?
1: Vamos avanzando, señores. 320-650-1059, 320-650-1059 en esta mañana, escuchando Olímpica Estéreo. Me están preguntando que el trancón de Soacha, ¿dónde es? Para que me responda por ahí, creo que era Andrea. Por favor, escuchando Olímpica.

0: Yo escucho Olímpica Estéreo a las 5 de la mañana, 27 minutos. A esta hora vamos a saludar a todos los que están cumpliendo años un día como hoy. Escuchando Olímpica, sí, 320-650-1059, entre los que enviaron la palabra cumpleaños, vamos a saludarlos por acá. Hola, buenos días, Cristina Orjuela está cumpliendo años, un saludito para ella, de parte de su hermana Alexandra. Hola, buenas, feliz cumpleaños para Claudia, que Dios la bendiga, ahí está. Feliz cumpleaños para Claudita. Hola, buenos días. Yo escucho Olímpica Estéreo para mi cuñado Héctor, que Dios lo bendiga.
1: ¡Héctor!
0: De parte de su hermano José Luis. Imagino que la esposa de José Luis. Hola, para John Anderson Franco, que está cumpliendo años. Sí, de parte de Lucecita. Bendiciones para él. Saludito para todos los que cumplen años. Para Luz Dari Mayorga. Ahí está cumpliendo añitos. Que Dios me la guarde y la bendiga. Un saludo de cumpleaños para mi hija chiquita hermosa Isabela Zapata. Cumple 5 años. Que la amo con todo el corazón. Hola, buenos días. Un saludo de cumpleaños para mi gatito, mi hermana Laura Viviana Páez. Que Dios la bendiga. Que le dé todo. De parte de Tu Moni. Ahí está conectada con Olímpica Estéreo. 320-650-1059. Hola, buenos días. Yo escucho Olímpica Estéreo. Un saludo de cumpleaños para Andrés Miguel Murcia. Que Dios derrame lluvia, bendiciones en este nuevo año, escuchando Olímpica Estéreo. Hola, buenos días. Un saludo para la señora Imenda del barrio Subazar. Que Dios la bendiga de parte de Ana Mariana y Luchiribi, escuchando Olímpica Estéreo. Se metió por aquí. Hola, buenos días. Saludo de cumpleaños para Samuelito López Carrero, de parte de la tía Lucero Carrero, escuchando Olímpica Estéreo. 320-650-1059. Yo escucho Olímpica. Hola, buenos días. Saludo de cumpleaños para Luz Dari. Bueno, ya la saludamos y está conectadita con Olímpica Estéreo. Para todos los que cumplen años un día como hoy, que Dios los guarde, los bendiga, los proteja. Para todos los que están ahí conectaditos. Para Carolina Ruiz, que no está cumpliendo años, pero está conectada con Olímpica Estéreo. Ven, conectada con Olímpica. Por acá, hola, buenas. Yo escucho Olímpica Estéreo, se metió. Para Mauricio Montaña, que está cumpliendo años. Que Dios lo guarde, mi hermano. A todos ustedes, el mejor de los días. Bendiciones por montones. Para desde Katowice, Polonia, Diego Rincón y Diego Guerrero ahí, trabajando con la Cruz Roja Internacional, escuchando Olímpica. Para Laura Valentín Higuera, que está cumpliendo años el día de hoy, que Dios la guarde y la bendiga. Para todos ustedes, el mejor de los días. Y como están cumpliendo años, este es nuestro regalo.

0: Karen Galvis, que está cumpliendo años, del viejo Massimo. Ahí está, escuchando Olímpica. Por acá, 320-650-1059. Para todos ustedes, bendiciones por montones en esta mañana escuchando Olímpica. Vamos avanzando con buena música, buena programación. Oiga, y también me están diciendo que el tranca... Ah, mire, buenos días, quiero saludar a mi hija que está cumpliendo años, Luisa Fernanda Tapia, de parte de su mamita Andrea. El trancón me dicen que es en León 13, en Bosa León 13, ahí en la autopista. Así que mucha precaución para los que van ahí. Si pueden tomar rutas alternas, hágale pues, tome rutas alternas a esta hora de la mañana.
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0: 5 de la mañana, 30 minutos, 5:30. 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Y pues bueno, a esta hora prometimos entregar nada más y nada menos que el bono de mercado con la millonada olímpica. 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Estefanía Betancourt Páez se lleva su bono de mercado. Estefanía está ubicada desde el barrio, mire, este barrio queda en la localidad de Puente Aranda, barrio El Jazmín. Así que sigan enviando sus datos, si no nos siguen, denle seguir, denle tac tac a la pantalla, muchachos. Si no nos han seguido, denle seguir. Y bueno, saludito para la familia Pineda Monroy, de parte de José Pineda. Eva Laura, buenos días, escuchando Olímpica. Lady, buenos días, escuchando Olímpica Estéreo. Vamos avanzando. A esta hora llegan los embajadores. Y es que usted es un sindicado de amor. 5:31. ¡Oh!

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2: Yo escucho Olímpica Estéreo a esta hora de la mañana. Vamos avanzando, 320-650-1059. Gato Gómez, a esta hora un saludito para el grupo de taxis de las Águilas. Ahí están, escuchando Olímpica Estéreo. 537, Gato, las tres noticias más importantes del momento.
3: Bueno, mi querido Carlos Panda Panda, es por las tres noticias más importantes en el pinche informativo. Atención, fuertes manifestaciones anoche en Bogotá. Vendedores informales y moteros bloquearon la autopista sur. La segunda información en el pinche informativo, golpe a las finanzas del narcotráfico y lavado de activos. Y la tercera información en el pinche informativo, aseguran a presunto agresor sexual en Soacha por solicitud de la Fiscalía General de la Nación.
2: 5 de la mañana, 37 minutos. Saludito de esta hora para Hasblady Reyes, que está conectada con Olímpica Cero. Oiga, me va a regalar la camiseta oficial del Junior de Barranquilla. Perden apuestas. ¿Sí? Ahí está. Mejor dicho, la última.
3: ¿Está puesto con ella?
2: Claro, con la estrella número 12, porque Olímpica Estéreo y el Junior de Barranquilla están aquí metidos. 5:38. Yo escucho Olímpica.
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2: Gato Gómez, hablemos de números.
3: Bueno, hablemos de números. Pico y placa para carros particulares 1, 2, 3, 4 y 5. Y los amigos taxistas 1 y 2.
2: Pues si hablamos de números, tenemos que decir que la lotería de Cundinamarca cayó 27.66, serie 2.49. La Cruz Roja, el 55.45, serie 2.60. Tolima, 32.99, serie 1.98. La lotería del Huila, 88.89, serie 0.81. Dorado Mañana, 27.48. Dorado Tarde, 46.20. La Culona, 47.61. Astro Sol, 57.70. Signo Tauro. Astro Luna, 67.13. Signo Sagitario. Pijao de Oro, 00.46. ¡Cayó!
3: ¿Quién?
2: La paisita.
1: ¡Uy!
2: Paisita día 76.54, paisita noche 54.79, chontico día 43.44, chontico noche 24.88, cafeterito tarde 99.67, cafeterito noche 45.36. Yo escucho Olímpica, ya lo saben, si jugó y ganó, felicitaciones, si no, siga intentando. 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
1: 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Mañana 42 minutos, 5:42, estás escuchando Olímpica Estéreo. A esta hora de la mañana hablemos de noticias, Gato Gómez, ¿qué tenemos?
2: Bueno, hay una noticia que nosotros dimos a conocer el día inmediatamente anterior y que se está presentando precisamente en los diferentes o en las diferentes estaciones de Transmilenio. Por ejemplo, en el portal Suba, un hombre de 25 años fue capturado en flagrancia por la Policía Nacional por el delito de tráfico, fabricación o porte de estupefacientes. El procedimiento fue realizado por uniformados del grupo de transporte masivo Transmilenio durante labores de control y verificación dentro del sistema de transporte. De acuerdo con las autoridades, la policía observó que el ciudadano ingresó de manera irregular a una de las plataformas del portal, por lo que decidieron requerirlo e inspeccionar el bolso que llevaba consigo. Pues al notar la presencia de los uniformados, el hombre intentó evadir el control y mezclarse entre los usuarios, pero fue interceptado pocos metros después. Durante el registro, los uniformados le encontraron un kilo de marihuana que estaba portando en esta maleta. De inmediato, pues, este individuo fue dejado a disposición de la Fiscalía General de la Nación. Y, pues, antes de eso, oiga, les había ofrecido, dizque, 20 mil pesos, pues, o le habían ofrecido 20 mil pesos por transportar el estupefaciente hasta la localidad de Bosa, fue lo que dijo el sujeto, pero por 20 mil pesos, arriesgándose de esta forma, de todos modos tendrá que pagar una condena muy larga por estar cargando un kilo de marihuana precisamente en uno de los portales de Transmilenio. Ahí está las cosas, hay que obrar bien, hay que trabajar honestamente.
1: Bueno,
2: más información, numeral Olímpica te informa.
1: Vamos avanzando y a esta hora me voy rápidamente para... nuestra sala de redacción de Don Fran Solano. Don Fran, muy buenos días, ¿cómo amanece?
3: Ya me montó sala de redacción, qué elegancia.
1: Claro, los viernes tiene consultorio, hoy tiene sala de redacción.
2: Excelente.
1: Aló.
3: Eso está bien.
1: Sí, señor.
3: Aló.
1: ¿Cómo me le va, Don Fran? Muy bien.
3: Pues me va estrenando, como le va uno estrenando sala de redacción.
1: Sí.
3: Hay que hacer ajustes. Pero ¿cómo le parece los ajustes que hay que hacer más bien en las campañas?
1: Oiga, ¿qué tal?
3: Están como desesperadas las campañas, ¿o no?
1: Sí, señor. Esa vaina sigue moviéndose.

0: es decir, Milei. Eso fue lo que hizo Milei en Argentina, por la libertad. Faltaba algún ingrediente, ahí está, por la libertad. Pero no sé si esas persecuciones de las camisetas después de esto y esto, es que haya una necesidad de que las cosas sean tendencia. Y por la otra campaña las cosas no mejoran. ¿Vieron el video de Valledupar con lo de la plata? No, y lo de la plata que se tiene que llegar y en el kiosco y a donde tenía que llevar.
1: Y el
0: bus
1: y el
0: almuerzo
1: y el refrigerio.
0: Y el bus y el almuerzo y todo eso. Pero no nos hagamos los pendejos. Eso ha sido así toda la vida. Sí. Y toda la vida va a seguir siendo así. ¿Y quién paga los buses? La gente, si no le ponen en los buses el almuerzo, el agua y la cosa, no va a salir a votar en la costa. Esto ha sido la tradición de la política. Mire, a usted le llevan unas cuentas muy bravas. Muy, cuánto entró, cuánto lleva, cuánto va a salir y todo. Hasta un día, el día de las elecciones, que es el día más costoso que tienen los políticos. El día más costoso, ojo a lo que les estoy diciendo, es el día del derrame de los millones, es el último día. Ese último día, que es el día de las elecciones, es donde muchos se quiebran. Y ese día la plata circula en efectivo. No se acuerdan que han cogido carros, que no sé qué, que los escoltas, que llevaban una vaina, que el otro. Que la que se lanza por la ventana desde los consultorios odontológicos la compraron por compra de votos. Vea, compra de votos, al menos en la costa caribe, ha habido toda la vida. Todas las campañas han sido con eso, todas. Y ahora que no digan que es que van a comprar votos que Estados Unidos y que la visa. ¿Por qué? Porque es que compran votos de todas las campañas. No es que haya sido un partido político el que compra votos en la costa y en el interior y en el Pacífico. No, todos los partidos políticos en Colombia han comprado votos. ¿Desde cuándo eso es exclusividad de uno solo? O dígame usted.
1: Es complicado y sí, siempre ha existido eso y es complicado terminarlo. Para todo hay movimientos, movimientos bajo cuerda, bajo la mesa y pasa de agacho.
0: Y lo raro de todo es que entonces ahora amenacen sea con la visa gringa.
1: Exactamente.
0: Les van a quitar la visa. Claro, es que usted sabe, para un rico de Barranquilla ya no, no puede ir a Miami. Ah, no, ese es el castigo divino. Uh-huh. Entonces por ahí tendrán que comenzar las cosas, pero bueno.
1: Bueno.
0: Por ahí dicen que no se quiebran sino los ricos, los pobres en pedazos vivimos.
1: Bueno, señor, 5:48, ya venimos con más de estos pleques y todo lo que se mueve en las redes en Temprano es Más Bacano. Por el momento, buen vallenato en la Casa Oficial Olímpica Estéreo. ¡Bum!

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11: Somos bendecidos para bendecir. A usted Dios le da bendición. Lo bendice para que bendiga a los demás. A veces vamos donde Dios y le pedimos que nos llene la copa, pero nos olvidamos para qué sirve una copa llena. Nos olvidamos de eso. Nos olvidamos de para qué sirve una copa llena. A ti Dios no te da salud, talento o recursos solo para que los acumules en un estante. Él te bendice para que seas un canal de bendición para otros. La verdadera felicidad no se encuentra en lo que tú logras retener, sino en lo que logras entregar. Cuando ayudas a alguien que no puede devolverte el favor, tú estás tocando el corazón de Dios. Tu sonrisa, tu palabra de aliento o tu mano extendida pueden ser el milagro que alguien estuvo pidiendo anoche de rodillas. No pases por este mundo siendo solo un espectador de tu propio éxito. Conviértete en un servidor de los sueños de otros, porque al final del camino no se nos preguntará cuánto dinero ganamos, sino a cuántas vidas ayudamos a sanar. Mi amiga, mi amigo, sé hoy la respuesta de Dios para alguien que lo necesita. Bendecidos para bendecir.
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0: mañana, 2 minutos en Olímpica. Hola, ¿qué tal? Buenos días, buenos días, buenos días para todos. Negrita, buenos días, ¿cómo le va?
1: Señorita Dalia, muy buenos días, me va muy bien. Además la veo con una gabardina muy elegante. Esa prenda sí que es chévere para vestir.
2: Parece que viniera de Londres.
0: Parece el inspector Gadget.
2: Ay, la inspectora Bernal.
0: Gadget Bernal. Señores, bienvenidos todos a Temprano Más Bacano de Olímpica. Buenos días a los que se conectan a esta hora también a través de las transmisiones en vivo. Ya Zaira con esa pilera está prendiendo a esta hora.
2: Pero nuestro equipo. ¿Pilera la puso a pegar una rera?
3: El pulpo de la consola.
0: Nuestro equipo digital atento para que a las 6 en punto estemos en vivo y en directo a través de todas las redes sociales de Olímpica. Bienvenidos todos. Gatico, buenos días.
4: Señorita Dalia, muy buenos días. Aquí con toda la información y con todo lo que ha sucedido en Bogotá, en Cundinamarca a nivel nacional y a nivel internacional. Les cuento que hay noticias, pero como dicen, a la lata, a montón, pero ya les vamos a contar.
0: Bueno, muchas gracias, Negrita. Bueno, Carlitos Pando, ¿qué ha pasado? Buenos días.
3: Señorita Dalia, pues una mañana fría en la capital. Afortunadamente anoche llovió como hasta medianoche. Dejó de llover porque ayer día pasado por agua también.
5: Todo el tiempo llovió, todo el
3: tiempo. Y pues seguimos con nuestra millonada olímpica, señorita Dalia. Ya hay monita del Olimpinini. No tenemos, mire, usted no se deje comprar el álbum Chimbo. El Olimpinini es el original.
2: ¿Y el Olimpinini?
3: Sí, claro.
2: Canta pandita ese nuevo emprendimiento.
3: Eso, mire, tiene fichas buenas. La fichita de hoy, la monita de hoy, Silvestre Dangón.
2: ¿Quién es? Silvestre Dangón.
0: Ah, sí. Silvestre.
3: Silvestre. Vamos a hacer cambiatón de la minita del Olimpinini para que vea.
2: Hay cambiatón de lo.
3: Por ahí me quieren cambiar a Natalia por el gato.
2: ¿Será que valdrá la pena?
4: Gato por liebre.
2: Pechito, le tengo poema para el día de hoy.
0: Comience, señorita, las 6:04.
2: Eso, 6 de la... Pero póngame la romántica, la del Boyaco. Yo
3: la,
2: me copio hoy.
3: ¿La de OnlyFans?
2: Yo me... La de Only You. La de OnlyFans. Vamos a ver si logramos igualar al Boyaco en la poesía. Y dice... En esta mañana... Está muy sabroso.
3: Sí.
2: Todas estas votaciones... Se pone más bien perezoso. Ya no se puede firme por la patria. Y ya no lo van a decir. Falta que ahora prohíban ir nosotros a hacer chichi.
3: No, 6 de la mañana, 4 minutos. 6:04, yo escucho Olímpica.
4: ¡Vallenato!

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0: Son las 6 de la mañana, 10 minutos en Olímpica. Aquí está el humor desde Santander para el mundo. Ella es Nancy Patricia en Olímpica Estéreo.
1: Oiga, mamita, a las 6 de la mañana, 11 minutos. ¿Cómo le parece que la porquería esa del marido mío, Panda? Uy, le pido mucho atembao. Ay. Se la pasa ahora chupando a todo hora y chupe. Y eso chupa miércoles y jueves y todos los días. Y ¿hola? Me le puse arrecha, mano.
2: Hola, guarapo.
1: No, pues puro guarapo, papito. Guarapo, pues santanderiano. Y usted, mano, eso juntado con diarrea, eso es una belleza. Uy. Y me dijo, ¿y qué? ¿Y qué? ¿Y qué? Le dije, ¿otra vez hartando, mano? De verdad, la parte seria, pito, ¿verdad? Póngase serio, mano. Y me dijo, sepa usted, señora Nancy Patricia, y me miró a la jeta, que un camello puede trabajar 7 días sin beber. Y le dije, ¿y eso qué tiene que ver con usted? Me dijo, que yo puedo beber durante 7 días sin trabajar.
0: Son las 6 de la mañana, 11. Buenos días, ahí estamos entrando en este momento al Face Olímpica Estéreo Bogotá. ¿Cómo amanecieron todos? Otilita, y la estoy viendo.
1: Gracias, Efe.
0: Una oyente madrugadora, Luz Marina Castro, dice: buenos días en el barrio La Resurrección, localidad Rafael Uribe Uribe. Buenos días a toda la gente que está entrando también a través del Face Olímpica Estéreo Bogotá, o en Instagram, arroba Olímpica Bogotá, o también en nuestro canal de YouTube, Olímpica Estéreo FM. Aquí se enteran de la noticia, los chismes, los deportes, el espectáculo. Ya viene el mundial, estamos a...
2: ¿A un día? ¿Mañana?
3: Mañana.
0: A un día, señores, de lo que será mañana la inauguración oficial del mundial de fútbol. Así que atentos todos. 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A las 6:12 minutos les titulamos el panorama de Bogotá y del país, y se lo cuenta Olímpica Estéreo.
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5: 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Bueno, señorita Dalia, gracias. Señorita Dalia, le cuento que el pico y placa, antes de ir con los titulares, está registrado con el 1, 2, 3, 4 y 5. Para carros particulares y los amigos taxistas, 1 y 2. Bueno, ¿qué ha pasado en Bogotá? ¿Qué ha pasado en Cundinamarca? ¿Qué ha pasado a nivel nacional e internacional? Les contamos que un sujeto agredió físicamente, oiga, esto es increíble, a una menor en Cibaté. El comandante de la policía de Soacha, Juan Carlos Gómez, aseguró que se trata de una niña de 4 años. En el video se observa cómo este mal nacido maltrata a la pequeña. Ya les vamos a contar detalles. Olímpica. Atención, que inició una intervención debajo del puente de la avenida Villavicencio con autopista sur, y que se ha convertido en un sitio informal e ilegal. Oiga, vendían bebidas alcohólicas y era un baño abierto para el público. Además, también ejercían los ejercicios de la prostitución. Tremendo caso. Olímpica. Atención, que desde la personería de la capital de la República se está impulsando un compromiso con entidades del sector de salud para fortalecer la humanización de los servicios y garantizar una atención digna, oportuna y centrada en las personas. Ya les contamos detalles. Olímpica. Atención, que la Contraloría de Cundinamarca prende alerta por el fenómeno del niño y pone la lupa a recursos ambientales. Olímpica. Oye, fuertes manifestaciones anoche aquí en la capital de la República. Vendedores informales y moteros bloquearon la autopista sur con Villavicencio. Hubo un caos, pero de padre, señor y mío. Olímpica. Atención, que hubo un golpe a las finanzas del narcotráfico y lavado de activos. Una buena noticia, porque el metro está cada vez más cerca. Las obras generales alcanzaron el 78% de avance. Buena noticia para la capital de la República. Olímpica. Bueno, mi querido Carlos Panda, Panda Sport, porque trabajo.
2: Sí hay.
5: El Servicio Nacional de Aprendizaje, SENA, abrió más de 25 mil vacantes en el país. Hay que preparar la hoja de vida muy bien, con recomendaciones y una foto bien chévere. 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Bueno, siguen los robos de camionetas en la capital de la República, y esto sucedió hace pocas horas en el barrio Asunción. Esto es en el sector de la localidad de Puente Aranda. Se bajaron, señorita Dalia, una camioneta en este punto.
0: A las 6 de la mañana, 15 minutos, voy a saludar a Andrea Milena Trujillo, que está entrando al Face de Olímpica. También a Maite Herrera, dice: buenos días a toda la mesa de trabajo. Edinson Hernán, muy buenos días, gracias, me alegra escucharlos y verlos a través de Olímpica Estéreo. Por aquí está también con nosotros Luz Dari Mayorga dice, buenos días desde Soacha, un abrazo grande. ¿Cómo está el clima en Soacha hoy? ¿Cómo
2: está despejado, pero el trancón sigue, pero está despejado el cielo.
0: Está despejado el cielo, pero el clima igual. Luis Fernando Moreno, a todos los Clara Lucía Angarita Rosa, desde Nopsa, Boyacá, la tierra de las ruanas hermosas. Saludo para toda la gente en Boyacá.
1: Como antojada de una ruanita de por allá, jefe, esas bien bonitas que hacen.
2: ¿De Oveja Virgen?
0: Sí, Ana Victoria Castelblanco dice, buenos días desde el trabajo, voy desde Soacha para Bogotá.
5: Vea, pues.
0: ¿Cuánto se gasta usted de Soacha para Bogotá todas las mañanas?
1: Depende la hora, señora. No,
2: depende, si coge el bus o coge Transmilenio.
1: Si coge el bus se demora...
2: Muchísimo
0: ¿Dos
2: más.
0: ¿Dos horas por ahí?
2: Por ahí dos horas. Por ejemplo, en Transmilenio uno puede gastar 50 minutos de las 100 a Portal San Mateo, a San Mateo.
5: Pero señorita Dalia, si usted sale de alguno de los barrios cercanos, por ejemplo, Ciudad Verde, primero toca coger una bucetica que lo lleve a la autopista sur, luego se baja y la cola tremenda para coger Transmilenio es... pero fuertísima. Me he hecho yo creo que más de 2 horas.
1: Ahora hecho no salga y quédese en la casa. No vaya a trabajar.
0: La gente pudiera...
1: No trabaje en Soacha, señor.
0: Bueno, hoy se va el agua en Bogotá en los siguientes sectores. Atentos. Hoy se va en la localidad de Engativá, en el barrio Europa, la Estradita, San Joaquín y Bosque Popular.
1: Y en Europa se va el agua también.
2: ¿Puede pagar el francés?
0: A partir de las 9 de la mañana. Se va en la localidad de Antonio Nariño, en los barrios Policarpa, Sevilla, La Ortúa, Ciudad Berna y Caracas. Ya a partir de las 7 de la mañana. Tienen 43 minutos para que se bañen. En Kennedy, por ejemplo, se va en el barrio El Socorro a las 10 de la mañana, en San Cristóbal, en el barrio Altamira, a las 9 de la mañana y por 12 horas. En Cajicá, hoy se va el agua en el municipio de Cajicá a las 10 de la mañana, en Usaquén, en Estrella del Norte y Las Orquídeas. Buenos días a la gente de Usaquén, se va a las 8 de la mañana el agua. En Suba, en San José de Bavaria, Negrita, va a quedar sin agua.
3: A ver, ¿a qué hora, señorita Dalia?
0: 8 de la mañana.
3: Ya,
2: baila.
3: Ya,
0: y en Villa del Prado también se va el agua a las 8 de la mañana, son los cortes de agua.
3: Ah, claro.
5: No, bueno, señorita Dalia, y la ñapa, oiga, a la guandoca, una mujer por mortal procedimiento estético que le aplicó a una paciente de nombre Rosalba. Lo más fuerte del caso es que esta dama murió producto de perforaciones en el pulmón, corazón y neumotórax, oiga.
0: Wow. Aprendemos.
5: No aprendemos, la verdad, pero bueno, esta señora o esta, digamos, sujeta, pues tendrá que pagar muchos años por el mal que le hizo a esta señora. Y la otra ñapa, han cuestionado al alcalde de Chía por millonaria indemnización en contrato de alumbrado público. Los titulares de las noticias aquí en Olímpica Estéreo.
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1: Pues en el canal de YouTube está Zulaika, Zulaikarina Peña. También está nuestra amiga Sandra Álvarez. A los que están entrando al canal de YouTube, buenos días. Seguramente se están conectando ahí o en casita o van en su celular escuchando Olímpica. Si usted me escucha a través de la aplicación de Olímpica, que ya la tiene descargada en su celular, ojo. O si la quiere descargar, hay dos opciones. Entre ya al WhatsApp 320-650-1059, pone la palabra nuevo y tiene la oportunidad, obviamente, de ingresar a nuestra app. Ahí le mandamos el link para que descargue la aplicación. Y entre los que descarguen la aplicación, los próximos 35 minutos voy a entregar combo completo de 10 invitaciones para que vayan a cualquiera de los fanzones, ya sea que vayan a Fontanar del Río en Suba o que vayan al Tunal. Y le voy a dar de ñapa el panito de hoy, que es el profe Lorenzo.
2: Ah, Néstor Lorenzo.
3: Ay, qué
1: lindo.
2: Trae la camisa de la suerte.
4: Ay, igualito.
1: El profe Lorenzo va a ser el panita de hoy. Hace únicamente, como dice, promoción válida entre los que descarguen la aplicación. Ojo, ahora, si usted me dice, ay, señorita Dalia, pero es que yo ya la tengo descargada, pues mándeme la captura, la foto que la tiene en su celular. Y que nos está escuchando por ahí, la manda ya al WhatsApp 320-650-1059.
5: Además, una consulta, perdón, panita, que le interrumpa. El profe Lorenzo tiene cara de estresado o de relajado ahí en ese muñeco.
2: Ya lo miramos de cerquita a ver si está estresado.
1: Está sonriente.
2: Está sonriente.
5: Está como contento,
2: está contento.
5: Está contento.
2: Ahí pasó la lista de la convocatoria, no se la modificaron. 621. Oiga, señores, además que si tienen la aplicación, todo el tiempo van a estar conectados con Olímpica Stereo, señorita Dalia. Van a ver las noticias, van a ver los conteos, van a ver noticias curiosas. Usted téngala, no la quite, simplemente téngala ahí porque también nos va a poder escuchar en cualquier parte del mundo.
1: Y además sigue ganando regalos a través de la aplicación. Entregamos a los que descargan la aplicación, entregamos los panitas o entregamos las boletas o lo mandamos a cine o le damos el cojín de lechón. Hay regalos para todos, incluso para los que están en TikTok.
2: Claro.
1: Bueno, Franzolano, ¿cuáles son las tendencias hoy? ¿Cómo despierta el país en materia de información? ¿Qué es lo más viral en las redes sociales en este momento?
6: Lo más viral en las redes en estos momentos, señorita Dalia, es la tendencia Firmes por la Patria, es la otra tendencia, Abelardo en crisis.
4: ¿Pero
6: otra,
4: sí puede decir así usted?
6: Abelardo, pues yo estoy dando unas tendencias.
4: Sí,
6: entonces,
4: señorita Dalia. ¿No lo demandan? ¿No lo demandan?
6: A mí no me pueden demandar porque yo estoy dando unas tendencias. Resulta, señorita Dalia, que a través de una tutela lograron que ordenaran al candidato Abelardo de la Espriella desmontar toda su publicidad. No puede usar Firmes por la Patria ni Defensores de la Patria. La bandera no está izada, pero está usando la bandera y le están diciendo pues que no se puede usar la bandera. El Tribunal Superior de Bogotá admitió tutela y decretó medidas provisionales contra la campaña presidencial de Abelardo de la Espriella. Ordenó retirar en 24 horas propaganda que utiliza símbolos patrios. Entonces, ahorita si quieren le mandamos por redes la decisión completa, porque me podría pasar las 4 horas de este programa.
5: Claro, Fran, y está por todo lado la campaña.
6: En 24 horas.
1: Venga, una pregunta, ¿y por qué hasta ahora se esa prohibición y no se dieron cuenta antes de que comenzara la campaña?
4: Porque van perdiendo.
6: Le voy a contar una cosa, señorita Dalia. Ayer tenía lleno Abelardo de la Espriella en Cartagena, en la Plaza del Reloj, en todo esto. Y fue cuando recibió y cuando se habló de esto, cuando se refirió a la decisión. Porque pues no es una condena, sino a la decisión del Tribunal Superior de Bogotá de admitir esa tutela. Resulta que el señor que puso la tutela, el abogado, la había mandado desde octubre, pero eso estaba ahí en el Consejo Nacional Electoral y nadie le paró bola.
5: Ah.
6: Pero como ahora la situación ahora está tan duro y como están desesperadas tanto una campaña como la otra,
5: hay que decidir.
6: Entonces, exactamente, hay que decidir. Pues, ¿qué dijo Abelardo? Que se escuche en Bogotá, donde un magistrado ha querido callarnos. Desde Cartagena, el candidato rechazó la orden judicial que le dio un plazo de 24 horas para retirar la propaganda que incluya símbolos patrios y pidió, por el contrario, que sus seguidores sigan compartiendo la imagen, el logo, su signo y especialmente la frase Firmes por la Patria mientras ganamos la lucha jurídica, dijo él. Ahora, él le sumó una frase. por la libertad. Esa ha sido la frase de Milei en Argentina. Entonces ya le suman el firmes por la patria, pero por la libertad.
1: Pero Fran, me parece que lo están visibilizando más.
6: Exactamente.
4: O sea, lo que quería afectar le sumó como 1,000,000 de votos ahí, porque la gente dice, no, pero esto ya es una dictadura.
1: Claro, porque ¿qué pasa? Eso lo que hace es que lo termina volviendo más popular, porque la gente más se va a ir en favor del personaje. Pues, obviamente.
4: ¿Quiénes hacen esto que en vez de ayudar a la campaña de su candidato lo afectan? O sea, porque es que le están dando una especie de mártir, de que lo están atacando, de que no puede decir patria, que
5: se victimizan,
4: Pero el favor se lo está haciendo, es el contrario.
1: Se lo está haciendo el contrario. Pues le están haciendo un favor
6: a
1: Abelardo.
6: No ponía a hablar de eso porque que otra cosa. Si lo otro son las chicas fabulosas.
5: Ah, sí, chicas de la Selección Colombia. Es buenísima esa noticia.
2: Pues definitivamente, Fran, la Selección Colombia, las chicas superpoderosas, se coronaron campeonas ayer de la Liga de las Naciones. Un partido vibrante, un partido bastante oiga, las paraguayas bastante patadán.
5: Pero no. Yo pensé que era únicamente la selección masculina, los paraguayos.
2: Sí, pero en las mujeres pensábamos que era un poquito más delicada, pero no, ayer se vio bastante juego brusco.
4: O sea, la final en la jeta, usted ya me hizo.
2: Pero bien la actuación de la Selección Colombia femenina ayer. Quedaron campeonas de la Liga de las Naciones por encima de Argentina. Partido que estaba complicado, pero que finalmente se le dio la vuelta y quedó clasificada para el Mundial. Y de paso se lleva el título. El conjunto tricolor derrotó 4-3 a Paraguay. Mire, doblete de Ana María Guzmán y goles de Linda Caicedo y Marcela Restrepo le dieron la victoria al combinado nacional. Así que la última fecha coronó nada más y nada menos que a Colombia como campeón de la Liga de las Naciones. Y hablamos del Mundial, señorita. Italia, mañana, ceremonia oficial a las 11:30 de la mañana en el Estadio Azteca, se dará inicio a la ceremonia, donde va a contar con la participación de artistas como J Balvin, Maná, Alejandro Fernández, Belinda, Burna Boy, Danny Ocean, Los Ángeles Azules, Lila Doge y Tila, y también Shakira con su canción Die Die, que es la canción oficial del Mundial.
5: Óigame, y el que va a interpretar el himno nacional de México en esta inauguración es Alejandro Fernández.
2: Eso por el lado de la inauguración, porque recordemos, y ayer lo habíamos dicho, que se van a hacer tres inauguraciones. Las otras dos serán el día 12 en Estados Unidos y en Canadá. Entonces van a ver artistas como Alanis Morissette, Michael Bluff y Alessia en Canadá, y en Estados Unidos pues está Katy Perry, Anita, Lisa, entre otros artistas.
1: Pues
6: Katy,
1: señores,
6: Katy Perry, como es de hermosa.
4: Sí, bella.
5: Sí, señor.
1: ¿A qué hora empieza mañana?
2: Mañana a las 11:30 hora local de México.
1: De la mañana.
5: De
1: la
5: una hora mañana. Hay de diferencia con nosotros.
2: Entonces 12:30 hora colombiana.
1: Ok. Es cero. No, ojo, ellos deben ser una hora más adelante.
2: Bueno, la transmisión es colombiana.
4: Una hora más. ¿Sí? ¿Sí? ¿Qué ponemos el reloj de una vez para no estar en
2: 12:30?
4: ¿Hora de qué? ¿De Ciudad de México?
2: Sí, Ciudad de México. 11:30 va a ser una inauguración de aproximadamente 90 minutos e inicia el partido de la selección mexicana, que dará apertura a esta edición por primera vez en la historia. Señor.
4: Es una hora antes.
2: O sea, ¿ya son 11:30?
4: Allá son por este momento son las 5:27.
2: Ah, por eso.
4: Ya, o sea que sí, está bien, como dijo usted, a las
2: 12:30 hora colombiana.
1: Pues estaremos atentos, obviamente, a la inauguración del Mundial. Estaremos pendientes porque 17, 23 y 27 tenemos los Fan Zones en Bogotá. Lo vamos a tener con la Federación Colombiana de Fútbol. Es más, ya sabe, ya lanzamos para que el oyente se pueda llevar el panita de hoy, que es el profe, que está muy sonriente.
5: Profe Lorenzo.
1: Y también le vamos a dar invitaciones, ya sea para el Fan Zone de Suba, en el Parque Fontanar del Río o en el Parque El Tunal. 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
1: Bueno, negra, ¿y el chisme cuál es hoy?
3: Bueno, señorita Ale, hay un chisme que está convirtiéndose en tendencia. Tiene que ver con John Alex Castaño.
1: ¿Qué pasó?
3: ¿Se acuerdan que la semana anterior se viralizaron unas imágenes de un muchacho, músico callejero, allí en un centro comercial en Suba, que estaba tocando su guitarra, lo acompañaba su perrito? Llegó la Policía Nacional y lo sometió por la fuerza, lo mandaron al piso, lo maltrataron. Pues John Alex Castaño decidió solidarizarse con este músico, se le presentó en el sitio donde él se hace a interpretar su música con una guitarra nueva. Y aparte de eso, llevándole alimento a la perrita del músico. Y le entregó la guitarra, le entregó el alimento a la perrita. Y pues cuando le preguntaron, dijo que él inmediatamente se acordó de épocas en que él había vivido y que había pasado por lo mismo, cuando lo rechazaban, cuando lo sacaban a las patadas. Y obviamente pues esto tiene que ver con que la gente está feliz con lo que hizo John Alex Castaño, y a la vez siguen cuestionando a la policía por el tratamiento que le dieron a este músico callejero. De manera que eso es el ejemplo es para seguirlo, no para decirlo todo el tiempo, pero olvídese, es que lo inviten a uno.
1: Pues bien, por John Alex, ya hay una canción que justamente sacó por estos días, no sé si tenga que ver con la noticia o el chisme, que se llama Mi Tío, y ya la vamos a sonar aquí en Temprano Es Más Bacano de Olímpica. Por ahora, Otilita, hablemos aquí entre nos, díganme si no cree que los partidos empiezan mucho antes de que ruede el balón.
5: Ay, claro, total. Desde temprano estamos pendientes de quién juega, cómo va la tabla, las últimas noticias de la selección, y todo lo hacemos desde aquí, desde el celular, jefe.
1: Pues mire, cuando por fin llega el partido, seguimos pegados al teléfono, comentando las jugadas, compartiendo cada gol. 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
1: 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El humor del boyacomán es inteligente y está en Olímpica.
4: Pues inteligente que usted diga, pues, humor que usted diga. Humor.
2: Que tenemos confianza.
4: ¿De qué quieren el chiste, verdad? ¿Cuál es el tema?
1: De prohibiciones, porque vamos a
4: pelear. Tengo las uñas rosadas, mira.
1: ¿Sí?
4: Sí, tengo mi hija me las pintó ayer. Deberían prohibirle eso a la China, ¿verdad? Sí. Yo creí que se borraba y eso que me bañé dos veces.
1: De hoy, prohibiciones, boyaco.
5: De hecho, Charpi.
4: Debían prohibirle, ¿verdad, a la China, que use Charpi rosados en los papás, de verdad? Imaginen que están prohibiendo todo, ¿no? Ya no se puede decir padre. Ya no. Y si uno dice la madre patria, ¿está prohibido también decir madre?
6: No, usted puede decirlo.
4: ¿Qué puedo decir?
6: El que no lo puede utilizar es Abelardo.
4: Ay, o sea que es huérfano porque se quedó sin la madre patria. Y...
2: 6 de la mañana, 32. 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
4: ¡Ay, mira qué voz tan bonita la que vos tenés hoy, negra!
2: Ay, Coro, coro, coro, coro, coro.
4: Eso. ¿Dónde me estás haciendo hialurónico? Di coro, coro, que se te pare ese pico más lindo.
2: Coro, coro, coro.
4: Eso, ahora abrí la boca un poquito, abrí la boca.
2: No, no, no, porque vas a aprovechar siempre.
4: Cierra los ojos y abrí la boca que te tengo una sorpresa.
2: Yo no vuelvo a caer en tu artimaña, negro mañón.
4: Ay, mira, vení que me compré uno.
2: Pero déjala tocaer.
4: Ay, dejate, mami, dejate. Vos estás como esquiva, ¿no tendrás mozo vos?
2: Yo, y aquí no voy a tener mozo y me la paso trabajando.
4: Ah, pero uno nunca sabe. Mira, se me cayó ese billete, agachate a recogerlo.
2: A ver, voy a recoger.
4: Ay, qué rico.
2: No, siempre está aprovechando.
4: A mí me llaman el Charpi.
2: ¿Por qué?
4: Vos te agachás y yo ya te estoy rayando. Vení, mami, mira que me compré una sorpresa para vos, para que tú dices que
2: a
4: nunca
2: ver,
4: te traigo
2: a ver,
4: nada.
2: Si te acordaste de mí, ¿qué sí. me trajiste?
4: Me compré pues? Estos preservativos con sabores.
2: Ay, no, pero sabor. ¿Y a qué sabe?
4: Apaga la luz, apaga la luz.
2: A ver, ya.
4: Dale un piquito, dale un piquito.
2: A ver, a ver.
5: Sí.
2: Ay, no, pero te voy a decir una cosa. Eso huele a pescado.
4: Espérate, que no me lo he puesto.
5: Seis de la mañana. 39 minutos.
2: Ahí. Ya, a las 6:39 te estás riendo de eso, verme. Pues, toca.
5: ¿Ya se lo puso? ¿Ya se lo puso?
4: ¿Por qué quieres probar también, papi? Vení. Panda, cerrá los ojos y abrí la boca que te trae una sorpresa.
5: No, gracias. Déjela así. 6:39 minutos en la mañana. Ya saben, 320, 650, 1059. Reporteros, a esta hora de la mañana, si usted va por las vías de Bogotá, ve un trancón, un choque, un semáforo dañado, o va en la bicicleta o a pie y ve alguna novedad, puede enviarnos una notica de voz al 320-650-1059 con la palabra reportero. Hoy tenemos bono de tanqueo o recarga de su billetera virtual, más invitaciones para Mundo Aventura. A ver qué dicen los reporteros. Buenos días.
2: Señores, buen día.
6: Buenos días, Olímpica, reportando sintonía. Autopista Sur 00. 0000, eso no se está moviendo, eso parece un parqueadero móvil. Yo, escuchando Olímpica Estéreo, Johan Duarte.
5: Bueno, Johan, muchas gracias por estar conectado con Olímpica Estéreo. Hola.
7: Señores, Olímpica Estéreo, muy buenos días. Taxi WML 504, Marlon Luceche. Esa persecución que tienen contra el señor Abelardo de la Estrella es porque se dieron cuenta lo que se les viene pierna arriba después de las elecciones. Ya saben que les toca pagar escondederos a peso apenas él llegue. Todos esos van para afuera. Todos esos del gobierno van para afuera. No va a quedar ninguno del gobierno. Ellos ya saben. Y de alguna manera les toca atacarlo para ver si les pueden ganar de esa manera. Pero ni siquiera así les van a poder ganar. Olímpica Estéreo se metió. Y firmes por la...
5: Exactamente, ahí estamos conectados. 320-650-1059. 320-650-1059 para que los reporteros comiencen a enviar su notica de voz en esta mañana con Olímpica.
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9: ¿Y este por qué es que es famoso?
10: Pues Fran, el Pleque Pleque tiene que ver con
9: el
10: eso.
9: El Pleque Pleque está en la prohibición.
4: La prohibición. Y en las K-pop.
9: No, lo de las K-pop no las vaya a ver querer ahora. Bueno, pero.
10: Donde las muestra mi hija, hasta ahí llega.
9: Si no le metes, si no le meto ya lo de la K-pop, ya
10: no
9: le dejan.
10: No, tenés que meter uno.
9: Resulta que al parecer convocaron a una reunión política de las K-pop con Iván Cepeda.
4: Porque el movimiento K-pop empezó a apoyar desde que pasó la primera vuelta, pero pues... Colombianos normales.
9: El movimiento K-pop comienza en Corea, por eso sí.
10: Muy famoso.
9: El movimiento pop de Corea.
4: Y uno piensa que son culicagaditas.
9: Que hemos hablado de
5: BTS.
9: BTS, que llegaron a México, que salieron con el balcón a la presidencia, ¿se acuerdan?
10: ¿Y qué
9: los
10: pasó?
9: Mismos que les sabotearon.
4: Que uno piensa que son peladitas, ¿no? Porque yo todo el mundo ponía en Twitter, el K-pop está apoyando a ese pedo. Entonces la gente decía, pero pues no tienen cédula.
9: 15 años, exactamente.
2: Cuando no, salen esas cuarentonas perimenopáusicas.
9: Y aquí salen unas perimenopáusicas.
2: Cuarentonas perimenopáusicas. Franzolana.
9: Vestidas de K-pop. Ay, no se pega. Y se han vuelto virales en redes, señorita Dalia. Muchos lo critican, pero eso es tener personalidad.
10: Pero Fran, ¿qué tiene que ver eso con lo que el señor?
2: No, Eve, pues que
4: está apoyando.
2: Porque es que eso lo siguen, son las niñas, jefe, los niños van a ir a ver los conciertos de Eres mi delirio.
4: Entonces, cuando dijeron, hay reunión con las K-pop, pues todo el mundo esperaba, pues la niña.
5: Con la falda corta.
4: Ya hasta le pregunté a mi hija, me dijo, no, yo ya estoy vieja para esa, ya tengo 18. Yo dije, claro.
11: Bueno,
4: cuando salen las señoras estas que alquilaron el. ¿Será que este ya no sé?
11: Ay, qué pecado.
4: Ay, sí, pero se ven lindas.
2: Sí, se ven lindas, pero no se las imagino diferentes. Oiga que no.
4: Sí, claro.
2: Ay, me las imaginé peladas, sardinas, así como digamos menores que Zaira. Zaira ya está vieja, sigan.
9: Pero, ¿qué tiene que ver el caldo con la tajada, pobre Zaira?
2: Pues yo era para cortar ahí porque le toca a usted seguir hablando.
11: A ver,
2: pues,
11: ¿qué le pasa a Franz?
4: ¿Zaira es K-pop?
11: Sí. ¿Cuál es el pleque de hoy?
9: Señorita Dalia, lo vi, ahorita lo contamos en las tendencias. Una decisión del Tribunal Superior del Distrito Judicial de Bogotá ordenó al candidato presidencial Abelardo El Espríe y a su fórmula vicepresidencial José Manuel Restrepo y el grupo significativo de Ciudadanos Defensores de la Patria retirar en un plazo de 24 horas material de propaganda política que utilice símbolos patrios y expresiones relacionadas con instituciones del Estado. La decisión se produjo dentro de una acción de tutela. Ojo, ¿quién la promovió? El abogado Dylan Lizarazo Ramos, que desde 2025, que es el año pasado, ha adelantado diferentes actuaciones jurídicas al considerar que la campaña estaría incurriendo en un uso indebido de elementos representativos de la nación. Antes de que me pregunte, Dylan Lizarazo hace parte del progresismo y hace parte de la campaña de Cepeda. Pues según Lizarazo, el uso de la bandera de Colombia en referencia a instituciones militares y policiales, así como expresiones como Firmes por la Patria y Defensores de la Patria, podría generar ventajas indebidas frente a otros aspirantes presidenciales al asociar la campaña con símbolos y conceptos que pertenecen al Estado colombiano. Ojo, ojo lo que le estoy diciendo. Podría, del verbo podrir, podría generar ventajas indebidas frente a otros aspirantes presidenciales al asociar la campaña con símbolos y conceptos que pertenecen al Estado colombiano. Entonces, para decírselos en términos jurídicos, el accionante sostuvo además que su actuación se ha desarrollado de manera independiente, sin motivaciones políticas, argumentando que su propósito ha sido defender las garantías de igualdad dentro de la contienda electoral. Y ahí es donde yo le digo, ay, que, mira... no aclares que oscurece, Dila. El martes se conoció, martes 9 de junio, el magistrado Rafael Alberto Chavarro Poveda de la Sala Segunda de Decisión Laboral del Tribunal Superior de Bogotá decretó medidas provisionales y ordenó retirar de páginas web, medios de comunicación y redes sociales toda propaganda política que emplee esto, señorita Dalia. Primero, la bandera de la República de Colombia.

0: por ejemplo.
1: El otro, no, el otro es presidente, no candidato. Las expresiones firmes por la patria y defensores de la patria.
2: ¿Para todos? ¿No aplican para todos?
1: Sí, señorita Dalia, pero es que el presidente no está en campaña.
3: ¿Cómo que no? Oigan, ¿qué país vivió usted?
1: Bueno, esas son otras demandas que ahorita los buscamos porque ya tiene 5 demandas por eso. Pero lo que les quiero decir es que la providencia ordena conservar y remitir al Consejo Nacional Electoral el material publicitario retirado. Ojo, que es hasta hoy porque son 24 horas, mientras avanzan las actuaciones correspondientes. Entonces, Dylan Lizarazo dice que dicen ellos, se anota un gol por lograr esa decisión judicial que impacta la campaña. Esto no deja de ser polémico. Esto no deja de ser definitivamente un ataque a la otra campaña. Pero estamos llegando a un punto en que tenemos que hacer esto, señorita Dalia. Así es el susto que tenemos. Porque si usted ve a Abelardo en las cosas de los videos y de las fotos, primero está el amarillo, luego está el rojo. Mírela aquí. Y debajo está el azul.
0: Sí.
1: En el asunto de la bandera, ya esa no sería la bandera, porque la bandera tiene el amarillo,
2: azul y rojo. O sea, el orden no es ese.
1: En su orden y en su proporción. Aquí es mayor el rojo, menor el amarillo. Es decir, podrían defenderse de muchas maneras. Creo que le están dando el papayazo a Abelardo de la Espriella, que ya debe tener clarísimo cómo defenderse ante todo esto.
2: Pues bueno, señores, ese es el pleque de hoy. Más adelante le preguntaremos a uno de nuestros abogados de cabecera justamente sobre esta situación, si eso no es legal, si está dentro de la legalidad y si el señor de pronto no acata la orden, ¿qué pasaría? Todo se lo preguntamos a un abogado aquí.
3: Pero además, señorita Dalia, allá de la campaña de Abelardo de la Espriella pidieron una sanción contra el magistrado del Tribunal Superior que tomó la decisión.
2: Pues estemos atentos a lo que va a pasar durante el transcurso del día. Por ahora me voy a la sala de redacción de Pulso.com.
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2: A las 6:48 minutos, Fabián Ramírez está en Pulso. Ese pulso se escribe con Z. Vaya y vea la transmisión en vivo, www.pulso.com, Olímpica Estéreo Bogotá. Nos busca por todas las redes sociales. Escríbanos cuál noticia cuentan los compañeros de Pulso y se pueden ir a Mundo Aventura. Bienvenido, Fabián. Buenos días.
5: Señorita Dalia, un saludo especial para usted. ¿Cómo vamos para todos?
2: Ajá, otra vez descansando en casa. Muy bien, Fabiancito, no lo veo.
0: Ese trabajo, ese llamado.
2: Hoy sí es miércoles de casa. ¿Cómo va todo, Fabián? Buenos días.
5: Bien, señorita Dalia, aquí trabajando en forma.
2: Bueno, vamos a ver cuáles son las noticias más importantes que tienen los compañeros desde Pulso.com, justamente aquí en Olímpica Estéreo. Bueno, Fabián, a las 6:49, repudio por paciente al que sacaron del hospital para abandonarlo en plena calle. ¿Qué fue lo que pasó?
5: Es un video que está circulando en redes sociales y que ha causado indignación realmente porque ocurrió a las afueras del Hospital La María en Medellín. Luego que se mostraron paciente a un vestido incluso con bata hospitalaria y lo dejaron en plena vía pública por dos personas que al parecer serían trabajadores del centro asistencial. Según se aprecia en el video, el paciente presenta dificultades para mantenerse en pie mientras es vestido por los funcionarios. Literalmente lo sacaron solamente con la bata y lo dejaron tendido sobre un andén cuando fue una patrulla de la policía llegó al lugar para verificar su estado de salud. Lo más indignante del caso es que el mismo Hospital La María emitió un comunicado en el que rechazó de manera categórica lo ocurrido y ofreció disculpas públicas al paciente, a sus familiares y a la ciudadanía, porque literalmente lo dejaron abandonado en plena calle y con un trato indigno hacia los pacientes. El hospital anunció medidas administrativas y disciplinarias para esclarecer los hechos. Mientras tanto, el paciente fue llevado a otro centro asistencial para recibir un trato mucho más digno porque estaba teniendo problemas respiratorios y prácticamente lo dejaron en un andén cuando estaba lloviendo en la ciudad de Medellín en ese momento.
2: La segunda noticia, el ICETEX anuncia alivio histórico, va a perdonar hasta el 80% de las deudas vencidas.
5: Sí, señora, pues es una medida ambiciosa porque la entidad anunció una condonación parcial de capital y el perdón total de intereses para miles de beneficiarios que actualmente se encuentran en mora. El beneficio hace parte del denominado Plan de Oportunidades 2026 y está dirigido a personas cuya obligación financiera fue catalogada como cartera de difícil recuperación. La iniciativa contempla la condonación de entre el 60 y el 80% del capital adeudado, además del 100% de los intereses corrientes vencidos y moratorios. La medida podría impactar a 50

0: 9.000 personas que al cierre de 2025 tenían créditos educativos con más de 361 días de demora. Así que si usted nos está escuchando y tiene de pronto deudas con el ICETEX, esta información le puede servir. Así que le recomiendo que se acerque a una de las sedes de la entidad y averigüe por este tema, porque le puede ahorrar una plática, ¿no?
1: A Fabián Ramírez le damos gracias, a los compañeros de www.pulso.com, en instantes ganadores de oyentes que se van para Mundo Aventura y que están conectados en las redes de Olímpica. Óyeme, hablando de prohibiciones, voy a leer algunas de las prohibiciones del mundo. Por ejemplo, ¿sabían ustedes que en Singapur es prohibido mascar chicle?
2: Sí.
1: Desde el año 92 está prohibido importar, vender y mascar chicle en el país para mantener las calles limpias.
3: ¿Sabes? Por eso, señorita Ali, es que ellos tuvieron un problema con alcantarillados y descubrieron que los chicles
2: se prohibieron.
3: Estaba,
2: o sea que si unimos las dos prohibiciones tendríamos que decir hoy firme por el chicle.

0: 6 de la mañana, 53 minutos. 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
0: Yo escucho Olímpica, 6 de la mañana, 53 minutos, 6:53. 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
3: 6 de la mañana, 55 minutos. 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

0: A esta hora llega
1: el maestro Chan Chuyo.
2: ¡Pelilo! Oyentes, Pelila, ¿por qué te engoldaste, Pelila?
3: Mucha panadita, Boyacu.
2: Mucha panada, Pelila. No, este me gusta más porque este es chino, porque el panda es un animal chino. ¿Sabía usted, panda?
1: Sí, claro.
2: Y tiene todo lo que tiene un panda, la fuerza. Tiene los ojos, la fuerza, el poderío. Y que solo come y caga. Señoras, estamos en el año del caballo de fuego. Porque como es un año, todo el año voy a decir que estamos en caballo de fuego. Si fue la otro chino, pues diría que estamos en caballo de fuego. El color para el día de hoy es el amalilo.
0: Ay, el amalilo.
2: El azul y el... Ah, no, porque me demandan. No, cambiémonos al molao.
0: Mejor.
2: Tenemos oyentes en la línea que de pronto quieran conocer la luna chinas. Nos conectamos con la parte astral. ¿Con quién tenemos el gusto?
4: Aló, mi hermano. Bueno, no voy a decir mi nombre, mi hermano. Creo que voy a ocultar mi identidad, mi hermano.
2: Me parece perfecto, doctora Caladil. No te decirle Caladil porque sé que es muy bonito.
4: Ay, me descubrieron, mi hermano. Bueno, estamos aquí con la muñeca, maestro Chanchullo. Y yo quería preguntarle a mi hermano, después de esta quemada tan brava, mi hermano, ¿qué será de mi carrera política, mi hermano?
2: Chúcale la política. Ironía de la vida. Ironía de la vida, porque aquí veo en la luna china es que usted nació el año de la tortuga. De la tortuga, por eso últimamente va lenta, Chucalela. Y sobre todo, la tortuga se voltea y hasta ahí llega. Y usted se volteó y hasta ahí llegó. Ironía de la vida. El número para el día de hoy, señorita Lalia. El número es 7.
0: ¿Por qué 7?
2: Porque fueron los 7 valios que le quitaron el agua y usted dio la 6. Ironía. Yo siempre le quise conocer al cantante de Blutiño. Hola. Me parece excelente su voz. Tenemos más oyentes en la línea.
5: Gracias, señor.
6: Aló. En este momento me comunico, no voy a decir mi nombre.
2: ¡Ay, Dios mío! Esperaba su llamada, doctora Aida Melano.
6: No, soy Aida Quilque.
2: ¡Ah, perdón! ¿Qué le, Chabel? Dígame.
6: Bueno, quiero preguntarle si después de todo el apoyo y todas las cosas que hemos hecho con la gente de la Winga, ¿qué va a ser de mi carrera política en el caso de que yo llegue a perder?
2: Pero ¿por qué dice perder de una vez? Métale positivismo, póngase firme por la... Ah, no. Aquí veo, ¿usted de qué año es? Pele voto la luna china. ¡Ay! Ironía de la vida. Ironía, a usted es un águila. Un águila del más profundo ser de la naturaleza, porque usted ha crecido lo liado de naturaleza. Increíble la sinonía de la vida. Un tigre la tapa el siguiendo aquí en las lunas. Pero usted es como un águila.
6: ¿Cómo así que yo soy como un águila? Disculpe.
2: Majestuosa, doctora. Usted,
6: muchas gracias.
2: Extiende tus alas y puede volar muy alto.
6: Muchas gracias.
2: La mejor vista de la naturaleza la tiene el águila.
6: Que vivan los indígenas.
2: Pero es igual al águila.
6: ¿A cuál águila?
2: Pues a la que no sabe leer. Ironía de la vida. El número para el día de hoy, ya lo dijimos.
1: ¿Otro número?
2: Sí, porque la gente quiere más números.
1: ¿Palchance?
2: ¡Palchance, panda! Los pandas son de China, ¿sabía usted?
6: Sí, claro.
2: ¿Comen bambú?
1: Sí.
2: ¿Bambú? Todo
1: bambú.
2: El tiempo.
6: Los pandas comen bambú, pero este no.
2: ¿Bambú? ¿A usted le falta panda prestar el servicio?
6: Ay, ¿cómo así?
2: Sí, porque decían, bambú se fue a la guerra. No. Ironía de la vida. ¿Quieren saber mal sobre su futuro?
6: Sí.
2: Pues consulta. Paguen, porque todo esto es gratis.
1: 7 de la mañana, 14 minutos. Reporteros Olímpica, a esta hora nos cuentan cómo va la movilidad de la capital. Buenos días, yo escucho Olímpica.
7: Bueno, buenos días. Un saludito muy especial, señorita Dalia.
0: Hola.
7: El que está reemplazando a Perilla, panda.
1: Hola.
0: Perilla.
7: Mi paisano de Jerezano César, el Boyaco.
1: Paisano de mis paisanos.
7: Frank Solano. Nostradamus Frank. Y la negrita y el gatito, miau. Movilidad, saliendo en la 91 con Cali. El semáforo está dañado, fuera de servicio, se acaba de dañar. Se va a formar el trancón. Y Olímpica se metió.
1: Yo escucho Olímpica, más reporteros Olímpica a esta hora de la mañana, a esta hora.
3: A ver qué dicen los reporteros.
5: Buenos días, señorita Dalia. Su reportero Camilo Peralta reportando la movilidad. La movilidad desde las calles de Bogotá, aquí en rumbo a mi trabajo. Aquí por la carrera 86, la Naca Orabastos, aquí 5-4 la movilidad. Ahí llegando a las Américas, ahí se está volviendo un 5-3-5-1. Sigue derecho hasta las Américas. Américas con 13, ahí va un 5-3-5-4. Vamos derecho y seguimos a coger la NQS con Américas. Aquí al frente de la Universidad Nacional con 45, un choquecito ahí de latas de moto y un carrito particular. ¿Qué estoy haciendo yo? 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
1: Eso, 7 de la mañana, 16 minutos.
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0: A las 7:17 llegan los deportes en Olímpica.

0: 30 de la mañana, 17 minutos, señorita Dalia, compañeros, un abrazo muy especial, un saludo cordial. Deportivo hoy con título suramericano para nuestras guerreras colombianas.
1: Es berraquera, ¿no?
0: Ayer se coronaron campeonas de la Liga de Naciones. ¿Qué es la Liga de Naciones? Es una especie de Copa América que se hace eliminatoria para los campeonatos del mundo femenino. Ya se había clasificado en la fecha anterior con 17 puntos, ya habían celebrado, pero faltaba algo más importante. O bueno, no menos importante. El título de la Liga de Naciones, que ayer en un señor partido frente a la selección paraguaya, pero señor partido, lastimosamente el estadio de Asunción del Paraguay no se llenó. Pero de todas maneras sí se llenó la retina de los que vimos ese partido entre Colombia y Paraguay, que terminó 4-3. Arrancó ganando Paraguay con pena máxima, empató Colombia, después otro gol paraguayo 2-1, volvimos a empatar con nuestras guerreras, después 3-2 en contra y después 3-3 en ese golazo de Linda Caicedo y el 4-3 que nos entrega el título. Felicitaciones. Y estas muchachas que tienen gran cantidad de jugadores jóvenes, porque hay jugadoras de 17, de 18 años que todavía aguantan para torneos nacionales e internacionales,
2: están enteras. 20,
0: porque están enteritas,
2: claro.
0: Van a ser en un futuro, y lo que viene atrás del fútbol femenino de nuestro país, van a ser en un futuro noticia a nivel mundial. Esperamos que arranquen a hacerlo en Brasil el próximo año, donde se va a realizar este campeonato del mundo. Yo creo que es una noticia para resaltar. Con titulares en mayúscula para estas guerreras colombianas que hacen sacrificios igual que los hombres, viajando desde el exterior para representar a su país, lo hace con entereza. Y voy a confesar que estábamos hablando con Francia algunos instantes, algo en lo que yo creo que estamos de acuerdo todos. Todavía juegan como amateurs.
3: Exactamente.
0: Como no, amateurs.
3: Porque en el otro lo que estamos viendo son 22 millonarios detrás de un balón.
0: Y obviamente a veces se ven unas desidias y unas cosas como si nada importara a veces, ¿no? Como si nada importara. Estas muchachas tienen las ganas, el deseo de sacar un país adelante desde el punto de vista futbolístico en un país que vive lleno de afugias y de cosas políticas y de cosas sociales y de todo esto que nos ha rodeado en los últimos años,
3: infortunadamente. Pero también tenemos que confesar que dentro del mismo fútbol, de las organizaciones de fútbol, hay unas actitudes tan machistas con respecto a las niñas, a estas mujeres, que definitivamente eso lo que hace es evitar que progrese el fútbol femenino. Y yo soy de los que pienso que en 2050 va a ser tan importante el uno como el otro.
0: Yo creo que mucho menos.
3: O antes.
0: Yo creo que mucho menos. El fútbol femenino ha tomado unos visos muy fuertes de interesa también de las jugadoras dentro del terreno de juego. Bueno, felicitaciones. Felicitaciones también a la federación, porque ya tenemos dos títulos suramericanos, que no se nos puede olvidar. A veces nosotros criticamos, pero no somos capaces de darle el valor que se hace desde la parte directiva, porque aquí las muchachas, claro, hacen un porcentaje importante para el título, pero ojo, la preparación, el dinero que se gasta, todo lo que les dan, todo lo que reciben de parte de la federación, yo no sé si de parte de algunos equipos, porque algunos equipos no tienen las mismas prebendas con unos que con otros, pero la federación han tenido todo el apoyo y eso ha sido muy importante, sobre todo de su presidente y de su vicepresidente, el señor Álvaro González, y también de Carlos Mario Zuluaga, porque es el presidente de la Adimayor, y a todos tenemos que decirles gracias por apoyar nuestras guerreras colombianas. Muy bien.
1: A las 7 de la mañana, 22 minutos en Olímpica, señores. Bueno, Fran, hoy el plequepleque y la noticia, y hace unos minutos mencionamos que íbamos a llamar a uno de los abogados nuestros de cabecera, el doctor Alberto Mario Páez, justamente para hablar de lo que hoy es la tendencia en Colombia, que tiene que ver con la prohibición que le hacen al candidato Abelardo de la Espina.
3: El que lo aclara todo, el doctor Páez, porque con ese es el que quedamos definitivamente, pero enterados. Yo le diría el profesor Páez.
1: El profesor Páez. Vamos a escuchar al profesor Páez, al abogado de cabecera, al doctor Alberto Páez, para que hablemos un poquito, Fran, de lo que hoy significa, lo que es tendencia, la prohibición que le hacen al candidato Abelardo de la Espriella. Alberto Páez, abogado, bienvenido a Olímpica, buenos días.
2: Buenos días, Dalia. Buenos días, Fran. Buenos días a toda la mesa de trabajo de Olímpica y a todos los oyentes. Estoy aquí para resolver todas las dudas.
1: Bueno, cuéntenos, mi querido Alberto Páez, ¿hasta dónde llega la legalidad de lo que hoy estamos escuchando de la prohibición a toda la campaña que ha venido haciendo el candidato Abelardo de la Espriella?
2: Bueno, hay que ser puntual, como siempre aclaro, las opiniones van a ser más que todo jurídicas, sé que toca fibras políticas, pero vamos a ser lo más puntual y concisos posibles. La sentencia sí tiene un fundamento jurídico. Primero que todo, el juez de constitucional está interviniendo luego de 8 meses de retraso por parte del CNE en la toma de la decisión. O sea, esto, es decir, esta solicitud se radicó en octubre del 2025 por parte del accionante y el CNE no ha tomado ninguna decisión, razón por la cual se ve obligado ante un retardo injustificado a acudir al juez constitucional. Sin embargo, lo primero que hay que decir es que efectivamente no solamente hay un antecedente constitucional claramente identificado por el juez, el artículo 5 de la ley 130 del 94, el 35 de la 1475 del 2011, la sentencia C1153 de 2005 y la C490 del 2011, que son sentencias que efectivamente prohíben el uso, pero ojo, de 3 temas fundamentales: la bandera, el escudo y efectivamente todo lo que tenga que ver con la nación. El nombre Colombia no puede ser apropiado por nadie porque es propiedad de todos los colombianos. Lo que sí es cuestionable son 2 cosas puntuales, y lo voy a decir de manera clara y categórica, Dalia, para saber qué criticar de la decisión constitucional. Número 1, tomar la medida provisional de prohibir sin dar traslado a la otra parte un tema tan sensible. La Corte Interamericana de Derechos Humanos ha sido clara y estos temas son importantes. En el caso Herrero Ulloa contra Costa Rica y en el caso Kimmel contra Argentina, que hay que hacer un estándar para restringir derechos políticos más amplio que simplemente tomar una medida provisional y no escuchar a la otra parte para saber cuál es la razón, fundamento o defensa de la utilización de esas palabras o de esos escudos o de esos emblemas o de esa bandera dentro de la campaña política. Yo creo que allí, sobre todo la parte de los requisitos, sobre todo de la garantía del sufragio libre y sin coacción y la libertad de expresión y participación política, pueden verse afectados, y sobre todo que los 3 niveles de restricción que aplicó la Corte Interamericana, que está prevista legalmente en la ley, yo no veo ningún tipo de ley que prohíba el concepto de defensores de la patria, pues, o el firmes por la patria de Abelardo de la Espriella. Entonces yo creo que ahí el fallo se extiende más allá de lo permitido. La Corte Interamericana, estamos hablando de fallos que están en un bloque de constitucionalidad a la misma altura que los de la Corte Constitucional, y establece que esa restricción tiene que estar prevista legalmente. Y otra vez, estoy categórico, no existe una prohibición legal expresa sobre el concepto defensores de la patria, sobre el eslogan firmes por la patria, razón por la cual esto pierde su objetivo legítimo y no veo que sea necesario y proporcional, que son los tres requisitos que exige ese fallo de la Corte Interamericana para este efecto en particular. Así que si nos están oyendo, obviamente, los miembros jurídicos o el comité jurídico de la campaña de Abelardo, no estamos a favor o en contra de lo que está ocurriendo directamente opinando políticamente del asunto. Estamos diciendo de manera clara y contundente que el juez se excedió en esos 2 términos de manera clara y puntual. Y número 2, ¿qué debió no tomar la medida provisional? Las medidas provisionales son excepcionales, son restrictivas, son escasas en la jurisprudencia constitucional, y obviamente debió, primero, teniendo en cuenta que estamos hablando de derechos políticos y en plena campaña electoral y el contexto electoral en el que nos encontramos, correr el traslado primero antes de tomar una decisión definitiva y no tomarla de manera unilateral sin dar el conocimiento y la oportunidad a la campaña de defenderse previamente.
3: Doctor Páez, a mí me llama poderosamente la atención que Consejo Nacional Electoral, el CNE, autorizó el nombre del partido. Además, las frases firmes por la patria, defensores de la patria, que como usted no lo dice, no son símbolos nacionales. Entonces, mi pregunta es, ¿tendría esta decisión, también afectaría la impresión de los tarjetones? Es decir, la justicia debe ser lógica. Defender la Constitución, pues es lo que le toca. Pero entonces con los tarjetones donde Abelardo de la Espriella aparece haciendo pues su mano, con su mano, su saludo castrense. Esto habría que destruirlo, reimprimirlo. ¿Quién lo paga? ¿Esto cómo pasa a tan poquitos días de las elecciones?
2: Bueno, lo primero a decir, como le decía Frank, esto es importante, esta decisión es meramente provisional, por eso es una medida provisional, o sea, es temporalmente algo que debe cumplirse, pero no es definitiva. Además que este ni siquiera ha ocurrido un fallo definitivo, no estamos en una sentencia de constitucionalidad, estamos en una medida provisional, lo que significa que falta trecho para hablar de una sentencia consolidada y cosa juzgada inter partes. Y número dos, yo, como creo que he sido y he vaticinado y he podido ver casi que mágica y brujísticamente debido a la experiencia jurídica que hemos tenido en su mesa, donde he estado con
3: ustedes, sí.
2: Yo creo que esa parte exactamente, la defensores de la patria, como el nombre, y el firme por la patria, y el tarjetón, yo creo que no puede ser tocado. Que lo otro, tal vez en una impugnación, algún juez o en un fallo definitivo, termine consolidándose, sí, el uso de la bandera, el escudo y lo demás, pues
3: y el himno.
2: Vamos a decir, y el himno, exacto. Yo creería ahí que sí puede terminar siendo justificado y decidido en un fallo, pero lo de defensores de la patria, el firme por la patria y la pose, porque al final es una pose política, yo creo que eso lo más probable es que se caiga ya en el fallo definitivo o en su impugnación ante un tribunal superior o una nueva sala.
0: Claro, doctor, buenos días. Aquí imperan los tiempos. ¿Y los tiempos por qué? Porque estamos a corto tiempo, a pocos días de la segunda vuelta. Y como esto es...
3: 13 días.
0: Usted lo ha dicho, 12 días exactamente, o 12. Como usted lo ha dicho, evidentemente es provisional. ¿Cómo estamos en el tema de los tiempos? Porque tendría que hacerse ya, y de hecho creo que va en impugnación con respecto a esa medida, que lo único que hace políticamente es favorecer a aquellos que están siendo acusados, entre comillas. ¿Los tiempos cómo corren aquí? ¿Qué se debe hacer para que todo, antes incluso de que llegue el día de la segunda vuelta de las elecciones, que es el 21, pues no afecte? ¿Cómo sería, doctor?
2: Primero de todo, saludarte, cantante del gol, qué maravilla que hagas parte de la mesa. Y
0: un abrazo.
2: Esa maravilla tenerte ahí. Pero bueno, segundo, como un tema importante aquí es, bueno, yo como siempre, y saben mi estilo, no voy a cuestionar la independencia judicial porque no tengo elementos para ello. Número dos, lo que usted dice, el problema, la pregunta no es por qué están tomando la medida ahora, es que, carajos, perdónenme, hizo el Consejo Electoral durante 8 meses.
0: Claro.
2: Y número tres, que es lo más importante, las tutelas tienen algo muy virtuoso, doctor, y es, hombre, se solucionan rápidamente. Vea, las tutelas tienen que correr y tienen que fallarse con una prioridad absoluta. Es la regla máxima de la tutela. Estamos hablando que un fallo de tutela puede estar saliendo en 1 o 2 días. Y tiene que salir en este caso, porque es que el juez no puede dejar a la deriva o a la expectativa el hecho de saber si vamos a tener un sufragio libre, espontáneo, con las reglas claras. Es decir, para responderse de manera contundente, sí o sí, con la respuesta que dé la campaña de defensores de la patria, tiene que el juez estar decidiendo máximo en 24, 48 horas esta decisión de manera definitiva, y si se va a una impugnación, darle una prioridad ante el tribunal para que la campaña pueda llevarse a cabo sin problemas.
0: Es que la norma dice 48, doctor.
2: Así es, por eso le digo, yo creo, a veces se demoran más, los jueces a veces hacen lo que quieran, y yo conozco tutelas que demoran muchísimo más tiempo, pero en este caso tiene que cumplirse irrestrictamente ese plazo, sin lugar a dudas.
4: Pero bueno, doctor, hablemos que esto puede seguir después de que termine o no se elija el nuevo presidente de Colombia, profundizándose para que se convierta en una medida permanente.
2: Sí, sin duda, yo creo que va a quedar un un nuevo precedente judicial, como los dos que ya existen. Ya la Corte Constitucional, como les mencioné, tiene dos fallos donde claramente, además de categoría C, que tienen unos efectos para todas las instituciones públicas, sobre el uso de estos símbolos patrios. Otra vez, les digo, no creo que quede consolidado el precedente sobre el defensores de la patria. O sea, en la palabra patria no es un símbolo patrio.
3: No es un símbolo
2: patrio. Mucho menos defensores de la patria. Yo creo que ahí se escachó el juez constitucional al creer que la utilización de defensores de la patria viene como deslegitimando a aquellos que no lo utilicen, y creo que ahí hace un análisis extensivo equivocado, y lo me atrevo a decir de manera contundente, irracional, desproporcionado, innecesario, para al final, como dice el cantante del gol, terminar beneficiando a una campaña tácitamente. Sí. Cuando lo que quería el accionante era limitar esa campaña. Para mí la está beneficiando, porque todos estamos hablando de esto. Sí. Todos estamos hablando de Abelardo de la Estrella y todos estamos hablando de los firmes por la patria y defensores de la patria. Pero bueno, al final es un colateral que está beneficiando al candidato y que, bueno, puede terminar haciendo una mayor recordación en el electorado, como es lo que está ocurriendo en estos momentos.
3: 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Segundo de primaria.
4: Qué lindo. Qué lindo, pero a esa poesía le va a meter tutela y le va a meter 100 años de soledad en la cara.
1: Mi querido Alberto Páez, nuestro abogado de cabecera, gracias por despejar un poquito la duda, independientemente de la circunstancia.
0: Nos quedó clarísimo.
1: Creo que nos queda claro, pero además creo que es importante porque, Fran, lo que decimos, no es por hacer campaña, simplemente entender qué va a pasar de ahí para allá. Esto se va a volver un tema normativo, pues aquí nos lo deja el abogado Alberto Páez. Abogado, gracias. Muchas gracias. Un abrazo. ¿Cómo lo sigo en redes?
2: @ Alberto Páez Bedalia. A todos los oyentes, me pueden seguir de manera inmediata y resuelvo sus dudas ahí por interno.
0: No solamente lo voy a seguir, sino que te voy a llamar, doctor.
4: Te va a consultar.
5: Gratis. Lo quiero, señor Páez.
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6: Otra prohibición.
4: Prohibiendo nada, mano. Me prohibieron tener novia.
6: ¿Quién?
4: Mi esposa.
6: ¿Y por qué?

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0: ¿Segura que estaban felices?
1: Un saludo para todos los papitos que no tuvieron plática para llevarlos a las vacaciones recreativas.
2: Eso se saca de donde sea, porque hoy chino está el día en la casa, Dios mío.
1: Yo no tengo mis vacaciones recreativas en casa, cantante.
3: Yo me imagino que la mandarán permanentemente a ellas, ¿no?
1: Los lunes la bolosa, el martes la lleva a las habitaciones, el miércoles la va a beber. Están enseñando a mi mamá es que a ser independiente.
2: Qué bonito, dulce, qué bonito.
0: Eso le va a servir en la vida,
1: ¿no? La otra vez me dijo, vaya a preparar su desayuno, china, y me fui a prepararlo y dejé la llave del gas abierto. Solía, pues, decía, huele rarito, y cuando fuimos a mirar, estaba abierto, y qué susto tan arrecho el que me dio, ¿verdad? Está arrecho porque tengo mamá santanderiana.
4: ¿De qué hace diciendo susto arrecho?
1: Tengo mamá santanderiana, señorita.
3: Ay. La que dijo eso fue la mamá.
1: Sí, sí, cantante, mi mamá te admira mucho desde que era bebé.
3: Desde que era bebé,
1: mi mamá.
3: 7 añitos, 8 añitos, está bien.
1: Y cada vez que te escucha decir,
3: vamos en eso.
1: Tú, tranquilo, dice, uy, qué rico ese señor.
2: ¿Sí? ¿Sí? Tangamín.
1: Mi mamá está soltera y no tengo papá.
3: Ah, bueno, usted califique, dulcecita, y después hablamos.
1: Y ahorita viene el pago al colegio, los uniformes, los útiles.
5: Lo encartaron.
4: Mi mamá está haciendo una rifa, dígale.
1: Ando buscando papá caleño.
3: ¿Después de agosto o no?
1: Cuando llegues del mundial hablamos para decirle a mi mamá, tú tranquila.
3: Bueno, así quedamos.
4: A las 7:40 minutos en Olímpica, mejor echemos chisme, señores. Cambiemos el panorama, a ver, negra.
6: Bueno, señorita.
4: Chisme, a ver.
6: Hola, mi, este chisme tiene que ver con el fútbol porque obviamente está como subiendo para convertirse en viral. A un árbitro lo devolvieron de Estados Unidos porque supuestamente el africano estaba vinculado con una red terrorista. Lo curioso es que en el aeropuerto él decía, mire, a mí me dieron la visa es legal, no me han comprobado que yo tenga que ver con ninguna organización terrorista, pero igual no lo dejaron entrar. Entonces la cosa se está poniendo grave para los turistas y para la gente que vaya al mundial.
3: No, y aquellos que han tenido que ver un poquito con toda esa infortunada guerra que ha venido pasando, incluso las boletas que habían vendido para los países de ese lado, Irán, Irak.
6: ¿Sí?
3: Esas boletas, la FIFA ha tomado la decisión, o sobre todo el gobierno de Estados Unidos, por intermedio de la FIFA, de cancelar esas entradas. Porque dicen en el gobierno norteamericano que es muy riesgoso tener a esa gente que está en contra incluso del gobierno norteamericano en los estadios en masa.
7: Claro.
3: Es decir, en una tribuna varios de ellos, pues dicen ellos que son supremamente peligrosos. Y bueno, cada gobierno tiene su deseo y su razón para aceptar o no al que quiera en su país, ¿no?
6: Claro.
3: Sería que justo o injusto no sabemos, pero realmente lo que sí se sabe es que el gobierno ha prohibido eso.
4: Bueno, Frank, ¿qué más chisme hay por ahí?
5: Qué
4: chisme
5: pereza,
4: de la parándula.
5: Un mundial en Estados Unidos.
4: ¿Por qué?
5: Pues lo más. Todo es restricción. Eso está como el de Qatar. Qué cansancio.
6: Pero eso lo abren al final. Así era en Rusia. Cuando vimos a Rusia, uno decía: aquí es imposible que venga la gente porque la restricción era terrible. Y en el momento del mundial lo entraron como Pedro por su casa.
3: ¿Te acuerdas que fue la entrada más fácil?
5: Sí.
3: El
5: ¿sí? Todo lo cambiaron.
6: Todo lo cambiaron. Todo lo cambiaron al momento.
3: Que no cambió. Fue el bendito olor a chucha de los vigilantes. Era una locura cuando le decían a uno, levante los brazos, y ellos levantaban el brazo para requisarlo, uno tomaba respiración.
6: Ay. Usted le va a ver el rabón a rusa y como que la chucha le cachetea a uno para que no sienta.
4: Mejor vámonos a pulso.com.
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4: 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Julián, ¿cómo vamos? Buenos días.
7: Señorita, dale, compañeros, muy buenos días.
4: ¿Cómo le ha ido? Estamos listos para contar noticias a través de...
1: Lo hicieron ir a trabajar y al otro no, ¿no? Pilas, vaya mirando quién es el preferido allá.
4: Ya sabemos quién es el preferido de Pulso, que lo dejaron en la casa.
1: En todos lados los hay, jefe, allá. Aquí es Javier.
4: Aquí es Javier y Perilla. Oye, me capturan a uno de los presuntos asesinos del periodista Cristian Herrera, el periodista de Norte de Santander, de Cúcuta.
7: Sí. Sí, señora, el que fue víctima de un sicariato durante el

0: autoridades, pero finalmente, pues al estar en Norte de Santander, pues fue imposible poder cubrir ese tatuaje.
1: La otra noticia, bloqueos en México por protestas a pocos días del Mundial.
0: Sí, señora, esto es una situación que, digamos que ha llamado la atención de todo lo que ustedes venían hablando del Mundial, personas que no dejan entrar, selecciones que han sido inhabilitadas, incluso selecciones que requieren en las entradas de los estadios, pues en este caso sucede en México, y es que en la capital y muy cerca del Estadio Azteca, donde mañana va a ser la inauguración, hay bastantes bloqueos, bastantes maestros que han salido a las calles a protestar por diferentes razones, y lo que se espera es que mañana pues no haya ningún tipo de bloqueo, y que aunque los maestros han dicho que quieren llegar hasta el estadio, seguramente la seguridad se los va a impedir completamente.
1: Pues le agradecemos a Julián Bermúdez de Pulso.com. Usted escucha las noticias en Olímpica y las lee en Pulso. Tengo ganador del oyente que se lleva el panita y las 10 invitaciones para el fanzón. ¿Para qué fanzón se va este oyente? Se va para el fanzón de Tunal. Vive en Nuevo Musú, se llama Héctor Fabio Cardona. Se lleva sus 10 boletas y se lleva el panita, que hoy es el profesor Lorenzo. Así que se lo puede llevar, venga y reclame las boletas y el panita a la carrera 469421. Estamos hablando de prohibiciones, Boyaco. ¿Qué tal está en Francia? ¿Sabía usted que en Francia es prohibido besarse en los trenes?
2: ¿No pueden a chupar trompa?
3: Y si allá se besan, se dan... Ah, bueno, besarse el cachete o el...
4: Está prohibido, está prohibido.
3: Ah, chupar trompa.
4: Chupar piña.
5: Ponerse a chupar piña durante un viaje en un tren.
4: Y por la noche hacen el trencito en los bares.
6: 7 de la mañana, 48 minutos. 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
1: 7 de la mañana, 54 minutos. 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
1: 756. 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
1: 7 de la mañana, 58 minutos. 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

0: 8 de la mañana, 8 minutos, a las 8, 8 minutos, a esta hora. Oiga, buenas noticias para todos los oyentes de Olímpica Estéreo. 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
0: 8 de la mañana, 9 minutos, 8-9.
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0: 8 de la mañana, 10 minutos, 8-10. Yo escucho Olímpica a esta hora. Nada más y nada menos que el Boyacomán. Está en temprano más bacano.
3: Oiga,
0: hola, Boyaki. Uy.
3: Hola, Pa.
0: Oiga, ¿qué hora es, Boyaco?
3: Son las 8:10 de la mañana. En algún lugar deben ser como las 4 de la tarde en Europa. Un saludo para todos los que... ¿Puedo saludar a alguien de Japón?
0: De Japón, claro.
3: Hola, alguien de Japón, ¿cómo estás?
0: ¿Y por qué no saluda a alguien de Singapur, de Australia?
3: Hola, alguien de Australia, de Singapur. Iba a decir primero, nos equivocamos los dos al tiempo.
0: Pero lo que pasa es que me acordé de los chicles, entonces mejor no.
3: De Japón, no, estaba llenando el álbum con los de Japón, mano.
0: ¿Sí?
3: Sí, pero la embarré.
0: ¿Por qué?
3: Solo pegué uno y pensé que el resto estaban repetidos.
0: 8 de la mañana, 10 minutos, 8:10. Yo escucho Olímpica a las 8:10, nada más y nada menos que es momento de entregar nuestro bono para el reportero Olímpica.
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0: A las 8 de la mañana, 11 minutos, 8:11, yo escucho Olímpica y le pregunto a Luis Enrique Rodríguez, ¿qué estás haciendo?
4: Escuchando a Olímpica, ¿usted metió?
0: Eso, Luis, ¿dónde se metió Olímpica?
4: Aquí en Rafael Uribe, Olive.
0: Bueno, Luis, ¿cómo están las vías de Bogotá? ¿Cómo está la capital de la República?
4: Uy, muy trancada, las lomas están 0-0 de sur a norte y de norte a sur.
0: Oiga, la loma siempre se complica por el lado de la décima, donde termina la décima, ¿cierto?
4: Sí, el semáforo de arriba es una estrella y está tenaz, tenaz, ¿no?
0: Listo.
4: La subida y la bajada.
0: Bueno, oiga, Luis Enrique, gracias por el reporte de movilidad y por ser reportero Olímpica, le quiero contar que se lleva el bono de tanqueo.
4: Gracias.
0: Y se lo completamos con dos pasaportes de Mundo Aventura.
4: Ok, muchas gracias.
0: Oiga, felicitaciones, ¿qué le va a decir a los oyentes de Olímpica?
4: Que sigan escuchando Olímpica Estéreo. Sí,
0: bueno, señor, 8:11, señorita Dalia.
5: Aquí tengo la gente. Es momento de saludar a los que están conectados en las redes. Es más, vamos a entrar a TikTok, ¿cierto, Zaira querida? Bueno, vamos a entrar a TikTok. Arroba Olímpica se metió. 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
5: La que quiera.
0: La que quiera.
5: Pues mire, aproveche porque se las puede ganar si usted me manda regalitos a través de TikTok. Arroba Olímpica se metió. Buenos días, dele tatada a su pantallita. Ya vamos a saludarlos a todos los que van entrando. Pregunten lo que quieran, cuenten también. Hoy estamos hablando qué le han prohibido en la vida.
0: Oiga, señorita, dale, ¿qué le han prohibido?
5: A mí, por ejemplo, que me prohibieron, y le soy sincera, me prohibieron el chocolate.
0: El azúcar.
5: El azúcar, ay, Dios mío, pero es que yo no sé por qué a uno boyaco le prohíben algo y es como lo que más le gusta.
3: Claro, ese nada más prohibido. Todo lo que dicen prohibido. Ay, cosa rica, ¿verdad? Por eso, ¿se acuerda que había una canción que decía que lo prohibido es más rico? ¿Sí? Todo.
5: Hay una canción que se llama ¿Por qué será?, de Rudy La Scala. Justamente que dice eso. ¿Por qué será que todo lo prohibido es lo que más gusta? Hoy ustedes nos pueden contar. Ya les contamos de los besos que son prohibidos en un país. Ya les contamos también de prohibiciones que son insólitas en el mundo. Y bueno, ustedes cuenten y opinen también en las redes. Es más, hoy para ganarse el millón diario, ¿qué deben hacer? Contar qué le han prohibido y descubrir cuáles son las 5 figuritas que aparecen en la sopa de letras que está publicada en las redes.
0: Claro, ya llevamos 10 figuritas a lo largo del mes, así que usted vaya, revise su Olimpinini, a ver qué lámina tiene y la manda, la envía en la sopa de letras.
5: Bueno, señores, a las 8 de la mañana, 13 minutos en Olímpica Negra. Chismes de del espectáculo, de la farándula, de los artistas.
6: Bueno, señorita, lo que pasa es que de vez en cuando uno, sabiendo que estamos en el modo mundial, señorita, usted se puede imaginar que se están reviviendo todos los agüeros para desearle a la selección Colombia que nos vaya bien en el mundial. ¿Y sabe cuál agüero le están pidiendo a Jorge Barón Televisión?
5: El de la patadita.
6: El de la patadita. O sea, que lo que le están solicitando es que se traslade a México y que vaya y le dé la patadita a todos y cada uno de los integrantes de la selección Colombia. Porque la gente considera que la patadita de la buena suerte de Jorge Barón Televisión siempre ha sido muy positiva para todos los artistas y la gente a la cual le ha dado la patadita.
7: Está haciendo una campaña de una empresa de apuestas.
6: Sí.
7: Justamente con la patadita de la buena suerte.
6: Así es que no tendría nada de raro que doña Dalia, que anda pendiente de cómo se puede ir allá a ver a la selección Colombia, se encuentre con Jorge Barón.
7: Que vean que la fama no tiene edad.
6: Ni fecha en el calendario.
5: Mire, yo no puedo ver la selección porque boleta para entrar a un estadio de eso está muy complicado. Pero no importa, así sea en la distancia, uno al menos va a llegar el bus de la selección.
6: No, pero venga, señorita Dalia, hay que llevar un agüero de Olímpica Estéreo, al Dumi, lo que sea, que si abraza, se te manda una foto con el Dumi de Olímpica, van a hacer un gol por lo menos.
5: Tranquila, que allá tenemos el
8: los agüeros. Pero es que los agüeros no se inventan.
7: Sí.
8: Uno no se puede inventar un agüero. Los agüeros se suceden. Es decir, comienzan a repetirse y a repetirse. Pero uno no se inventa un agüero. Pues, ¿cómo hace uno? Pero yo nunca había visto que la patadita de la buena suerte fuera agüero en el fútbol.
7: No. No. Por eso digo que no hay, que nunca hay edad realmente para. Ahora don Jorge se ha puesto de moda. Hoy quiero agradecerle, hoy me invitó.
8: Se ha puesto de moda desde que para revivir el homenaje que le hicieron en el Festival Vallenato al Binomio de Oro, sí. Pues se lo llevaron para rememorar la patadita
6: de la buena suerte.
8: Y eso lo hizo Silvestre Dangón, que pasó las imágenes de cuando ellos se presentaron por primera vez, y dijo don Jorge Barón, joven aún. Oiga, le dio la patadita de la buena suerte.
0: También lo recordaron en el concierto de J Balvin en Bogotá. Lo trajo J Balvin solamente para que le recordara la patadita.
6: Pero me alegra mucho.
8: Le dio de la buena suerte. Pues. Algo tendré el agua en cuanto la bendicen. Bueno, me voy a pasar a chismes. Vuelven los embarazos. Esto es importante porque cuando las mujeres de la farándula comienzan a salir en estado de gestación, las otras mujeres se animan. Y la verdad es que en Colombia los índices de natalidad han bajado tanto que se necesita volver a tener muchachitos y a parir.
5: Aplaudir los embarazos.
6: Salgamos a preñar, estoy vendiendo pajillas.
8: El problema al que se está enfrentando Colombia dentro de unos años en todo lo económico tiene que. Pero no ha visto cómo han cerrado los colegios, cómo fusionan colegios, porque no nacen niños. No nacen niños.
3: O porque quieren ser vicepresidente, no hay que ser.
7: Las jóvenes y los jóvenes ahora no quieren tener
8: gatos. Espérese. Laura Tobón.
6: ¡Ay, maldita, mi mona!
8: Su mona linda.
6: Está hermosa, mi mona.
8: Tu hijo, creo pues que ese, por al menos problemas de dinero no deberá tener, porque ni por el señor, ni por el
3: marido, trabajadora
8: ni,
3: ella.
8: Ni ella, pues que es una súper trabajadora. Pero también le sumo que la mujer de Marc Anthony, descubrieron otro hijo. Sí, nadie está en embarazo, no. Apenas hicieron el baby shower. Va a ser niña.
6: ¿Cuántos años tiene Marc Anthony?
8: Derrotado.
6: Yo creí que ya la leche era en polvo, oiga.
5: Bueno, señores. A las 8 de la mañana. Ay, Dios mío. Bueno, señores, hay más información.
7: Ay, Dios.
5: Aquí está el gato que me alza la mano, señorita Dalia.
6: Otro que tiene leche en polvo.
7: ¿Es la cuarta esposa de Marc?
6: Sí, claro, la cuarta.
3: Ay, la mona, ustedes vieron el video que subió diciendo que estaba embarazada con la voz del niño. Ay, pues.
0: Boyaco, yo tengo una pregunta. ¿Usted con quién hizo la vuelta al mundo este año?
3: Con Diana, la del diario de Diana.
0: Ah, yo pensé que con Laura.
3: No, porque Laurita estaba embarazada. Seguro por eso no fue.
7: Con Diana.
3: Con Diana. Bueno, la del diario de Diana.
7: ¿Ah, sí?
3: Sí, la esposa de su jefe, así que hable bonito.
8: Sí le tocó ponerse las
3: pilas. Don Jaime Moreno y se puso pálido. A ver, le dije con quién.
8: No opino. ¿Yo acaso fui?
3: Pasó a color cartón paja en un momentico.
5: Bueno, a las 8 de la mañana, 18. Ahora sí contamos noticias, gatos al día.
9: Bueno, señorita, hay una noticia, pues, muy lamentable. Pues igual hay una profunda indignación que se ha desatado por un presunto caso de maltrato a una niña de 4 años en el departamento de Cundinamarca, en Cibaté, y esto ha rodado. Al parecer es el padrastro que, pues, maltrató a esta chica, a esta niña de 4 años. Pues en la línea telefónica tenemos a el coronel Juan Andrés Gómez Ramírez, quien es el comandante de la policía del municipio de Soacha. Coronel, muy buenos días. ¿Qué ha pasado con este caso? Ilústrenos, ¿qué fue lo que pasó exactamente ahí en Cibaté, en Cundinamarca?
10: Muy buenos días para usted y para todos los oyentes. Primero, enfatizar que la Policía Nacional rechaza cualquier tipo de violencia en contra de nuestros niños, niñas y adolescentes. Es así como el día sábado, en el municipio de Cibaté, a través de una llamada a nuestra línea de emergencia, tenemos conocimiento de estos hechos, donde una niña de 4 años de edad es víctima de unas circunstancias en las cuales el compañero sentimental de la madre de la niña la agrede en reiteradas oportunidades. Es así como, en compañía de la comisaría de familia, llegamos al lugar de residencia, procedemos al rescate de la menor, la trasladamos a un centro asistencial para su atención médica y posterior a ello continuamos con la activación de la ruta de atención de la madre de esta menor de edad.
9: Coronel, ¿qué se sabe de este sujeto? ¿Está confirmado que es el padrastro y dicen que huye a esta hora?
10: Sí, señor, es el compañero sentimental de la madre. Es un sujeto de nacionalidad extranjera. En este momento tenemos todas las capacidades de policía judicial buscándola a esta persona, y en coordinación con las administraciones municipales se ha ofrecido hasta 10 millones de pesos por información que nos conduzca a la captura de este sujeto.
9: Por último, coronel, ¿cómo se encuentra la niña? ¿Está en un hospital? ¿Está con el Instituto Colombiano de Bienestar Familiar?
10: Sí, la niña se le restablecen los derechos, es colocada a disposición del Instituto Colombiano de Bienestar Familiar, y el parte médico es que presenta unas lesiones en diferentes partes de su cuerpo por golpes, por elementos contundentes. Afortunadamente no son lesiones que comprometan su vida, pero la Policía Nacional aumenta todos sus esfuerzos para lograr la captura de este sujeto.
9: Coronel Juan Andrés Gómez Ramírez, comandante de la policía del municipio de Soacha, en el departamento de Cundinamarca, muy amable por pasar aquí en Olímpica Estéreo y darnos a conocer, pues, este lamentable caso.
10: Muchas gracias para usted, un saludo para todos los oyentes.
5: A las 8 de la mañana, 22 minutos en Olímpica, nos vamos con la tribuna deportiva. ¡Aquí
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7: Bueno, después de la polémica, señorita Dalia, que se suscitó en el partido Junior y Atlético Nacional con esas 2 jugadas de pena máxima, que yo repito lo que ayer manifesté acá en nuestra tribuna, para mí no, ninguna de las dos fueron legítimas, es decir, no fueron para mí penas máximas en ninguna de las dos. En la segunda el árbitro acierta, en la primera me parece que el árbitro se equivoca porque no ve bien la acción, mira al arquero más no mira a Morelos, que es el que comete la falta. Es más, tuvo que haberle sacado una tarjeta a Morelos porque eso atenta contra la integridad física del arquero en una zona donde el arquero es totalmente intocable, y más si tú vas por debajo en el popular caballito. Después de esa polémica se han generado muchísimos criterios y muchísimas vías de reglamentación dentro de lo que sucede. Y con base en eso, debemos tener en cuenta que en este campeonato del mundo va a haber muchísimas variantes de tipo reglamentario. Por ejemplo, el tiempo límite de 5 segundos que tiene el arquero para sacar la pelota de su área, y van a ser contados de 5, 4, 3, 2, 1. O de lo contrario, será un tiro de esquina para el equipo que no posee la pelota, es decir, el equipo contrario, que está en vía de ataque. Y lo propio va a suceder cuando los jugadores simulen una lesión, tendrán que irse, o cuando demoren en salir del terreno de juego, tendrán que demorarse un minuto más para poder ingresar el jugador que va a ingresar, es decir, actuarían con 10 hombres. Me parece que son modificaciones muy acordes para que el fútbol sea mucho más dinámico, pero eso lo tenemos que trasladar a nuestro fútbol colombiano. Ojalá suceda aquí. Pero con base en eso y el fracaso para muchos hinchas del equipo Atlético Nacional y también para la gente del equipo Atlético Nacional internamente, que fue este torneo porque querían el campeonato no solamente de la Copa Suramericana, sino también de la Liga local, de la Liga Betplay, pues parece ser que el candidato número uno para llegar a la dirección técnica de Atlética Nacional se llama Reinaldo Rueda. Hemos estado intentando comunicarnos con el profesor Reinaldo Rueda, pero dice que todavía no tiene conversaciones directas con la gente de Atlético Nacional y que no puede asegurar que tenga una oferta concreta. Ahí está hasta el momento esto del técnico Reinaldo Rueda. Primero que todo. Después, hay resultados que queremos entregar que sucedieron ayer en los últimos partidos amistosos de estos equipos. República del Congo perdió con Chile, recuerde que nuestro rival el 23, perdió 1-2. Hungría le ganó a Kazajistán 3-1. Argentina ganó 3-0 con Islandia, como siempre, la figura Lionel Messi, porque además anotó uno de los goles. Portugal juega hoy a las 2:45 frente a Nigeria, buen partido de ese. Inglaterra juega a las 3 de la tarde contra Costa Rica. Una cosa para rematar nuestra tribuna que tiene que ver con un concepto muy particular. Es muy harto ver estos partidos, lo quiero decir con toda seguridad y certeza, ver estos partidos amistosos porque no dan el todo por el todo. Son partidos casi que entre solteros y casados, no se quieren hacer daño, alguno por ahí mete la piernecita y el árbitro lo protege y demás. Es decir, deberían quedarse quietos y moverse más bien entre ellos en vez de hacer este tipo de partidos que, como decía Fran, ahora se han convertido en un negocio para los empresarios. Hacer los negocios para los empresarios que le entregan un billete a las federaciones, a los equipos, pero realmente de fútbol en estos partidos amistosos, cero. Hartísimo ver eso.
5: A las 8:26, estamos hablando de prohibiciones. Hoy la gente, para ganarse el millón diario en Olímpica, debe contar qué le han prohibido y descubrir, encontrar en la sopa de letras cuáles son las 5 figuritas. ¿Cuál es la figurita de hoy, Carlos Panda?
0: Hoy es Silvestre Dangón, señorita Dalia. Hoy es Silvestre Dangón, para que los oyentes vayan y miren el Olimpinini, que es el álbum original de Olímpica Estéreo.
13: ¿El original?
0: El Olimpinini. No acepte imitación. Olimpinini, y ahí hay figuras.
5: Es el nuestro.
0: Es el único.
13: Por favor.
0: Acepte copias. Ay, Dios mío. Nadie lo hace mejor como
7: Olimpinini. Estoy de acuerdo con Panda. Sí, estoy de acuerdo.
5: Bueno, 8:26 minutos, señores. Ya cambiaron la cama de su casa, ya cambiaron los colchones, ya busco una almohada mejor para que se sienta más cómodo, Fran.
7: Yo hoy necesito cambiar.
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5: 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A las 8 de la mañana 28, Boyaco, tengo otra prohibición.
0: A ver.
5: Por ejemplo, en Francia hay un pueblo que se llama Saugues.
3: Saugues, muy conocido,
5: y es claro. Prohibido morirse dentro de los límites municipales por falta de espacio en el cementerio.
0: Ay, güey, ah,
5: ¿qué? Aquí, sí, señor.
3: Aquí es como el Saugues, una de muere y la M lo sigue programando para que cuente chistes.

0: 8:33. 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
2: 8 de la mañana, 35 minutos. 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

0: y que vamos a hacer la copla española, pero con la actualidad. Vamos a empezar con la primera noticia. Firme por la patria ya no se puede decir. Al tigre lo han vetado su frase de campaña. ¿Y esto?
1: ¡Eso! ¡Eso merece un perro!
0: ¡Vamos, Manola! ¡Ole, ole, ole! ¡Inicia así!

0: que están prohibiendo todo, que están prohibiendo frases.
1: Están prohibiendo frases.
0: Hay que cambiar bien la jerga.
1: Ahora
0: no dicen firme por la patria.
1: Vale.
0: Sino más parado que la vez. Ole, ole, por choleares.
1: La noticia que dice Fran Solano, la gente ha quedado aterrada.
2: Banda de por bulería.
1: ¿A qué le bulería? La gente ha quedado aterrada de ver las K-pop. Pues se imaginaron que era más jovencita. Y ahora se les parece que se ven un poco más distinta. ¿Y esto?
0: Esto merece un verbo.
1: Las K-pop se ven raras. Y es que parecen más viejitas. Cada vez que le veo la jeta, tienen un poco de arruguita.
0: Que todos pensamos que eran adolescentes.
1: Que era adolescente la K-pop.
0: Ya que las K-pop son temas ligeros.
1: ¿Qué más ligera la K-pop?
0: Esperamos ver culi cagada. Vi puras vieguitas en liguero.
3: 8 de la mañana, 37 minutos en Olímpica. A partir de este momento voy a activar el WhatsApp de Olímpica. Para los que quieran ir de Carlitos, póngame una de las canciones de Alex Manga, de los amigos de la pandilla del Río Bravo, porque en Olímpica vamos a hacer papatón. ¿Qué es la papatón olímpica? Vamos a tener papatón bailable. Vamos a llevar a Alex Manga y vamos a llevar a la pandilla del Río Bravo el próximo 18 de junio. Es decir, de este jueves en 8 días vamos a estar allá en Don Quijote Disco Bar en Pontibón, celebrando la fiesta del papá y de la familia. Hombre, a los papás este año casi que les quitan la celebración del Día del Padre.
1: Hola,
3: que
1: sí,
3: para el 21, que se lo van, que no sé quién, que no, sí, que no.
1: A veces
3: que
1: la tienen más manoseada esa celebración, la tienen remanoseada, la ponen el 14, después el 20, después el 3. Y los papás, ay, ya sacaron letreros, jefe, ya sacaron letreros. Este año no medias, por favor. Este año no presto barba, no pañuelos. Uy, no peinilla.
4: ¿Los pañuelos?
3: Pues sí, mire, todavía. 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A las 8 de la mañana, 39 en Olímpica, señores, en Temprano es Más Bacano hay más chismes para contar, y el primer chisme lo tiene la negra y el segundo lo tiene Frank, que veo que ya le está tomando el dato.
5: Bueno, señorita Aria, y le quiero contar que me muero de envidia con Jorgito Celedón, porque recuerde que Jorgito Celedón está de gira con su tour La Historia Mía, y van a coincidir con la llegada o la presencia de la Selección Colombia. Eso nos contó cuando estuvo aquí inaugurando su café en la capital de la República, que iban a coincidir y seguramente ir al partido. Pero además de esto, con su tour, el 18 de junio él se va a presentar en concierto en la Arena Ciudad de México. Casi nada, Jorge Medina y Josie Cuen.
3: Pues justamente, negra, ellos son los intérpretes de esta canción que se llama Naturalita, en la que le hacen la invitación a Jorgito. Pero es una canción en la que todos estos días hemos visto la promoción que ha tenido Jorgito en México. Óyeme, recibido con todos los honores del mundo, emocionadísimo por todos lados, Jorgito Celedón, con esta pareja musical que es uno de los más exitosos en México.
5: Pero qué bueno, además se le cumplió el sueño a Jorgito y a Ponchito, porque ellos estaban que hacían fuerza con lo que le estamos contando de coincidir con la Selección Colombia allá en México. El 24 de junio, Jorgito estará de concierto en la Arena Monterrey, justamente en Monterrey, que es donde está la cuna del vallenato allá en México, de los cantantes que obviamente le rinden tributo al Festival de la Leyenda Vallenata en Colombia. El 17 de septiembre hará su presentación en el Movistar Arena en Bogotá, y el 26 de septiembre en la Macarena de Medellín, cosa que nos alegra mucho porque Jorgito Celedón es todo un éxito y en su gira por México.
3: Y acá en Colombia, Negrita, ya está a la venta la boletería de su concierto que va a ser en el Movistar Arena.
5: ¿Y en Medellín?
3: Va a ser Movistar Arena en Bogotá, va a ser concierto en Medellín.
5: En la Macarena.
3: Bien merecido, Jorge Celedón, definitivamente uno de los artistas más representativos del vallenato romántico de este país. Saludamos a Edwin Ramos, que está en este momento conectado en TikTok de Olímpica Estéreo. Recuerde que entre los que nos mandan regalitos vamos a entrar a estar entregando las invitaciones para que vayan a cine a ver la película que quieran en el Centro Comercial LD, donde está Visiona Cine. 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
0: Exactamente, porque hay que aprovechar.
3: 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Por aquí está el Sebas. Dice: saludos, señorita Dalia. Ojo, Negrita, acaban de suspender al presidente. Fran, ¿qué fue lo
2: eso
3: que pasó?
2: Le tengo que decir, mira, Gloria Arizabaleta, la representante a la Cámara y presidenta de la Comisión de Acusaciones del Congreso, suspendió al presidente Gustavo Petro de su cargo. Esto nunca había pasado en Colombia. La medida cautelar, pues, que como les digo, esto no había pasado aquí, se toma en el marco de la investigación por presunta participación en política y va hasta el 21 de junio a las 4 de la tarde, cuando acaba la jornada de votación de la segunda vuelta. Ahora, recuerden que Arizabaleta es ex esposo de Roy Barrera, ¿no? Uh-huh. La Gloria Arizabaleta, sí, ella estuvo casada con Roy Barrera.
3: Pero eso, Fran,
2: es un... No, le estoy haciendo memoria aquí, sí, que hoy Roy apoya a Iván Cepeda a la presidencia. La Comisión de Acusaciones está reunida en este momento para aprobar esta decisión. La Constitución es clara. Solo el Senado puede sacar un presidente de su cargo y eso nunca ha pasado. Para que el presidente sea declarado indigno del cargo, tiene que pasar un largo proceso que arranca en la Comisión de Acusaciones con una investigación. Ese es el punto en el que está el proceso del presidente Petro. Ojo, en investigación. Luego la comisión debería entregar su expediente a la plenaria de la Cámara, que en sesión privada examina el caso y decide por mayoría absoluta pasarle el proceso al Senado. ¡Ojo! Esto alcanzó en el gobierno de Ernesto Samper, pues alcanzó como esa instancia a que le pasara, y la Cámara no la pasó al Senado, sino que archivó el expediente por la financiación del narcotráfico y acuerdos del proceso 8000 y todo lo que vino en esa época. Ahora, para contarles que si la Cámara aprueba pasar el expediente al Senado, la plenaria de esa corporación decide si saca a un alto funcionario de su cargo, no solo al presidente. Y en Colombia solo se ha visto una vez, que fue cuando se aprobó la suspensión a Jorge Pretel, que era el entonces presidente de la Corte Constitucional, y aquí le dimos bate porque diario les explicamos a la gente en qué era lo que había incurrido. Ahora, ya acabo de ver el trino del ministro Armando Benedetti, ministro de gobierno, que dice: en derecho no existe que la comisión de acusaciones pueda suspender al presidente porque es una comisión de instrucción. Solo el Senado es quien puede hacerlo después de que la plenaria de la Cámara actúe como un ente acusador penal o disciplinariamente, lo que les acabo de explicar. Luego la comisión, señorita Dalia, ojo con esto, luego la comisión de acusaciones no puede suspender al presidente de la República, y menos por la voluntad de una sola representante, que es lo que dice Armando Benedetti. Entonces, otro tema.
3: ¿Esto no será ahí como para también otros?
5: Golpe de opinión, señorita.
3: Sería
5: Alia. Sí, así como es el... Sí. Como diría el impotente.
1: ¿Ah? ¿Cómo diría?
4: No. A ver.
5: Dale, don Fernando.
4: No, lo que pasa es que de aquí tiene que pasar ya, como dice el escrito que estaba leyendo Fran, es un tema netamente jurídico ya a la parte del Senado. Eso alcanzó a estar en el tema de Samper, recuerdan ustedes, sí, por los 3 millones de dólares y demás, por todo eso que pasó, que el elefante, qué tal. Pero esto no quiere decir que el presidente no actúe más ahora. Podría leerse a distancia como una acción, una jugada de lo que el presidente ha dicho por ahí a sotto voce, que es: me voy a retirar para hacer campaña. Entonces, esto es una suspensión, pero de aquí pasa al Senado y yo realmente, jurídicamente, pienso que no pasa de aquí.
5: No pasa nada.
0: Y no igual.
4: Que no va a pasar.
0: Igual si pasa al Senado, se va más días y ya no falta nada para la segunda vuelta.
4: Es eso. Ya, después del 21, ¡pum!
5: Y esa es un golpe de opinión.
0: Sí. No, porque eso viene del mismo partido, ¿no? Esta señora que hizo eso es...

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0: 8 de la mañana, 53 minutos. 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
0: 8 de la mañana, 54 minutos. 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

0: gente sigue diciendo que tú y yo estamos locos, Lucas.
1: No. ¡Ay, ay!
2: Bienvenidos al manicomio olímpica, sí.
1: Ay, no, ¿cuál manicomio? Yo no estoy loco.
2: No. Usted ya lo veo muy bien. Me han dicho que ha tenido un buen comportamiento, que se ve muy bien.
1: Gracias, doctora. Lo que pasa es que yo me creo Abelardo de las Priestas.
2: ¿Y por qué?
1: No le puedo decir porque me demandaron.
2: Doctora,
1: cierto que yo no estoy loco. Míreme a los dos.
2: No, está súper bien.
1: Gracias, doctora. Lo que pasa es que la gente está diciendo que yo estoy loco y yo no estoy loco.

0: Y yo trino 47 veces al día, ¿cierto que eso no es estar loco?
1: ¿No es estar loco?
0: Y me suspendieron los de mi mismo pacto histórico, ¿eso es estar loco?
1: Sí, eso sí, eso sí.
2: ¡Ay, ay, ay!
3: Ya. Bueno, gatico, ¿cómo está la movilidad en Bogotá? Cuéntemela.
4: Bueno, señorita Dalia, se presenta en este momento un accidente sobre la calle 26 con carrera 92, donde se ve implicado un motociclista, esto en sentido oriente-occidente, carril lateral. Estaciones de San Victorino y Las Nieves, San Diego, sin servicio en este momento. Hay desvíos por pues manifestaciones que se presentan precisamente en los puntos de la calle décima y calle 12. Igualmente, en la estación universitaria está cerrada contraflujo hasta Corferias, rutas K afectadas. O sea que hay complicaciones para los usuarios a esta hora en Transmilenio. La información del tránsito hasta ahora en Olímpica Estéreo.
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3: 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A las 9:11 minutos en Olímpica llega la historia del Mundial, porque mañana comienza el Mundial.
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3: Póngame la cortina oficial del cantante del gol. Eso, por favor. Cantante del gol, mañana comienza el Mundial.
5: Si lo cortinea.
3: Ah, no.
4: Mañana.
3: Ah,
4: porque llega el Mundial, Fran.
3: Claro, es por el Mundial.
4: Llega el Mundial, Fran.
1: Ya, señor Char, dígale que le grabe Fran Solano.
5: ¡Se salió!
3: Óyeme, cantante del gol, mañana ya comienza el Mundial, empezaron a llegar todas las selecciones, están organizando. ¿Cómo comienza el partido? ¿Cómo comienza todo mañana? ¿A qué hora va a ser la inauguración oficial? ¿Cómo vamos a estar atentos a lo que va a pasar? Y nuestra Shakira preparadísima haciendo los ensayos allá previos para ese Mundial. Bueno, cantante, ¿quién habla? Fran, apóyeme ahí mientras el cantante
4: sorprenda. Es que vamos a tener un invitado muy especial.
2: Que lo cogieron en fuera de lugar.
4: Supremamente especial, que tiene mucho que ver con los campeonatos mundiales, que ha sido técnico mundialista con otras selecciones, que ha llevado a Ecuador a mundiales, que ha llevado a otras selecciones centroamericanas también a los mundiales y que ha sido campeón de Copa Libertadores con un equipo nuestro que se llama Atlético Nacional. Entonces, vamos a hablar de mundiales. Él está por Canadá, pero vamos a hablar un poquito de los mundiales. En este caso, vamos a hablar de un mundial donde un portugués fue la gran figura. A diferencia de el año 62, en 1966, perdón, sale un señor jugador. Eusebio, la pantera, le decían a Eusebio.
5: un puntero derecho de esa selección portuguesa que no llegó a la gran final, pero Eusebio fue el goleador y fue la gran figura de ese torneo. Inglaterra jugaba ante su público y ante su afición. La más ilustre, la reina Isabel II, se encontraba en una situación similar a la de Brasil de 1950. Dijo, ojalá no nos suceda otro maracanazo en un mundial. Eso no pasó en el caso de Wembley. Para evitar su particular maracanazo, los ingleses se enfrentaban en la final a la República Federal de Alemania, que ya había sido campeona en el 54, y querían dar esa sorpresa, de todas maneras, allá en territorio inglés. Ustedes saben, venían de, eso fue posguerra, bueno, todo lo que se vivió. Wolfram Weber evitó que los anfitriones se proclamaran campeones porque empató faltando minutos, realmente 2-2, y este partido tuvo extratiempo, y fue Jeff Gurs, quien en el minuto 90 o después de los 90 minutos hace el gol para que el conjunto de Inglaterra se colorara campeón de ese torneo mundial. Fue un torneo muy particular porque en ese torneo participó también Pelé, pero a Pelé le dieron todo el zapato del mundo. No, y ¿qué? Prácticamente lo lesionaron, sí. Y lo sacaron del campeonato del mundo a Pelé, que iba precedido de ser la gran figura de los dos títulos que había obtenido la selección de Brasil en los mundiales anteriores. Eusebio se destacó y Eusebio, por eso fue, lo conocieron con el apelativo de la Pantera, por lo rápido, por su entereza, por su habilidad, ¿cierto? Pantera y tigre es lo mismo, no es cierto. No. La pantera es negra y el tigre es diferente. ¿Cómo? Pero digamos que tiene una habilidad.
2: El tigre es Abelardo.
5: Ah, el tigre es Abelardo. Muy bien. Aquí la pantera era Eusebio. Y fue el jugador más destacado, la gran figura. El campeón de 1966 fue la selección de Inglaterra. Y ahí dijeron, se sacaron el clavo porque fue el primer título que obtuvo la selección inglesa y el único hasta el momento en los campeonatos del mundo. Hablamos del Mundial de 1966, señor campeonato del mundo, donde un portugués fue la gran figura. Lo que no pudo hacer en otros mundiales, a pesar de ser uno de los mejores y para muchos como a mí el mejor del mundo en los últimos años, el señor Cristiano Ronaldo.
1: ¿Será que este año le da cantando?
5: ¿La qué?
1: ¿Será que se le da el Mundial a Portugal?
5: Bueno, no sabemos. Dicen que Portugal es uno de los favoritos. Es más, le voy a entregar los resultados. Dice, Francia tiene el 18.2% de favoritismo según las encuestas. Perdón, España, los 18.2%.
1: Con Yamal.
5: Francia tiene el 16.7%. E Inglaterra tiene el 12.5 y después sigue Portugal con el 8.32%. Es decir,
1: ¿cuánto está tiene el voto en blanco ahí en ese?
5: El voto no existe aquí, el voto en blanco, todo el mundo votó como debe ser.
1: Como
5: debe ser, uno debe votar, uno tiene que sufragar para después poder reclamar. Entonces aquí votó todo el mundo y España sigue siendo una de las favoritas al lado de Francia e Inglaterra. Yo creo que Portugal puede estar por ahí. Hoy justamente juega Portugal, no la dan toda porque están en partido de preparación, pero esperamos que en el Mundial lo puedan dar.
1: Mañana, ¿qué partido está
5: ahí? Así como ya le dieron uno a Messi, porque se lo dieron, así como la Copa América, le dijeron, tenga maestro. El presidente de la Federación, de la Confederación, dijo, ay, qué honor. Será un honor entregarle la Copa a Messi. Entonces se la entregó.
1: Oye, ¿y Messi por qué es tan difícil que le salga uno en el álbum? ¿No se supone que lo regalan?
5: No, ya no lo están regalando. Ya no lo están regalando.
3: Oye, mi cantante, ¿cuál es la mascota de este año del Mundial?
2: Con tres mascotas.
5: Hay tres mascotas.
1: Tres mascotas. Ah, porque México, Estados Unidos.
5: Hay un jaguar.
1: Sí. ¿El presidente?
5: No, un jaguar.
1: Jaguar.
5: No. El jaguar es un símbolo de los mexicanos.
1: De los mexicanos, sí.
5: ¿No? Hay un pájaro.
1: ¿Un pájaro?
5: Que no recuerdo cómo se llama.
1: ¿Es pájaro Uyuyuy?
5: Ellos.
3: Hay un pájaro
5: Uyuyuy. Claro. Uyuyuy.
1: Uyuyuy.
3: ¿Cuál otro?
1: Pájaro que mamáis.
5: Y, ese es otro pájaro. No, el otro es el pájaro Juárez, pero ese fue uno que hace mucho rato. Cada país tiene una mascota.
2: Señor Tadalia, mire, el primero es el Maple, que es un alce canadiense.
5: Ese es un alce.
2: El de Canadá.
5: Sí.
1: Un alce.
5: El es uno que tiene unos cachitos chiquitos, un alcecito.
2: El Sayuk, que es el jaguar que habita en México, en selvas mexicanas. Sí. Y el otro es Clutch es el águila audaz e inalcanzable que representa el optimismo estadounidense. Son las tres mascotas de
5: Dije, ¿quién lo dijo? ¿Quién lo dice? Un panda.
1: Un panda. Ajá, un osito panda.
8: Un osito panda.
3: Y Clutch, vea pues.
2: Ahí están.
5: Ahí están, son las tres. Hay tres porque hay, por primera vez en la historia, un mundial
8: se juega en,
5: se
8: tres,
5: juega
8: países.
5: En tres países.
8: ¿Por qué decidieron eso?
5: Yo no entiendo. Hay 8 equipos, una decisión de FIFA, así como han decidido que el mundial...
9: Sacarle más plata al negocio.
5: No, y es que, y por eso están haciendo todo lo que están haciendo para que nadie se quede por fuera del mundial. Si usted no puede ir al estadio, usted, por ejemplo, en Colombia no tiene problema, porque usted se puede ir al fan zone que hay en las 5 ciudades de nuestro país. Eso es un gran acierto para que nadie se pierda el mundial. ¿Y las boletas dónde las consigue?
2: En Olímpica.
5: En Olímpicas.
8: Yo tengo un primo, yo tengo un primo que gana 3 millones en la FIFA.
2: ¿Sí?
8: Claro que tengo una prima que gana 10 millones en la FUFA. Que...
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3: A esta hora, señores, en Olímpica, bueno, chisme, Fran Solano. Cuénteme,
9: señorita,
3: chisme de los chismosos.
9: Dalia, pero espérese, que es que está alborotado el cotarro.
8: El
9: con
8: cotarro.
9: Con todo lo que pasó del presidente.
3: Pues ustedes dos aquí me volvieron.
8: Pero claro.
9: No, a ver, señorita Dalia, usted me dijo chisme de los chismosos. El chisme yo le tengo el chisme detrás de esta decisión de la ex de Roy Barrett.
2: A ver,
8: así es.
9: Te quiero contar una cosa. Dice David Luna: este es un proyecto claramente diseñado para favorecer a Petro y lanzarle un salvavidas político a Cepeda. Les entrega la excusa perfecta para victimizarse, desconocer su responsabilidad e intentar incendiar el país como tantas veces han querido. Esperamos que el Congreso esté a la altura del momento y no apruebe esta maniobra que le abrirá un camino directo al pacto histórico para mantenerse en el poder. Por aquí Alirio Uribe Muñoz dice: el auto que presentan de la comisión de acusaciones donde se suspende al presidente nunca ha sido radicada en la secretaría de la comisión, por lo que no se ha debatido, es inexistente, parece una filtración de un borrador que jurídicamente no existe. Señorita Dalia, tienen a todo el mundo opinando de lo mismo y opinando acerca de si se puede suspender al presidente y de que definitivamente, diciendo esto, ella no puede suspender al presidente porque ella solo es un miembro de la Cámara de Representantes, que esto es una jugarreta del gobierno, es lo que están diciendo. ¿Qué hacemos, señorita Dalia? ¿A quién le creemos?
8: Porque si es un autogolpe, ¿no? Increíble, el hermano de ella también es senador electo por el pacto histórico, ¿no? O sea, ¿para qué hacen esas cosas?
9: ¿El hermano de ella?
8: Sí, señor.
2: Ah, caray.
8: El hermano de ella es senador por el pacto.
9: Y ella es de la Cámara.
8: Y ella es también del pacto, ¿no?
9: Pero también del pacto, pero ¿qué es esa vagabundería?
8: Pues eso es como querer yo suspender a Dalia para que se vaya de vacaciones con Penchi.
1: Pero por lo menos con Penchi, mijito.

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1: ¡Se metió! 9 de la mañana, 27 minutos, 9:27. 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

0: nada, abuelo.
1: Apúrenle, parcero, allá traiga pan para que nos comamos esta sardina.
2: Ay, si tú eres joven aún.
3: Joven aún, joven aún.
2: Mañana
3: viejo serás, viejo serás, viejo serás.
2: Ay, don Fran, yo lo escucho cantar y llego a una conclusión.
4: Dígame.
2: Lo primero que uno pierde con la edad es el oído y el ritmo. ¡Ay,
4: viejo! ¡Atrevida!
2: ¡Viejo sinvergüenza!
4: ¡Atrevida!
2: Bueno, y agradezco todas las mañanas por ir coronando el 2026, porque hoy estamos, dijo la gallina, y mañana no, dijo el sancocho. ¡Ay, vieja! ¡Triple!
5: ¡Oh, oh, oh!
2: ¡Ay, ay, el marido mío que anda pegado a eso del mundial! Ni siquiera ha empezado y ya se pierde 3 y 4 días la chanda.
5: Ah, no, pero él está en otra cosa, entonces.
2: ¿Cómo le parece? Y lo llamé, le dije, ¿usted dónde anda, vieja? Por viejo porquería, condenado, le dije. Y me dijo 3 palabras, mi reina: sol, arena y cerveza. Y le dije, ¡ay, la porquería, güey! Playa, dijo, no, estoy en la obra, soy albañil, acuérdese. Vea que este mundial ahí le ha creado uno unas ilusiones, Javiercito.
5: Sí, mi señora.
2: Yo te tuve a ti en mi regazo.
3: Ay,
5: sí.
2: Recuerdo perfectamente cuando yo de bebé decía, ay, qué pies tan lindos. Ay, qué piernitas tan lindas.
5: ¿Se estaba viendo usted misma?
2: Digo, no, era usted.
5: Ah, entonces, ya.
2: Como un bebé así, yo dije, ah, uy, cuando llegué. Y dije, uy, dije, así está bien dotado el muchacho. Porque eso uno sí tiene ojo, Francito. En cambio, cuando vi al gato, dije, ay, pobre chandita. Y con esto el mundial, estaba yo hablando con la hermana mía que se llama Rosalía.
3: Oye, ¿cuántos años tiene la hermana?
2: Uy, Rosalía está acabada de nacer, es una bebé, tiene 83.
5: Sí, claro.
2: Acabada de nacer, le digo. Y me dijo, ay, Ruca, tengo ganas de viajar a Estados Unidos como el año pasado. ¿Y ahí? Rosalía, ¿y usted el año pasado fue a Estados Unidos? Dijo, no, también tenía ganas de ir.
6: Bueno, tengo ganadores, oyentes. ¿Permiso? Que han estado conectados con nosotros.
5: Bien pueda, mi señora.
2: Permiso. ¡Rorro!
6: Que le vaya bien.
5: Siga.
6: Aquí la está saludando Nubia Lozano. Me dice, mire, desde las 4 de la mañana me levanto, son mi compañía. Cuando colocan esa musiquita me encanta, todo se baila. Soy santanderiana.
7: Ay,
6: me gusta
7: Nancy
6: Patricia.
7: Ay, sáquele la rechera, dice, y la granada.
6: Saludos a Fran, a Nancy, Patricia, a Natalia. Dice, Natalia es muy locata, dice. Locata.
7: Sí, también es locata. Cierto, jefe, no hay que negar, ¿no?
6: Dice, me gusta cuando hace el papel de la negrita. Ay, usted hace el papel de la negrita a veces, ¿cierto?
7: La negrita sí.
6: A veces cuando la molestamos a la negrita, la hace Natalia. Ahí está la oyente.
8: La negra no está, es decir, no lo hace nunca.
6: No lo hace. Todo el equipo son una berraquera. Un abrazo, gracias a Sandra Rocío Munevar, que está en el canal de YouTube también y que está en el Facebook. A Gloria Largo, dice, señorita Dalia, un abrazo desde Ciudad Bolívar.
7: Largo abrazo, doña Gloria Largo.
6: Largo abrazo. Janet Jaimes también, buenos días. Al que madruga olímpica le ayuda, dice Janet.
8: Janet es la que vende el vinagre de manzana. Janet Jaime.
9: No, la que vende el vinagre de manzana soy yo, Fran. Ah. 31 minutos. Tengo cajas porque imagínate que como en la pandemia fracasé, me quedaron esos vinagres ahí. Lo bueno, Dalia, es que eso no se daña. Cuando quieras te mando uno para que lo marques con Olímpica.
6: Claro, listo.
9: Y los repartas así ahorita, por ejemplo, en el festival de verano, para que lo repartas, Dalia.
6: Muchas gracias.
9: Te
6: bueno,
9: quiero, Javier.
6: Tengo ganador en TikTok, oyente que nos envió muchos regalitos, se llama Luz Marina Sogamoso. Pero vive en Ciudad Bolívar. 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A las 9:32, Gato, las 3 noticias de hoy más relevantes. Ojo, las más relevantes, ¿cuáles son, Gato?
10: Bueno, señorita Dalia, atención, que inició la instalación de las vigas del primer de los 5 puentes del Regiotrán de Occidente.
6: Muy bien.
10: Bueno, la segunda información, acaban de ofrecer recompensa por el hombre que maltrató a una menor de 4 años en Cibaté, en el departamento de Cundinamarca.
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10: Y la tercera información, mucha atención, operativos por parte de la Policía Metropolitana de Bogotá, porque hace pocos minutos la policía acaba de ponerle los ganchos a cosquilleros en Transmilenio. Rondaban en la estación de la calle 76. A esta hora son enviados a una de las unidades de reacción inmediata para el proceso de juzgamiento. 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
11: 9 de la mañana, 33 minutos. 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
6: 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Bueno, cantante, mañana qué horas estamos atentos para poder ver toda la inauguración de Mundial.
5: Mañana 1:30, pero yo creo que va las diferentes transmisiones, bueno, seguramente por internet vamos a poder observar transmisiones mucho más temprano, ¿no? El estadio, como dimos la noticia hace algunos instantes, el estadio va a estar, porque el Mundial se aprovecha para todo, o sea, cuando todo el mundo está atento, pues los amigos de las protestas permanentes pues aprovechan. Entonces va a haber protestas en las afueras del estadio, pero estoy absolutamente seguro que va a ser bien controlado, porque la autoridad en México es fuertecita.
8: Es decir, que el Estadio Azteca será la tercera vez que inaugura un Mundial.
5: Sí, es la tercera vez.
6: ¿En mundiales ha habido?
5: México, sí, claro.
6: ¿México?
5: 70, 86, y ahora en este la inaugura, pero el cierre sí no, porque el cierre va a ser en Nueva York.
8: Nueva York.
5: Va a ser en Nueva York, entonces es diferente, pero en la inauguración sí. El Estadio Azteca, que tenía un nombre diferente hasta antes de un patrocinador, recuerden que yo les conté la historia aquí, incluso yo publiqué estos días en mis redes del cantante del gol, publiqué en las afueras del estadio con el nombre antiguo y ahora con el nombre nuevo. La FIFA no acepta que tenga patrocinadores que no sean patrocinadores de ellos. Quitaron el aviso, claro, quitaron el aviso y se llama estadio, el estadio de Ciudad de México. Así se va a llamar, sencillamente. Y el de Guadalajara, Ciudad de Guadalajara, y el de Nueva York, así. Es decir, no va a permitir que patrocinadores que no sean patrocinadores oficiales de ellos lleven nombre de los estadios.
6: Oye, en eso están bastante fuertes, ¿no?
5: Ellos son muy fuertes.
6: No hay plática que estén
8: por eso, claro. Por eso el estadio, ustedes no van a escuchar que se llame Olímpica Azteca. No, no, no los lo permitieron. Pero Dalia pretendía que fuera el estadio Olímpica Azteca.
6: Le voy a decir una cosa. ¿Quién le dijo a usted que nos van a prohibir que el cantante del gol va a estar allá, señor?
8: El nombre que
6: el nombre que él quiera darle, pues, claro. Es el Estadio Olímpica, y quién dice que no.
5: Claro, claro. Es un estadio que además ha sido remodelado.
8: Como todos lo prohíben.
5: Hoy voy a publicar un video que no había podido publicar antes, que hicimos para los videos oficiales de FIFA, y que lo voy a publicar justamente para que ustedes observen un poco algo de la remodelación que se hizo en ese estadio, porque el estadio lo entregaron hace exactamente 26, 27 días a la FIFA, y ese mismo día arrancaron la remodelación. Estaban en un alboroto increíble, quitando el aviso, poniendo otras, acomodando asientos, acomodando las tribunas donde se va a ubicar la prensa, acomodando los palcos donde se van a ubicar la gente de la FIFA, y sobre todo porque recuerden que ahí va a haber un espectáculo central, que sí, es el espectáculo de nuestra Shakira. Eso lo tienen que acomodar y desacomodar en algo así como 15, 20 minutos. No se pueden demorar más. Es decir, esos son ensayos permanentes, quitando y poniendo cosas para que Shakira vaya y vuelva, y vuelvan a poner y vuelvan a acomodar el estadio como tal. Claro. Viene el Dai Dai, que es realmente un tema muy bien hechecito. Y vamos a volver a observar a nuestra Shakira. Ay, para que sea orgullo nuestro en una inauguración de un campeonato del mundo. Entonces, mañana, muy tempranito, el que quiera, a las 12:30 o 1:30, que es la inauguración.
6: Bueno, señores,
5: se enfrentan dos equipos, México y Sudáfrica. El partido no va a ser tan bueno, pero futbolísticamente puede ser que se dé, que sea bueno, ¿cierto? Pero sobre el papel no está bueno. Pero la inauguración sí va a estar de película. Oiga, espectacular. Sí.
11: Jefa, y cantante, además que en esta oportunidad en el Mundial se va a hacer dos paras en los tiempos, una a los 25 minutos de cada tiempo para que se puedan hidratar los jugadores.
5: Sí, ya es, y también eso está vendidito, ¿no? Sí. Todo está vendidito. No se preocupe que la FIFA, la hidratación. La FIFA no da puntada sin dedo.
8: Ahí van 22 millonarios detrás de un balón. Un evento para millonarios con los costos que tiene, organizado por millonarios. Por eso dicen que no se quiebran sino los ricos, los pobres en pedazos vivimos.
6: Ay, Dios. Bueno,
5: es que es así. Ha sido, ¿no? las entradas y los demás de este campeonato del mundo, dicen, así lo califican muchos, han sido infames. Ay, de verdad, Dios. Porque se pusieron demasiado costosas y por eso la FIFA, en contra estación, hace los fanzón o los fanfest para algunos. Ahora que estábamos hablando con Reinaldo Rueda, me dice que al lado del estadio hay como 7 partidos allá. Ojo que Colombia podría jugar en Toronto, ¿no? Dependiendo la posición donde quede. Linda, para la segunda allá. Fase.
8: Bonita,
5: divina.
6: ¿Y está frío o está el clima caliente?
8: Siempre helado.
5: Acaba de decirme Reinaldo Rueda que está caminando alrededor de los apartamentos. Por eso mañana vamos a hablar con él para que nos cuente también cómo está todo. Allá no pasa eso. Está caminando y me dice que hay un helaje.
6: Momento
5: del día increíble.
6: Por eso sería bueno que eso salga.
8: Allá en pleno verano hace frío, hielo.
5: Como en Londres.
6: Uy, no. ¿Cómo es más? Si usted está en Nueva York, les tengo un dato a propósito.
8: Ay, caray. Encontrémonos. Ojo. Si estás en Nueva York, encontrémonos en la 47 con Quinta. Perfecto. Ahí, uy, sería tenaz.
6: ¿Sabe por qué les cuento? Fran, porque va a haber un fanzón específicamente de los olimpiquistas en Nueva York. ¿Qué? Y lo van a hacer allá en Manhattan, señores, y muy seguramente hasta la presente olímpica. Yo no sé cómo, ni cuándo, ni quién va a poner allá,
11: transmitir.
6: Pero allá tenemos que llegar como sea el 27.
5: De pronto, jefe, demos la noticia, de pronto terminamos transmitiendo
6: desde allá.
5: Ya para los olimpiquistas que lleguen ahí a ese fanzón, que lleguen ahí en Nueva York, la final del campeonato del mundo.
6: Estoy buscando DJ que tenga visa americana para que podamos llevarlo. Si no tiene visa americana, me da una pena, pero no lo puedo llevar. No, pues, estoy buscando uno en el país que me acompañe a Nueva York el próximo 27.
11: Carajo.
6: ¿Quién lo mandó a no hacer las vueltas de la visa americana? Ya que he dicho a todos.
7: Ya no le van a dar visa a nadie. Bueno,
8: pero señorita Dalia, ¿tiene que ser DJ?
6: Tiene que presentar, Fran, si quiere vamos.
8: Mi visa está.
11: Pero Fran va por allá y le da gripe y dolor de cabeza.
6: Efe, la migraña.

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2: ¡Se metió! 9 de la mañana, 40.

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0: 5 minutos, 10:05, estamos arrancando otra hora más de música en Olímpica Estéreo, la emisora que se metió en Bogotá. 10:05, yo escucho Olímpica.
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0: El guanabanazo de la hora, milonga para una niña, llega Andy Montañez sonando en Olímpica.

0: hago.
1: 10 de la mañana, 12 minutos, señores. 10-12 en esta mañana. Mañana olímpica, mañana de miércoles, mitad de semana. Y todos preparados y conectaditos porque se acerca el Mundial, se acerca la Sele.
2: ¡Se siente! ¡Que viene!
1: Y lo mejor es que con la Selección Colombia estaremos acompañándolos en nuestros fanzones. 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Oiga, llega Jason Jiménez a esta hora. Lo recordamos. Hace 5 meses partió, pero su música sigue viva.

0: 10:27 minutos en la mañana, 10:27, estamos hablando y estamos conectados con Olímpica Cero, la emisora que se metió en Bogotá. 10:27, la mañana está un poquito fría, pero nosotros le ponemos saborcito. No lo olviden, mi nombre es Carlos Panda, les estoy acompañando en esta mañana de miércoles. 10:28 minutos a esta hora. Rápidamente voy a poner una tarea porque voy a entregar un cojín de lechón para nuestros oyentes olimpiquistas de corazón y no de presión. Así que mire, preparados. Y va a ser muy fácil la tarea. La tarea es la siguiente. Me van a enviar notica de voz cantándome el gol olímpica. ¿Cómo es? Van a narrar una jugada, la lleva Lucho Díaz por la esquina, James Rodríguez, y gol olímpica. Pero nárrelo con ganas, nárrelo con fuerza. Diga, estamos en el estadio Pepito Pérez, estamos en el estadio Nemesio Camacho del Campín, donde ustedes quieran, pero nárreme en el gol olímpica con la Selección Colombia. 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Además, si usted es oyente de Olímpica Serio, tiene un 5% de descuento en sus pedidos. 10:28 minutos, nárreme el gol olímpica. No se quede ahí pensándolo. Nárreme el gol olímpica. 320-650-1059. Vamos avanzando en esta mañana. Además, si de pronto tiene alguna novedad de las vías, también los reporteros olímpica pueden estar activados y llevándose más sorpresas. 10:28 minutos en la mañana. Vamos avanzando, pero a esta hora quiero hacer una invitación para todos los oyentes de Olímpica Estéreo. Y es nada más y nada menos que a nuestra Papatón Bailable. 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

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Avancemos. La mañana de miércoles es con Olímpica. El amor.

0: Colombia. Ay, señores, y vienen nuestros oyentes Olímpica cantándonos el gol Olímpica. Canta el gol Olímpica. Canta el gol Olímpica, narra la jugada. ¿Qué dicen los oyentes?
1: Sí, señores y sí, señores, estamos acá en el MSO Campín con la selección Colombia y su gran partido. El gran partido, escuchando Olímpica Estéreo, la mejor. Y Luis Suárez se la pasa a Richard Ríos, Richard Ríos se la pasa a Jonaria, Jonaria se la pasa a James y gol. Gol, gol, gol, gol, gol, gol, gol, gol, gol, gol de Olímpica Estéreo. ¡Se metió!
0: ¡Se metió!
2: ¡Se metió!
0: Más oyentes a esta hora que nos están narrando el gol Olímpica. Hola.
3: Estamos aquí en Metropolitano de Barranquilla. Está con James Rodríguez. La lleva Lucho Díaz. La lleva Lucho Díaz. Se la tira James Rodríguez. Le pega ese pelotazo al arco. Y gol. Golazo de James Rodríguez.
0: Eso.
3: ¿Cómo le pegaste a esa pelota, James Rodríguez?
0: Cántanos el gol Olímpica y se puede llevar un espectacular cojín de lechona para que lo compartan. Es más, ¿qué tal el día del partido? Pueden estar comiendo lechona y viendo los goles de Olímpica. 10:39 en la mañana, vamos avanzando. En la casa oficial del vallenato, Olímpica Estéreo. Bye.

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4 minutos, 11:04. Estás escuchando Olímpica Estéreo en esta mañana de miércoles. No lo olviden, 320-650-1059 es nuestro WhatsApp Olímpica. Cánteme el gol Olímpica, nárreme la jugada y prepárese para llevarse grandes regalos. 11:04. ¡Oh!

0: Saludos, era el Chacal del Sur, mi última despedida sonando en Olímpica Estéreo en esta mañana. Oiga, ¿cómo va Bogotá? Ya salió el mono, ya está haciendo más calorcita en la capital. Chévere para los que están conectaditos y están disfrutando de la buena programación de hoy miércoles en Olímpica. Mi nombre es Carlos Panda y a las 11:11, oiga, me voy rápidamente con mi compañero CJ, que a esta hora nos tiene saluditos, información de diferentes puntos de la capital. CJ.
1: Hey, hermano, nada, feliz mañana para ti. Por aquí tengo el maestro Chifu.
2: ¿Panda?
1: Aquí está Chifu.
2: Chifu. Hey, Patita, ¿bien o no? ¿Cómo vamos? Bueno, nosotros ya nos encontramos en el sector de Suba.
1: ¿Nosotros quiénes?
2: Nosotros está el equipo de Olímpica Estéreo. Está Romeo, está Cacha, está Quique, Tatiana, Balvis y obviamente el que las alborota.
1: ¿Charlie?
2: No, CJ.
1: Ah, yo pensé que era así. Bueno, Romeo, aquí estamos en Aures, la dirección para que vengan por invitaciones para el partido de la Sele, el tricolor nacional.
3: Venga, estamos muy cerca la avenida Ciudad de Cali, ¿verdad? En la carrera 132A con calle 131B. Ustedes van a ver el camión de Olímpica Estéreo, mejor dicho, para que ustedes vengan, para que se lleven sus boletas, para que lleven sus entradas. Con Olímpica Estéreo los vamos a estar acompañando en este sector para que ustedes vengan y disfruten con nosotros.
1: Venga para acá, señorita, ¿su nombre es?
4: Carolina.
1: Carolina, ¿dónde está? No, pero mira, la tierra aquí dice, Carolina, ¿dónde es?
4: Yo soy de Planeta Rica, Córdoba, Colombia.
1: ¡Eso! ¡Colombia!
3: Hablo como una reina de belleza. Pues bueno, mi corazón, le entregamos de una vez las entradas para que usted vaya a disfrutar con Olímpica Estéreo, porque, ojo, vamos a estar en Fontanar del Río para que ustedes vayan y aprovechen la fanzón con Olímpica Estéreo.
1: Bueno, repíteme la dirección nuevamente, compadre, para que toda la gente sepa dónde estamos ubicados y, por supuesto, para que vengan aquí y disfruten de todo lo mejor que tiene Olímpica Estéreo. Le menciono en el primer lugar, vivo CJ.
2: Oiga, sí, estamos exactamente en la carrera 112A con calle 131B y pendientes, porque en el sector de Suba estaremos en Fontanar del Río, ¿no? Pero al sur vamos a estar en el Parque El Tunal, y así que en cualquier momento vamos a estar con la Truco Olímpica entregando muchas invitaciones, porque hoy se entregan muchas invitaciones, porque juega la CL con la Federación Colombiana de Fútbol y la emisora que se metió, ¡Olímpica Estéreo!
1: ¡Ganaste!
0: Ay, sí, 11-13. Oiga, y es que si allá están entregando invitaciones para el fanzón aquí en Olímpica Estéreo, en nuestra sede central, diría Javier, en la nave de la sintonía. Aquí también vamos a entregar muchas más, así que ya mismo ustedes quieren acompañarnos al fanzón, tanto del Parque El Tunal como de Fontanar del Río, envíen la palabra olimpiquista. Olimpiquista. Al 320-650-1059, 320-650-1059, para que ustedes ya mismito puedan tener nada más y nada menos que sus invitaciones para el combo, para el parche que usted quiere, un parche de 6, listo, le entregamos las 6 invitaciones para que vayan al Fan Zone, para que acompañen a la Selección Colombia, para que acompañen a los panitas en tamaño gigante, para que ustedes estén conectados con Olímpica. Así que es muy fácil, envíen al 320-650-1059 la palabra olimpiquista y ya, facilito, a las 11:14 minutos. Voy a entregar varias invitaciones. Si usted va a ir con la novia, con la tía, con la abuela, con el, no, pues con los niños, y sí, a los niños déjelos en casa, porque es una zona para mayores de edad. Se va a tomar unas chelas, va a ver el partido, va a gritar esto a todo pulmón. Va a pasar bueno, así que ya lo saben, la palabra olimpiquista, y lo mejor es que nos invitan nuestros amigos de Betplay y Águila, que presentan la casa de la CL, y también contamos con un gran apoyo, nuestros amigos de Colombiana, Home Center, Gatorade y Smart Fit. 11:14, vamos avanzando en esta mañana. Recuerde, olimpiquista, porque entrego invitaciones para nuestro fanzón.

0: 11:28 en la mañana. Sí, esta mañana está sabrosa. Conectaditos con Olímpica Estéreo mientras usted hace el almuerzo, mientras se va movilizando para su trabajo, mientras se alista para ir a recoger a los niños. Aquí estamos conectaditos con Olímpica Estéreo. Y muchos dicen, ¡ay, el almuerzo! 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A las 11 de la mañana, 29 minutos. Ana, ¿qué estás haciendo?
1: Escuchando Olímpica Estéreo, escuchando Olímpica Estéreo, escuchando Olímpica Estéreo. ¡Se metió!
0: Eso, Anita, ¿dónde se metió Olímpica?
1: Se metió en Catalina del Tunal, Ciudad Bolívar.
0: ¡Ay, qué bien! ¿Y a su merced le gusta el marrano?
1: ¡Wow, me fascina!
0: ¿Pero que la invite a comer o comerse el marrano?
1: Las dos cosas.
0: ¡Ay! Bueno, la tarea era muy fácil, era narrarnos y cantar el gol Olímpica. ¿A qué jugador le va a narrar? ¿A quién le va a cantar? A ver.
1: Narro como...
0: Sí, como si fuera narrando, a ver.
1: Bueno, estamos en el estadio del Campín, va a sacar el balón Darío Espina se la pasa a Camilo Vargas se la pasa... A Santiago Arias, a Luis Díaz y gol, Luis Díaz.
0: ¡Qué bien, Ana! Gracias por estar conectadita con Olímpica Estéreo. Bueno, ¿y usted qué cree? ¿Hasta dónde va a llegar la selección Colombia en este mundial?
1: Pues yo espero que llegue muy lejos, hasta que gane.
0: Eso, oiga, pues sí, esperemos a ver que Colombia llegue a la finalísima, ¿no?
1: Sí, claro.
0: ¿Le tiene fe?
1: Yo le tengo mucha fe.
0: Eso es lo importante. Anita, dos locutores de Olímpica.
1: Carlos Panda, ¿sí? Y Javier Aida.
0: ¡Eso! Pues Ana Ramos, le quiero contar que se lleva su cojín de lechona con Le Por Gourmet. ¿Qué le vas a decir a los oyentes?
1: Que estén pendientes de todo lo que digan en la emisora, que hay que participar en todos los retos que pongan y estar pendientes de todo.
0: Eso. Oiga, y de paso también la puedo invitar al fanzón que queda ahí en el Tunal, porque Casalinda queda al ladito del Parque El Tunal, ¿no?
1: Sí, claro, queda ahí cerquita, sí señor.
0: Arme el parche porque le vamos a entregar invitaciones también para que vaya al fanzón, ¿vale? 11:30.
1: Ah, bueno señor.
0: Listo, corazón, gracias por estar conectado con Olímpica. ¿Qué estás haciendo?
1: Escuchando Olímpica Estéreo. ¡Se metió!
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0: 11:31, vamos avanzando. 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

39 minutos en la mañana, 11:39. Yo escucho Olímpica, vamos avanzando. Oiga, tengo ganadores de invitaciones para nuestro fanzón. La selección Colombia en el Tunal y en Fontanar del Río. Nada más y nada menos que para Fontanar del Río se va Marcial Eduardo, Rosa María García y Milton Mendieta. Y para el Parque El Tunal, Mayra Ávila, Sney Torres, Lilia Loaiza. Para que sepan que ellos están ahí invitados a nuestro fanzón para que compartan con sus figuras, con sus artistas, con los panitas y con todo el equipo de Olímpica Estéreo en la fanzón, tanto del Tunal como de Fontanar del Río. Así que ya lo saben, comiencen a enviar sus daticos, comiencen a reportar sintonía, envíen la palabra olimpiquista si quieren invitaciones para ir en combo. Se van de parche, se toman su pola, la pasan bueno, la pasan sabroso y están conectados con Olímpica Estéreo, no lo olviden. 11:40, nuestros fanzón llegan a Bogotá este 17, 23 y 27 de junio. Envíen la palabra olimpiquista y cuente con esas invitaciones para ver Colombia-Uzbekistán, Colombia-República del Congo y Colombia-Portugal. Para ver al bicho en pantalla gigante. Esa es la que es. 11:41 minutos, 11:41, vamos avanzando. 11:41, yo escucho Olímpica Estéreo, la emisora que se metió en Bogotá. 11:41, disfrutemos de buena música. Llega Cheche Mendoza. Ay, ay, ay, en esta mañana con

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3: 11:47 minutos en la mañana, 11:47.
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0: ¡Olímpica! A las 12 de la mañana, 12 en mediodía, estamos acompañándoles a todos los oyentes de Olímpica Estéreo. Sí, claro, porque a esta hora la información y las noticias con nuestros amigos del periódico Cubo. Jesús, muy buenas tardes. Noticias a esta hora, el presidente de la Comisión de Acusación pide suspensión provisional del presidente.
2: Así es, Panda, muy buenas tardes. Sí, señor, le cuento sobre esta decisión que ha generado una fuerte controversia política en el país. Pues resulta que la presidenta de la Comisión de Acusación de la Cámara, Gloria Zabaleta, expidió un documento en el que ordena la suspensión del presidente Gustavo Petro hasta el próximo 21 de junio, argumentando una presunta participación indebida en la política. Sin embargo, la medida ha sido cuestionada de inmediato por distintos sectores, incluidos congresistas del propio Pacto Histórico, quienes aseguran que una decisión de este tipo no tiene sustento constitucional. ¿La razón? La Constitución establece que el presidente de la República solo puede ser suspendido por el Senado y únicamente después de un proceso que debe pasar por la Comisión de Acusación y ser apropiado por la plenaria de la Cámara. Un procedimiento que, según varios congresistas, no se ha surtido en este caso. Incluso miembros de la comisión señalaron que el documento no ha sido discutido oficialmente ni figura en el orden del día de esa corporación. Las reacciones no se hicieron esperar, claro. Desde el gobierno, el ministro del Interior, Armando Benedetti, calificó la medida como improcedente. Mientras tanto, los sectores de oposición y oficialismo coinciden en algo poco común. Consideran que una sola representante no tiene facultades para suspender el jefe de Estado. Por ahora, la decisión no tiene efectos prácticos y todo apunta a que se abrirá un nuevo debate jurídico y político sobre el alcance de las competencias de la Comisión de Acusación.
0: Bueno, Jesús, muchísimas gracias. Y gracias a nuestros amigos de la redacción del periódico Cubo. En una hora regresamos con más información. 12, 2 minutos. Yo escucho Olímpica.

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Gracias por esta invitación, es linda. Esto se lo van a agradecer todo el pueblo colombiano, la gente que me quiere y mis hijos que irán a decir cuando

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2: ¡Olímpica! ¡Buenas tardes! ¿Cómo me les va, muchachos?

0: Hombre, es un espacio que me gusta, que es buen vallenato. Son letras que uno se sabe, son canciones que uno les gusta cantar. Y bajo la dirección y programación de la señorita Dalia Marlene Bernal.
1: ¿Y dónde está la gente?
0: La gente que le gusta Vallenatos de Oro.
2: ¡Ey, póngame el olímpico!
0: Muchachos, lo que vamos a hacer hoy es miércoles de Vallenatos de Oro te complace.
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1: ¡Ay, hombre!
0: ¡Señor! ¡1,000,000! Vamos a estar entregando en horas de la tarde. Entonces, muchachos, lo que tienen que hacer de inmediato es llegarme al 320-650-1059 y grabarme una nota de voz. Y me van a grabar una nota de voz diciendo el mejor vallenato para... El mejor vallenato para... Entonces usted me dice, Javi, el mejor vallenato para enamorar es... El mejor vallenato para pelear con alguien es... El mejor vallenato para decirle verdades a alguien. Ustedes terminen la frase. El mejor vallenato para... Según como usted se sienta. Si se siente despechado, el mejor vallenato para estar despechado es este. Si está enamorado, enamorada... Uy, o quiere levantarse a alguien... Porque ahora las señoras, para expresarle que gustan de alguien, no le dicen ni papacito, ni que hubo, que usted me gusta, no le dicen nada de eso. No, ya no, ahora es, el viejo truco es que Dios lo bendiga y ya el hombre ya se supone que tiene que entender que gustan de él. Que Dios lo bendiga. Imagínese, señora, échese al agua ya. Dale lo que sea. El mejor vallenato para conquistar. El mejor vallenato para conquistar a alguien. El mejor vallenato para decirle a alguien que a pesar de que es ajeno o ajena, le quiero decir, arranquen a mandarme noticas de voz. Ya las voy a empezar a buscar y a programarlas. Mientras encontramos esas notas de voz, es hora de regalarles boletas a ustedes. ¡Ay, hombre! Vamos a regalarle boletas para que vean a Alex Manga, la pandilla del Río Bravo.
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0: Todo eso será el 18, antes de Ley Seca, ¿no? Para que lo tengan en cuenta. Antes de Ley Seca será este evento. ¿En dónde? Bogotá, en Don Quijote. Don Quijote Music Hall.
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0: Estaremos presentando para los oyentes Alex Manga.
4: 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Saluden
0: todos los éxitos, todas las canciones del gran Alex Manga. Aquí en Olímpica, bienvenidos.
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0: Ah, ¿quiere las boletas? Escríbame la palabra papatón. Se la regalo ya. Dos o cuatro boletas.
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0: Papatón. Papatón. Papatón.
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0: Lléguenme ahí de una vez con la palabra papatón y le regalo dos o le regalo cuatro boletas. Les voy a dejar esta canción.
6: Yasmín Adriana Guerrero y Andresito Pérez. Sentimiento.
0: Por ejemplo, el mejor vallenato para pedir canoa, el mejor vallenato para rogar. Este, vean, este.

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1: Buenas tardes, papá, ¿cómo estás? Te saluda Esmelder Guita. Yo escucho Olímpica Estéreo. Se metió la mejor canción para zafarse de alguien. La difunta de Silvestre Angón. ¿Qué estoy haciendo? Escuchando Olímpica Estéreo. Se metió en el barrio Madelena. Chao.

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1: Buenas tardes, Olímpica Estéreo. Mi nombre es María Torres y el mejor vallenato para olvidar es Dime Cómo Te Olvido, del Binomio de Oro.

0: Este es un vallenato que llega directo a la yugular, ¿oye? Esta canción.
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0: Porque realmente son de los grandes

0: Olvido. Una canción de... Estaban terminando los años 90's.
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0: Mucha canción de despecho. Esta canción se escribió o se compuso por el gran maestro Luis Segurrola en un pedazo de cartón. Y no había lapicero y tenía un color de esos Prismacolor de color verde.
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0: Tusa Real. El compositor estaba entusado en ese momento y estaba llorando frente a un espejo. Ahí les cuento el chisme. Esta canción fue compuesta extrañando a alguien, porque si usted mira la connotación de este vallenato, si usted mira la connotación de este vallenato, son dos personas que están distantes, están lejos. Pueden ser en otras ciudades, puede ser de otro país. Usted aquí en Colombia y la mujer hermosa por allá en otra parte. Por eso habla del deseo. Encontró el compositor un cartón viejo y un Prismacolor verde. Y el detalle en una entrevista que estábamos escuchando, el detalle es que el color no tenía punta. El color no tenía punta. Y le tocó buscar de la cuchilla de afeitar, de un pedazo de cuchilla de afeitar porque estaba ahí en el baño. Empezó a sacarle punta al color, tin, tin, tin, a desbastar la punta, porque le llegó la inspiración, güey, así. ¡El vallenato! Esto es un vallenatazo, lejos. Vallenato de home run. Vamos a escuchar oyentes aquí en línea telefónica en los Vallenatos de Oro Olímpica Serio Bogotá. Hola, buenas tardes, ¿qué estás haciendo?
2: Hola Javi, escuchando Olímpica Estadio, se me quedo escuchando la mejor.
0: Bueno, bienvenido.
2: ¿Cómo vas, Javi? Quiero escuchar un vallenato muy chévere que me hace acordar de unas cervecitas después del almuerzo, los recuerdos de ella, porfa.
0: Pero ese, pero acuérdese del tema, un momentico. El tema de hoy es así, vea. El mejor vallenato para...
2: El mejor vallenato para después del almuerzo, una cerveza con los recuerdos de ella.
0: Oye, ¿y usted qué almorzó? ¿Que le cae bien la cerveza?
2: Lechoncita.
0: ¡Ojonas! ¡Ojonas! Oiga, este es puro estómago de conductor de tractomula, hermano. ¡Bravo usted!
2: Toca, toca, sí, cuando toca trabajar, toca un buen almuerzo.
0: No, papito, a usted no le enferma ni un tamal de dos meses, hermano. Usted lo come y no le pasa nada. Listo.
2: Exactamente, Javidito, también para participar por boletos del Kaizen.
0: Hágale pues.
1: No sé si pueda yo.
0: 12 del mediodía, 39 minutos, más notas de voz. Estoy en Vallenatos de Oro. 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
4: 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La mejor canción para escuchar cuando uno le deja a la mujer.
0: Oiga.
4: Es Tristeza de los Inquietos.
0: Claro,
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0: Oiga, lo dejó la señora. Claro, eso da mucha tristeza, eso da guayao.

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13: Qué bendición, en serio, que muchísimas gracias. 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
5: La 12 del mediodía con 51 minutos, 12:51. Bueno, muchachos, vamos a informarnos con el periódico Cubo. Tenemos aquí a Jesús Rodríguez. Jesús, muchísimas gracias desde sala de redacción. ¿Cómo así que en Bogotá, todavía cuando hay una caravana fúnebre, se está haciendo la apología, ¿qué? A una película mexicana que echan bala ahí en la cuadra paseando el finado. ¿Qué es lo que está pasando, Jesús? Adelante.
6: Así es, Javi, muy buenas tardes. Usted lo escribió de la manera perfecta. Así fue como pasaron las cosas aquí en el sector de El Tejar, en la localidad de Puente Aranda. Pues una caravana fúnebre terminó convirtiéndose en operativo policial y terminó con la captura de 4 personas. Todo ocurrió sobre la avenida Primero de Mayo con carrera 50, luego de que varios ciudadanos alertaran a las autoridades porque, al parecer, algunos participantes de la caravana estaban realizando disparos al aire mientras acompañaban el cortejo. Tras recibir el reporte, la policía inició el seguimiento con apoyo de las cámaras de seguridad del C4 y desplegó varias patrullas de la zona. Cuando los uniformados interceptaron la caravana para realizar registros, el presunto responsable de los disparos habría intentado deshacerse del arma lanzándola hacia una zona de obras del metro de Bogotá y luego emprendió la huida. La situación, Javi, se complicó porque, según las autoridades, algunas personas que hacían parte de la caravana intervinieron para evitar el procedimiento, lo que terminó desencadenando una confrontación con los policías. Incluso se reportaron agresiones contra los uniformados. Finalmente, con la llegada de los refuerzos, 4 personas fueron capturadas y ahora deberán responder por los delitos como porte ilegal de armas y violencia contra servidor público. Y le recuerdo a nuestros oyentes que para ver la ampliación de esta y muchas más noticias lo pueden hacer a través de Cubo, tienen periodismo social y popular en Colombia.
5: Muchísimas gracias, don Jesús. Dios mío. 12 del mediodía, 53, 12:53.
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12: ¿Qué estoy haciendo yo? Escuchando Olímpica Estéreo, por aquí es de Mall Plaza. La mejor canción para mandarla para la ñola es Solo un recuerdo del Binomio de Oro. 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

0: clase.
1: ¡Se metió! 1:14 aquí en Vallenatos de Oro, hoy complaciéndolos. Ya saben, envíenme notas de voz con el siguiente encabezado. La frase tiene que ser ahí, papá, apárseme la ahí un momentico, usted que la sabe más que yo. El mejor vallenato para... El mejor vallenato para decirle verdades a una mujer. El mejor vallenato para zafar o no.

0: de alguien así en buenos términos. El mejor vallenato para, el mejor vallenato para, y me graban noticas de voz. Abrazo para todos los que me están escuchando en el norte, sur, oriente, occidente. A ver, donde estén me van escribiendo, me van diciendo, vea Javi, estamos aquí escuchando Olímpica Estéreo, trabajando en una empresa, no sé, de satélites, panaderías. También mis amigos los amarillitos, que les gusta el buen vallenato. Qué bueno. Chicos, los quiero invitar a los fans son Olímpica.
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0: 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Ya lo saben. Nos vemos este 17, chicos. 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Y nos vemos con los fanzón en estos importantes partidos. 17, 23 y 27 de junio, Olímpica Estéreo y la Federación Colombiana de Fútbol estará llenando de ciudadanos para hacerle barra a nuestra selección Colombia. Sigo con lo mío y lo mío es complacerlo.
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0: ¡Hola!
4: escuchando Olímpica Estéreo. Javiercito.
0: Olé.
4: El mejor vallenato para desear marido ajeno es Tarde lo conocí, de Patricia Terán. Reportando sintonía desde Soacha, Ciudad Verde, Olímpica Estéreo, la número uno. ¡Se metió!
0: ¡Eso! Eso me gusta, que no sean morrongas. ¡A lo que van! Ah, eso no es culpa mía. Yo no pensé. No me eché la culpa a mí, no.

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2: ¿Cómo está? Buenas tardes, el oyente Carlos Andrés Puch Navarro, reportando sintonía desde acá de Suba Nogales. El mejor vallenato para iniciar un mundial es Yo Soy Mundial de Diomedes Díaz, del gran maestro Diomedes Díaz. Y también pues escuché la nueva versión de Martinelli Jr.

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2: Tengo la 1:40 con 40 minutos, 1:40, escuchando Olímpica Estéreo. Oiga, ¿qué se hizo Alex?
3: Ahí viene muy triste, compadre.
2: Vea.
3: Le acaban de herir el corazón. Genio, tócale algo.
2: Lo fregó la Pelanequi. Yo le advertí,
3: Viene ella, ve.
2: La peladita se ponía esas blusas apretaditas para que usted quedara bobo. Usted creía que era solo con usted. Ah, papi.
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0: Vamos a entregar boletas para que te veas en directo, en vivo, Alex Manga. Escríbeme la palabra papatón. Ya. Te regalamos dos, te regalamos cuatro entradas. Dos o cuatro entradas de una vez. Nos vemos en Fontibón, en la discoteca Don Quijote Music Hall. Son tres pisos de pura alegría. Averigua ahí en la página de Don Quijote. Ahí hay una línea telefónica. Ya la voy a buscar. Una línea telefónica ahí. No la tengo en ese momento, pero la voy a averiguar. En Don Quijote, para que separe la mesa. Le separamos la mesa para dos, para cuatro, para seis personas. De forma que usted llega a cualquier horita. Usted llega a cualquier hora y le separan la mesa. Nos vemos en la zona rosa de Fontibón, en la carrera 99. Esa es la zona rosa de Fontibón, carrera 99-2060. Esa es la zona rosa en Don Quijote Music Hall. Nunca me lo había dado, como le agradezco yo. Alex Manga. Nunca me lo había dado. En el 320-650-1059. Tenemos que ser muy altos. Con dos. Con dos. Y yo queriendo gritarle al mundo. Con dos boletas o cuatro boletas, depende de usted. Llégueme al 320-650-1059 con la palabra papatón. Alex Manga y la pandilla del Río Bravo. Bueno ese baile y es antes de Ley Seca, ¿no? Acuérdense que hay Ley Seca en Bogotá el próximo 19, viernes 19. No pueden salir, no se puede vender trago, no va a haber discoteca. Próximo viernes 19 hay Ley Seca. Por eso hemos programado el Día del Padre para celebrarlo en Don Quijote Music Hall. Próximo jueves 18, mi amor. Ponte tu mejor chirito, mi amor, y allá nos vemos.
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0: Mujeres, les doy ese día 3 minutos para que se maquillen. No espero a nadie. Me voy con la que esté.
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0: 1:44, 1:44, así que ya lo saben.
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0: Escríbeme la palabra ahí, papatón. Por favor, si son tan amables, papatón. Y le regalo las boletas.
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3: Buenas tardes, Olímpica. El vallenato para romantizar es ven conmigo, soñadora. Ven conmigo. Dios me desvía. Gracias.
0: Vaya. ¿De dónde será ese acento de esa morena? ¿De dónde? Vaya.
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0: Buena canción, buena canción.

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1: Una de la tarde, 53, una de la tarde con 53 minutos. Vamos a averiguar qué está pasando a esta hora en Bogotá, porque todavía se mueve la información. Estamos en sala de redacción del periódico Q y nos vamos a ver con Jesús Rodríguez, que se encuentra con nosotros. Bueno, Jesús, sucedió en Engativá. Siguen las situaciones entre ciclistas y automóviles. ¿Qué está pasando?
7: Javi, así es, una verdadera tragedia vial se registró en las últimas horas en el barrio Garcés Navas, en la localidad de Engativá, donde una persona perdió la vida en medio de un accidente de tránsito que hoy es materia de investigación por parte de las autoridades. Pille, Javi, el siniestro ocurrió en la carrera 107.79 y obligó el cierre temporal de la vía mientras criminalística adelantaba la inspección del lugar. Horas después, la Secretaría de Movilidad confirmó que las labores concluyeron y que el tránsito fue restablecido en el sector, es decir, ahorita no hay trancones. Sin embargo, aunque las autoridades no han revelado oficialmente la identidad de la víctima, y es esta razón por la cual esto es noticia, versiones que circulan de redes de apoyo vial y movilidad indican que la víctima se trataría de un menor de edad que se movilizaba en una bicicleta. Según las primeras hipótesis, el accidente se habría presentado cuando un vehículo de carga realizaba una maniobra de giro para ingresar a un predio cercano. En ese momento se produjo el impacto con el ciclista. Una de las líneas de investigación apuntan a que el conductor no habría visto al menor debido a un posible punto ciego generado por las dimensiones del camión. Claro. Por ahora serán los análisis técnicos y los peritajes que de las autoridades los que determinen exactamente cómo ocurrió esta tragedia. E invito a nuestros lectores a que puedan ver la ampliación de esta y muchas más noticias a través de Cubo, líder en periodismo social y popular en Colombia.
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0: hablemos de los fansón. Los fansón, estamos entregando boletas y entradas en todos los barrios, en todas partes. A ver, muchachos, ¿qué está pasando? Cuénteme, buenas tardes.
1: Hey, ¿qué tal, Javier? Una feliz tarde para ti, para todos los oyentes de Olímpica. La emisora de Tiempo Bogotá ya se encuentra aquí en el sector de Aures, Aures 2. Estamos en la zona de la mecánica, aquí usted puede venir abajito de la Cali. Nos van pillando con la Super Truck del primer lugar. ¿Y qué estamos entregando, CJ?
2: Oiga, para todas las personas amantes del fútbol y amantes a nuestra cele, pues este próximo miércoles, o sea, de hoy en 8, 17 de junio, estaremos en el Parque Fontanar del Río y acá tienen sus entradas. Recuerde que son totalmente gratis, pero con boleta, mayores de 18 años, porque va a haber una zona de experiencia, vamos a tener también el Dumigol para que ustedes vengan a disfrutar y a ganarse muchos premios con la emisora del primer lugar, pero tengan en cuenta algo, que donde esté la truck, ahí puede reclamar invitaciones, ya sea para Fontanar del Río o también para el Parque El Tunal, este próximo 17 de junio con la CEL y la Federación Colombiana de Fútbol.
1: Aquí los estamos esperando en el sector de Aures 2, en la zona de los mecánicos, venga usted, échese la rodadita, reclame su invitación y por supuesto, vaya y sea muy, pero muy feliz apoyando al tricolor nacional, a la CL. Muchas gracias a Bogotá, a Colombia y el mundo entero por estar con Olímpica Estéreo y a la Federación Nacional Colombiana de Fútbol. También muchas gracias por esta bonita invitación a apoyar a nuestra CL, porque Olímpica Estéreo
2: se metió.
1: Oh, ¡qué golazo!
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2: 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Escuchando Olímpica Estéreo a las 2 de la tarde, 57 minutos, 2:57 de este día de miércoles.
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2: Vamos para sala de redacción del periódico Cubo. Allá se encuentra don Jesús Rodríguez. Jesús, una feliz tarde. ¿Cómo me le va? Bienvenido, ¿cómo está?
33: Javi, muy buenas tardes. Contento con esto de dando noticias, feliz.
2: Oiga,
33: y
2: sí.
33: Por cierto, que siga Javi.
2: ¿Qué ha pasado en Suacha? Que hay recompensas, se ofrece recompensas para un agresor de una niña, hombre. Dios mío, ¿qué está pasando?
33: Así es, Javi, muy lamentable lo que está pasando en Cundinamarca en general, pues hay indignación en este suceso que ocurrió en Suacha y pues ha generado conmoción en toda la región de Cundinamarca por un presunto maltrato infantil que ha conmocionado a la comunidad. Pues fíjate, Javi, las autoridades anunciaron una recompensa de hasta 10 millones de pesos para quien entregue información que permita ubicar y capturar al hombre señalado de agredir brutalmente a una niña de apenas 4 años. El caso salió a la luz gracias a un video que comenzó a circular en redes sociales. En las imágenes, que duran varios minutos, se observa cómo el presunto agresor, al parecer compañero sentimental de la madre de la menor, somete a la niña a agresiones físicas mientras intentaba enseñarla a contar. Imagínese eso. Según la denuncia, la pequeña habría recibido patadas, golpes, jalones de cabello e incluso episodios de asfixia. Tras conocerse el material, la policía de infancia y adolescencia intervino de inmediato. La menor fue trasladada a un centro asistencial para recibir la atención médica y posteriormente quedó bajo protección del Instituto Colombiano de Bienestar Familiar. Entre tanto, Javi, las autoridades ya tienen plenamente identificado al sospechoso, quien permanece prófugo de la justicia. Y es por esa razón que la alcaldía de Soacha anunció la recompensa de 10 millones y pidió la colaboración de la ciudadanía para dar con su paradero. El alcalde, Julián Sánchez, aseguró que no habrá tolerancia frente a hechos de violencia contra los niños y reiteró que las líneas de denuncia están habilitadas bajo absoluta reserva para quienes tengan información sobre el paradero del presunto agresor. Invito a los oyentes que si quieren leer la ampliación de esta y muchas más noticias lo pueden hacer a través de Cubo, líder en periodismo social y popular en Colombia.
2: Muchísimas gracias, Jesús, muy amable. Son las 3 de la tarde, 8 minutos, 3:08 en Olímpica.
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0: totalmente cierto. Coloco la sirena, muchachos. Coloco la sirena, porque en estos momentos, Olímpica Estéreo, Olímpica Estéreo, Olímpica Estéreo, está buscando ganadores de $1,000,000.
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0: Lo que estoy necesitando, lo que estoy buscando esta hora en la máquina de alegría más poderosa de Colombia, es muy simple. Llamadas, necesito llamadas, gente que ya se haya inscrito. Gente que ya se haya inscrito con nosotros en el 320-650-1059 con la palabra millonada. Millonada. Millonada. A ustedes les están llegando las laminitas, ¿cierto? Ustedes las están coleccionando. Las tienen ahí. La millonada las tienen ahí, las laminitas.

0: con oyentes que están ahí pegados a la mermelada con Olímpica Estéreo. Gracias, Mojication. ¿Eh? Aló, uy, por aquí. Aló, buenas tardes, ¿qué estás haciendo?
1: Escuchando Olímpica Estéreo, se metió.
0: Muy bien, me tienen en altavoz, manos libres, en un carro, en un bus, ¿dónde anda?
1: Acá en la piscina trabajando juiciosamente, Javi.
0: ¿Dijo oficina o dijo piscina?
1: Oficina.
0: Ay, yo ya le iba a decir, qué envidia. Qué envidia uno que recostado ya en una piscina, ya, escuchando Olímpica, un día de miércoles. Ya, eso es otro nivel. Usted dice, descansar el miércoles en una piscina, eso es otro nivel. Ya. Muy pro. Bueno, listo. ¿Y dónde trabaja, parcero?
1: Trabajo acá en Río Negro, cerca ahí a donde su merced trabaja.
0: Ah, casi vecino. ¿Y en qué trabaja? ¿En qué trabaja?
1: Soy el jefe de correspondencia.
0: ¿Agencia de qué?
1: Una agencia de correspondencia.
0: De correspondencia. Bueno, muy bien. Bienvenido, mi hermano. Vamos por ese millón. ¿Cómo le ha ido con las laminitas? ¿Las ha coleccionado?
1: Súper bien, Javi.
0: ¿Las ha coleccionado?
1: Todas.
0: Ah. Sí, señor. Pues me alegra muchísimo. Vamos a tomarle los datos. Le pido el favor que no me vaya a colgar, ¿de acuerdo? No me vayas a colgar, por favor. Hago el favor, Mojica, ahí, tómele el resto de los daticos. Lo necesitamos acá, estas personas que están trabajando. Si ustedes están trabajando, pégate la mermelada con Olímpica Estéreo. No dejes que te quiten tu millón Olímpica Estéreo. ¿Qué se hace un 10 de junio? 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
3: 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La palabra es Papatón. 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
3: Ladies and has ladies. Vamos a entregar un millón.
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3: A ver, un millón de pesos. Increíble. Honestamente es increíble lo que está realizando el sistema Olímpica Estéreo. Un millón de pesos así de chévere, recogiendo laminitas, escuchando Olímpica desde el primero. ¿Un millón de pesos? Oiga, Bogotá, usted que acaba de pronto de convertirse en nuevo oyente de Olímpica, sorpréndase, porque esto que usted va a escuchar es una gran y bonita y bendecida realidad, que solo lo puede entregar la máquina de alegría más poderosa de Colombia.
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3: Vamos a buscar, me encanta entregar este tipo de premios. Cambiarles la vida a la gente, eso me gusta. Por medio de Olímpica Estéreo Bogotá se puede hacer. Veamos a ver quién gana. Veamos a ver. Repítemelo, pollo. Gracias. Vamos a ver a quién llamamos. ¡Un millón de pesos, Bogotá! ¿O es que usted se les encuentra todos los días por ahí en el suelo como una monedita? ¡No! En Bogotá, la única emisora que está en capacidad diaria de entregar un millón de pesos es Olímpica. Ya tenemos aquí candidato. Vamos a asustarlo, vamos a asustarlo. El hombre vive en Villa Elisa, en Suba. Vamos a ver cómo me va. Pavel Antonio Betancourt. Pavel, ¿qué estás haciendo, Pavel?
5: Yo, escuchando Olímpica Estéreo, escuchando Olímpica Estéreo, escuchando Olímpica Estéreo, ¡se metió!
3: ¡Eso! ¡Bienvenido, Pavel! ¿Cómo me le va?
5: Ay, Dios mío, mío. Gracias. Bien, gracias a Dios. Excelente, gracias a Dios.
3: Oiga, Pavel, qué bueno dar con usted. ¿Hace cuánto que viene escuchando Olímpica?
5: Hace 10 años, Javi. Hace 10 años que escucho Olímpica.
3: Cállese la boca, 10 años. Oh. Oiga.
5: Pero le cuento una cosa, viejo Javi.
3: Ajá.
5: Yo la escuchaba y yo escuchaba a ganar todo el mundo. Y todo el mundo ganaba y yo escuchando Olímpica Estéreo. Y yo no, nunca me daba por escribirme.
3: Ah.
5: Y dije, pero ¿será que es que yo no puedo? ¿Qué? Yo no... Y sinceramente, mandando mensajes hace como 3-4 meses nomás.
3: 3-4 meses nomás de 10 años, ¿no?
5: De 10 años, sí. Yo dije, no, pues yo también puedo mandar un mensaje y Dios verá si se acuerda de mí o no. Y vea, Dios santo. Ah.
3: Pues mire qué testimonio de vida más impresionante. Y esto va para todos aquellos... Que pronto, ¿será que escribo? ¿Será que no escribo?
5: Sí,
3: ¿será que
5: soy? A uno a veces.
3: Ahora, le voy a decir una cosa y esto que quede entre nosotros. Como hay gente que ya ha ganado y sabe que sí se gana, ¿sabe qué es lo que hacen? Vuelve y se inscriben y repiten premio y vuelven sí. Y se inscriben y repiten premio. ¿Y sabe qué es lo que pasa? Que lo digo yo porque todos los oyentes merecen. Entonces el oyente que dice que eso no, que de pronto le da pereza, que yo para qué me inscribo, debería de considerarlo, porque todo el mundo tiene derecho. Mire, la gente repite y gana y eso es válido. Una persona que ha ganado 5, 6, 7 veces y
5: sí,
3: sigue.
5: Sí, yo he escuchado por ahí cuando siempre preguntan, ¿y usted ha ganado? ¿Y usted ha ganado?
3: Claro.
5: Y dicen, sí, yo gané tú. Yo me gané esta cosa.
3: Porque nos encantan los testimonios de vida de la gente. Y que se sienta lo agradecida que están con Olímpica Estéreo como emisora. Y resulta de que hay gente que... Lo que usted acaba de decir es algo genial para aquellos que son nuevos oyentes. Atención, si usted es nuevo oyente, colóqueme la palabra nuevo. Voy a aprovechar este testimonio de vida, Pavel. Voy a aprovechar este testimonio. Si usted es nuevo oyente, siempre ha escuchado la emisora, pero nunca se ha inscrito, hágame un favor. Contágiese de la bonita energía de don Pavel. Escríbase de una vez con la palabra millonada y me coloca por ahí, soy nuevo oyente. Y se va a dar cuenta lo que le va a pasar. Mi querido Pavel, padre de familia, barrio, localidad, ¿cómo es su vida?
5: Sí, claro, padre de 3 hijos, vivo en Suba, en Villalista.
3: Sí.
5: Y pues precisamente estaba ahorita haciendo unas vueltas porque mi hijo entra a la universidad este semestre.
3: Bueno, siento que va como en un carro particular, ¿no?
5: Sí, yo soy conductor de aplicaciones.
3: Bueno,
5: pues,
3: sí.
5: Estoy brilladito porque no puedo ni manejar del susto.
3: No, está parqueado, me imagino.
5: Sí.
3: No, bendito Dios. Oiga, Pavel, qué bien. Bueno, tenemos que hacerle algunas preguntas, pues yo sé que son 10 años, pero por rigor de nuestro evento, de nuestros retos, tengo que preguntarse. Dígame, por favor, 3 programas que usted normalmente escuche del contenido de Olímpica.
5: Bueno, yo empiezo cuando salgo por la mañana a las 4 con Rachenato. Después temprano es más bacano y en la tarde ya empato con la ruta olímpica.
3: Qué berraquera, muy bien. Ahora, 4 personas o 3 personas que de pronto usted recuerde. Pues no es fácil, pero de pronto que usted recuerde 4 personitas o 3.
5: Javi, en estos momentos por la mañana está el gato y Panda Sport.
3: El gato y Panda Sport, muy bien.
5: Y la niñita Dalia.
3: Oiga, la patrona, claro, la patrona.
5: La patrona.
3: Claro que sí. Bueno, Pavel, y ahora viene el reto importante. Nosotros hemos distribuido con la palabra millonada unas laminitas que cualquier persona las puede encontrar en las redes sociales. Por si no las tiene, simplemente se convierte en seguidor de Olímpica por Instagram, por Facebook, por TikTok, de Olímpica Bogotá, ¿no? Y ahí están las laminitas. Dígame, por favor, de todas las laminitas, porque llevamos bastante, dígame unas 4 o unas 5.
5: Se empezó con la señorita Alia.
3: Sí.
5: Paola Jara.
3: 2 de junio, sí.
5: Está la Negra Candela.
3: Esa es del 5 de junio, sí, muy bien.
5: De hoy Silvestre Dangón.
3: Ah, hoy es don Silvestrón. Sí.
5: PJ.
3: Muy bien, el 7 de junio.
5: Sanín.
3: Muy bien, perfecto. Oiga, vamos bien. Pero
5: Alex Castaño también estaba.
3: ¿Usted de dónde le pusieron ese nombre de Pavel?
5: Pavel es un nombre ruso. Mi papá leía mucho y entonces le gustó ese nombre y me lo puso.
3: Pavel es un nombre ruso.
5: Sí, Pavel es como Pablo, un Pablo en Rusia.
3: Ah, ¡Wow! Mira todo lo que estoy aprendiendo. Pero hermano, yo no me voy a quedar con las ganas de hacer algo que en mi vida radial no había podido hacer con una canción de Proyecto 1.
5: Que, ah, sí. Sí.
3: Ay, es, déjeme ser, yo quiero hacerlo. Espere, le pongo la canción, hermano. Espere, le pongo la canción. No, que yo no me puedo quedar con las ganas, marica. O sea, yo tener este papayazo en la radio, de tener un Pavel en vivo. Uno siempre lo pone de Proyecto Uno, pero yo nunca me he encontrado con un Pavel. Entonces, yo no dormiría hoy si yo no le mamara gallo usted con él. A ver, viene. Atención.
2: Pavel, ¿Qué hora es?
3: Sí. No, pero diga la hora, mano, diga la hora.
5: Las 3:40.
3: No, otra vez. Toma dos. Ya está hora. Pavel, el de Proyecto 1 en vivo. Escúchate.
2: Pavel, ¿qué hora es?
5: Las 3:40 en la última historia.
3: Claro, yo tenía que salirme con la mía, porque imagínese. No, porque es que papá.
5: Bueno, yo no me sabía que me tenían eso.
3: Claro, papito. Apenas yo vi el nombre Proyecto 1, de una de Proyecto 1. Oiga, Pavel, si usted entra a un banco a pedir 1,000,000 de pesos prestado, ¿en cuántos meses lo devuelve con interés?
5: Veo, Javi, en estos momentos como estoy, por ahí en un año.
3: Ok, un año para sí. 1,000,000, Dios. Y con la ahorita. ¿Cuánto le vale un semestre de la universidad de su hijo?
5: Precisamente, Javi, estamos esperando porque lo matriculamos, gracias a Dios, para zona nacional.
3: Wow.
5: Entonces,
3: qué bendición.
5: Estamos esperando porque ahí depende pues del estrato, de todo eso.
3: Claro.
5: Eso le piden a uno como si uno fuera para la NASA papeles.
3: No, como si uno fuera a sacar una visa, sí, eso es verdad, eso le piden a uno mucho papel.
5: Papeles, y gracias a Dios el niño pasó ahí, entonces estamos esperando el chirronazo.
3: Pero Pavel, no le tenga miedo. Esas son las bendiciones de nuestro Señor Jesucristo. Me siento muy feliz porque su hijo pasó en la Nacional. Y ahora me voy a sentir más feliz por el gustazo de decirle que Pavel Antonio Betancourt se acaba de ganar 1,000,000 de pesos.
5: Gracias, Dios mío. Gracias, Dios, primero que todo. Gracias, Olímpica, en serio. La mejor emisora. Gracias, Javi, por su buena energía. Gracias, Dios mío. Gracias, Señor. Gracias.
3: Pavel, puede estar tranquilo, que esas lágrimas sean de alegría, que esas lágrimas sean de bendición, los angelitos lo acompañan, viejo Pavel. Le va a decir a su hijo, mire, avancé en 1,000,000 para su carrera, por ejemplo, o para pagar alguna cosa.
5: No, y yo esta semana, Javi, yo esta semana que empezó, yo le dije, Dios mío, esta semana va a ser, y yo tenía mucha esperanza en Olímpica, sería, no sé por qué, porque como le digo, yo no participaba mucho. Pero dije, no, yo sé que esta semana va a ser. Y era, Dios mío, Señor.
3: Usted lo decretó, Pavel.
5: Sí, Señor.
3: Pavel, usted lo decretó. Pavel.
5: Hasta mi hijo me vio enviando mensajes. Papi, ¿usted qué hace? Papi, me va a ganar 1,000,000 de pesos esta semana.
3: Qué bonito. Qué bonito. Qué bonito, mi Pavel. Estos han sido unos 10 minutos muy bendecidos, muy productivos, escuchando un ser humano como usted, yo, Pavel. Jesucristo me lo guarda en carretera, que le llegue mucha clientela y que progrese mucho al lado de su hijito y su familia, ¿vio?
5: Gracias, Javi, gracias, Olímpica. La mejor, Olímpica Estéreo. ¡Se metió!
3: No, venga, Pavel, yo voy a poner la canción completa y anotarla. Pero párale, bola. Yo, cuando le pregunten a usted la hora, diga, son las 3:43 y me acabo de ganar.
5: 43, sí.
3: Sí, y luego dice, y pegadito, y me acabo de ganar 1,000,000 de pesos con Olímpica Estéreo. ¿Sí se le mide?
5: Hágale.
3: Ya usted ya ensayó. Vamos a ver. ¿Cómo? A ver, viene.
2: Pavel, ¿qué hora es?
5: Las 3:44 y me acabo de ganar 1,000,000 de pesos con Olímpica Estéreo. ¡Se metió!
3: Jesucristo, gracias por darme este trabajo.

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2: Son las 4.
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16: De la tarde con 5 minutos, 4:05. Nos vamos para la sala de redacción del periódico Cubo. Ahí está don Jesús Rodríguez. ¿Qué es lo que está pasando con un extranjero, don Jesús? ¿Cuál es la novedad, la noticia?
4: Javi, le cuento que las autoridades en Bogotá confirmaron la identificación del cuerpo de Alejandro Calderón, un ciudadano costarricense de 42 años, que había sido reportado como desaparecido desde el pasado 29 de mayo, luego de llegar al país por motivos de trabajo. Según la información conocida hasta ahora, Calderón viajó a Bogotá para comprar insumos destinados a su empresa de confecciones, y la última vez que tuvo contacto con su familia fue la tarde de ese mismo día, es decir, el 29 de mayo, cuando les envió fotografías mientras se dirigía al hotel donde pensaba hospedarse. Sin embargo, Javi, tiempo después su cuerpo fue encontrado en un hostal del sector de La Favorita, en la localidad de Los Mártires. Tras los análisis realizados por medicina legal, las autoridades indicaron que la causa de muerte correspondería a una falla cardíaca, una conclusión que contrasta con algunas hipótesis iniciales que hablaban de un posible caso de paseo millonario o de una muerte violenta. Aún así, el caso sigue siendo investigado por la fiscalía, ya que familiares del empresario aseguran que entre sus pertenencias haría falta una suma cercana de los 7 millones de pesos, en efectivo, claro, que llevaba consigo durante el viaje. Les recuerdo a nuestros oyentes que para ver la ampliación de esta noticia y muchas más, lo pueden hacer a través de Cubo, líder en periodismo social y popular en Colombia.
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1: 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Comenzamos La Ruta Olímpica. Dirección, programación de la señorita Dalia. Y aquí comenzamos todo el staff olímpica. Ya está Zaira, el pirata, Mojica, Javier, los conductores, los premios, los... No, aquí hay de todo. Zaira, ¿cómo me le va? Feliz tarde.
2: Mi Javi, feliz tarde para ti y para todos los oyentes. A las 4 y 23 de la tarde les damos la bienvenida a la Ruta Olímpica. De una vez le mando un piquito bien grandote a todos nuestros olimpiconductores. Bienvenidos a su programa Olimpitenderos también. Bienvenidos todos los que andan por ahí en Bogotá. Ya saben, ustedes son los dueños de este programa. Cuéntenos cómo está el trancón en Bogotá. ¿Dónde está el chicharrón? Aunque hoy la vi fluidita, muchachos. Está haciendo buen clima, los semáforos andan bien, todo está circulando como chévere. Entonces cuéntenos cómo está el chicharrón, si usted anda en Transmilenio y también ve alguna situación. Por ejemplo, ahorita, muchachos, estaban los servicios de la Caracas un poco retrasados porque había un bus varado por toda la troncal en la décima. Entonces cuéntenos cómo está la movilidad en Bogotá y asimismo usted se puede llevar cualquiera de los regalos el día de hoy aquí en la Ruta Olímpica. ¿Cierto, mi pirática?
3: Claro.
2: Hola, mi práctica. ¿Se fue? Ah, hola.
1: Coja el 7, coja el 7.
2: Sí, es que coja el que no es. Coja este.
1: Agárreme este.
4: Y después dicen que yo soy el que... Ay, es que cambia los micrófonos. Omar, ¿dónde estás, Omar? Por Dios. Cordialísimo saludo para todos los amigos de la Ruta Olímpica. Un abrazo muy especial. Hoy este 10 de junio. Uy, Dios santo, esto se fue volando.
2: Ya.
4: Día 10 de junio del año 2026. Un abrazo muy grande. Hoy se conmemoran varios días importantes.
1: A ver.
4: A propósito, para nuestros amigos conductores, para nuestros amigos de todo tipo de vehículo.
1: Sí.
4: Hoy es el Día Internacional de la Seguridad Vial.
1: Vea.
4: Para que lo tengan muy en
1: justo
4: cuenta.
1: Justo para hablar del seguro doble que nos quieren meter ahora todos los que tenemos licencia.
4: Dios santo. Bueno, pero ahí está, para que por favor tengamos mucho cuidado en las vías, para que protejamos no solamente nuestras vidas, sino también la de todos los actores viales. Hoy también, Javiercito, es un día importante que quiero celebrar contigo y desearte un feliz día.
2: ¿Por qué?
4: Y ahora es el Día Internacional de los Alcohólicos Anónimos.
1: Oigan a mi tío. Oiga, yo hace rato ya no me las pego, man.
4: Ay, Javier. No, estamos hablando de licor.
1: Me toca ir a... Tengo que ir el 18 a lo de Alemanga, entonces ahí sí ya.
4: Ah, no, allá se te olvida.
2: A celebrar el día del papito.
4: Dejas el carnet en la casa.
1: ¿Sí? Dejo el carnet allá en la casa, el uniforme y todo.
4: Bueno, pues un saludo muy especial. Y pues aprovechando hoy que es el Día de la Seguridad Vial, invitar a la gente que cuando conduzca, pues evite que no sea con sustancias por allá extrañas, ¿no?
1: Ah, no, que no haga revoltijo el bravo.
4: Pues imagínate que venía para acá, Javiercito.
1: Ajá.
4: ¿No es posible que cogí un taxi?
1: Sí.
4: Hermano, y me tocó un man puro chirrete.
2: Ay.
4: Uy, ese taxi olía, eso parecía un vivero porque olía pura hierba, mano. Y ese que... No. Eso, oiga, qué man tan marihuanero. Ese.
1: Duro.
4: Y ese taxi, eso le salía humo, parecía que estuviera quemando esa vaina. Y hermano, y me subí. Y yo empecé a respirar.
1: Claro.
4: Oye, me dio la risa.
1: Uy,
4: ay, en ese taxi. Sí, la risueña me dio con él. Uy, hermano. Y el taxista, que era todo chirrete, me dijo: ¿qué? ¿Le gustó mi taxi? Le dije: no, el ambientador.
1: Bueno, muchachos, son las 4 de la tarde, 25 minutos. Ya vamos con todos los premios, sobre todo tanqueadas y cojín de lechón para dentro de los primeros 20 reportes de tráfico. Los primeros 20 reportes de tráfico, allá tenemos para regalar cojincitos.

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3: 4:33 PM, ¿cómo va el trancón? Infórmenos ahí en el 320-650-1059 para que se pueda llevar cojín de lechón, doble atanqueo, entradas para cine que le vamos a dar. Oiga, Mojica, vamos a entregar entradas de cine, ¿no? Lo olvidé.
4: Ay, para meterlo ahí. Ese plan, Javi.
3: Con
4: perfecto
3: cafetería.
4: Para el fin de semana con puente.
3: Con cafetería y todo, es decir, crispetica, gaseosa.
4: Y solo a mirar, Javi.
3: No.
4: No, me invitan con crispetas,
3: gaseosita, con perritos. Y la niña que no come casi.
4: Ah, sí, chichipatos y no mijos. Ustedes me invitan con toda.
5: Ahorita come más que el ácido. Uy, no, eso es peligrosísimo. Oh,
3: eso mujer es peor que el...
5: Y ya come más que una deuda al 20%.
3: Oh. ¿Cómo se llaman los créditos para estudiantes? Que lo...
5: El ICT.
3: Eso es peor que el ICT. A ver, humor a esta hora.
5: Ay, Dios santo. A propósito, que día me fui para cine.
3: Sí.
5: Y entonces yo... Yo cogí y pues estaba entrando ahí cuando un man iba con una maleta y entonces el celador ahí en el celador del cine.
3: Sí.
5: Cogí y le dijo, a ver, si, caballero, permítame.
3: Permítame abrir el bolso, claro.
5: ¿Qué trae ahí? Más allá le digo, sí, veas que traigo una mini Uzi.
3: Uy, cállese.
5: Y sacó una mini Uzi.
3: Ay.
5: ¿Y qué más tiene ahí? Sacó un 38, sacó tremendo fierro.
3: Oiga.
5: Un revólver 38.
3: Horrible.
5: Y dije, Dios mío, ¿y qué más tiene ahí? Yo no, acá dos granadas.
3: ¿Qué?
5: Dos granadas. Cuando de pronto tenía una maleta más grande, ¿qué tiene ahí? Sí, sacó y dijo, no, acá una bazuca.
3: ¿Qué?
5: ¿Una bazuca?
3: Uy.
5: Y de pronto tenía un bolsito más chiquito.
3: Ajá.
5: Y cogió y dijo, ¿y qué tiene ahí? Y yo, no, un paquete de papas. Y dijo el celador, no, las papas sí no se las puedo dejar entrar.

0: 4 de la tarde, 36 minutos. Vamos a ver qué está pasando con nuestros conductores. ¿Cómo se moviliza Bogotá a esta hora? Vamos a escuchar.
1: ¿Qué estoy haciendo? Escuchando Olímpica Estéreo para reportar movilidad. Aquí son en las calles de Bogotá, 901, en la avenida Ciudad de Cali, sentido sur-norte, a la altura del puente de la 64. Muchacho muerto en un accidente con moto. Contra una contractomula. Lo que estoy haciendo escuchando Olímpica Estéreo sobre ti.
0: Sí, al parecer.
1: Y fuerte trancón, porque están desviando los que vienen por la Cali a coger la 64. La calle 64 para desviar por la diagonal de atravesar 85.
0: Hay bastante accidente con fatalidad, oye, ya estamos observando, parece que hay tres fatalidades ahí hoy en la tarde. Vamos a estar pendientes de dónde están los trancones, dónde está la situación y que nos ayuden los conductores. ¿Qué otro reporte tenemos?
2: Buenas tardes, Olímpica Estéreo. Sí. Aquí para el informe de movilidad para la ruta olímpica. La autopista norte desde la 100. 170 hasta la calle 94 de 55, en sentido contrario está normalita, también 55. Está como rara la situación, está muy despejada esas dos vías, esos dos carriles.
0: Ok.
2: Gracias.
0: Bueno, a usted, muy amable por los reportes. Oiga,
3: acá es increíble con respecto a lo que nos dice nuestro amable oyente. Es increíble que acá nos sorprendamos. No, debería ser al revés, ¿no? Que nos sorprendamos que haya trancón. No, acá uno se sorprende es que no haya trancón.
4: Claro. Sí, todo lindo. Increíble. Está como raro, dice.
0: Sí, hasta da miedo.
4: Sí, en serio.
3: Uno dice, ¿será que estoy despierto?
0: No, o uno piensa la peor. ¿Qué habrá más adelante que todo esto?
3: Sí.
0: Sí, claro.
4: Que todo está repesado.
0: Usted cuando anda así como todo normal, usted una vez le entra como un pánico.
4: Sí.
0: O sea, lo normal es usted estar echando madre y pito y este trancón y todo eso. Sí. En cambio, usted anda normal y...
3: Dios mío, ¿qué estará pasando?
0: ¿Qué estará pasando adelante? ¿Qué estará pasando, Dios mío? Sí, sí, sí. Más reporteros a esta hora en Olímpica.
5: Nuevamente te reporto sintonía y te confirmo que acá, desde la estación de Río Negro, por la suba hasta la 116, se presenta alto flujo vehicular por las obras tomar vías alternas. De ahí, de la avenida Carrera 68, desde la calle 100 hasta Cafán Floresta, nuevamente tenemos problemas de movilidad por el tema de las obras. Recomendamos tomar vías alternas. De ahí suelto una parte nuevamente hasta la 68 con 63, donde volvemos a representar nuevamente alto flujo vehicular. Recomendación personal: tomar vías alternas, evitar la carrera 68 debido al alto tráfico vehicular. Yo qué hago escuchando Olímpica Estéreo, se metió desde mi carrito particular el día de hoy.
0: Muchas gracias al hombre del carrito particular. Este señor, donde fuera piloto de avión, ahí le entendíamos menos.
4: Sí,
3: claro. Señores pasajeros, como los que hablan bien.
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0: ¡Se metió! Bueno, Zaira, ¿qué hay por ahí en plataformas? ¿Qué está pasando con el desorden?
3: Zaira, por favor,
4: pues muchachos, les cuento que, como decía mi Javi, tenemos varios siniestros viales, lastimosamente con fatalidad hoy en Bogotá. Resulta que hay un siniestro entre camión y ciclista en la localidad de Engativá. Vea, exactamente en la avenida El Dorado o calle 26 con carrera 96, esto sentido oriente-occidente. Hay ambulancias en el punto, grupo guía. Sin embargo, tenga paciencia porque hay afectación de dos carriles de la avenida El Dorado. Por otra parte, muchachos, tenemos siniestro vial con fatalidad en la carrera 107 con calle 79, sentido norte-sur, entre una camioneta y un ciclista. Ya fueron retirados los vehículos involucrados del lugar, ya se fue criminalística del punto, sin embargo, se está retomando la movilidad poco a poco. Por otro lado, muchachos, hay siniestro vial, hay accidente en la localidad de Barrios Unidos entre dos buses articulados. Vea, exactamente 20 en la NQS o carrera 30 con avenida Muti, sentido norte-sur. Hay afectación de la calzada exclusiva de Transmilenio. No hay paso hasta ahora de buses de Transmilenio en la NQS con avenida Mutis. Y para terminar, muchachos, les cuento que hay un siniestro vial con fatalidad también en la localidad de Engativá. Esto entre un motociclista y un tractocamión, exactamente en la avenida Ciudad de Cali con Mutis, sentido sur-norte. Allí ya están pues criminalística, está tránsito de Bogotá. Sin embargo, tenga paciencia, esto es a la altura del centro comercial Nuestro Bogotá, así que se sugiere o les contamos que pueden tomar la calle 26 al oriente hasta la avenida Boyacá o la carrera 68, porque hay mamacita de trancón hasta ahora, muchachos.
0: Así que por favor, todos los conductores a reportarse, a enviarnos esa información muy actualizada, porque está bastante movida la ciudad y hay que ayudarnos entre todos con los trancones. 4:41 p.m.
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5: 4 de la tarde con 47 minutos. 4 con 47. 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
5: Escuchando Olímpica Estéreo un día de miércoles en horas de la tarde. 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
5: Escuchando Olímpica Estéreo miércoles en horas de la tarde. 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

0: riendazo del millón.
1: Qué alegría, poder una bendición tenerlos a ustedes siempre como de la mano y siempre queriendo ayudar a todos, porque ayudan a todos realmente de una u otra manera, a pesar de las adversidades.
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2: Son las

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0: ¿Cómo? ¿Cómo?
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0: 4 minutos, 5:24, humor. Y luego vamos a estar hablando, Zaira, de los fansons.
1: Me encantan los fansons.
0: Así que vamos a convocar a la gente rápidamente. Estábamos mirando aquí la lista de futuros ganadores. Y en minutos vamos a regalar el cojín de lechón, Mojica, urgente. Urgente para los reportes de tráfico. 5:24, a ver, humor.
2: Oiga, yo no entiendo a las mujeres. A uno cómo le inventan cuentos. Que ay, que está con una vieja y que no sé qué. Y mi mujer se subió toda emberracada esta mañana al carro.
1: A ver, sí.
2: Y le dije, mamita, venga, siéntese. Dijo, yo que me voy a sentar ahí adelante, donde usted sienta cuánta vagabunda se encuentra. Yo ahí ya no me siento. ¿Qué le pasa a usted? Que es una porquería, es un cochino. Con cualquier vieja ahí, usted va y la sienta ahí adelante, no sé qué. Digo, mejor me hago atrás. Le dije, bueno, mamita, si quiere hágase atrás, pero ahí es donde las acuesto.
0: Uy, no. Oh. 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
0: 5:26.

0: Hola, hola, familia olímpica estéreo. La ruta olímpica se metió en Bogotá. Muy, pero muy buenas tardes, Romeo. Buenas tardes, Aira, mamacita. Un besito.
1: ¿Qué más, bebé?
0: Reportando sintonía desde Kennedy, desde Kennedy Central. Vengo desde Ciudad Bolívar, Avenida Villavicencio, 5:05 a la hora. Está fluidito.
2: Qué bueno, nos alegra. 5:27. ¿Dónde más hay situaciones? ¿Dónde más hay reportes? Informa Olímpica.
3: Buenas tardes, señores de Olímpica. Para reportar acá un accidente grave al frente del centro comercial Lo Nuestro, Bogotá, Avenida Ciudad de Cali, Sur Norte. Está trancado y hay un 901.
2: Uy. Bueno, pendientes pues sobre el tema del trancón, porque ustedes saben que hay mucho procedimiento para ese tipo de casos. 5:28, ¿qué más está por ahí?
4: Hola, Olímpica, buenas tardes. Por aquí reportando tránsito desde la Avenida Ciudad de Cali con calle 63, QR9, un motociclista muerto, sentido sur-norte. Mi nombre es Luis Albarracín. ¿Qué estoy haciendo? Yo, escuchando Olímpica Estéreo. ¡Se metió!
2: Ay, Dios. 5:28, más reporteros.
5: 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Reporte de movilidad desde aquí de la avenida Cali, con calle 63 hacia el norte. Debajo del puente de la calle 63 hay un 901. Y la Cali está cerrada hacia el norte desde la calle 26. Para que tomen vías alternas.
2: Pilas, que la Cali está cerrada, ¿no, Zaira? Uno más y Zaira se va con plataforma a ver qué está pasando.
6: Reportando desde la avenida Calle 63 con avenida Cali, hay una persona que falleció. Está totalmente colapsada la avenida Cali de sur a norte y de norte a sur.
2: Bueno, serán los mismos accidentes, son accidentes varios. ¿Qué está pasando, Zaira?
1: Así es, mi Javi. Pues según Movilidad Bogotá, ya se pronunció respecto a lo que se vive a esta hora en la avenida Ciudad de Cali, porque hay diferentes sectores de este corredor vial de Bogotá que tienen atenciones especiales de tránsito. Pues resulta que, como dicen todos nuestros Olympic reporteros, han habido algunos choques de movilidad. Así que, por lo tanto, a esta hora, en la avenida Ciudad de Cali con avenida José Celestino Mutis, sentido sur-norte, continúa la atención del siniestro vial con fatalidad que nos cuentan nuestros Olympic reporteros. Se mantienen las afectaciones importantes porque Criminalística todavía adelanta labores de reconocimiento en el punto. Así que esto todavía va para largo, muchachos, todavía se demora porque pues Criminalística está haciendo todo su labor. Sí, señor, todo el procedimiento. Esto exactamente en la avenida Ciudad de Cali con avenida José Celestino Mutis, que nos decían, es mejor que usted coja la avenida 68, la avenida por ejemplo la avenida Boyacá, para evitar pues que se metan este trancón. Les tengo otras novedades también. Imagínense que la carrera 68 con calle 74 ha sentido sur norte, hay un choque con lesionado a esta hora. Por otro lado, en la avenida Esperanza con carrera 100, sentido oeste este, hay un motociclista autolesionado, muchachos. Por otro lado, en la avenida Centenario con carrera 90, hay un choque con lesionado. Y en la avenida Boyacá con carrera 16 Avis, sentido sur norte, hay choque con lesionados. Entonces, esta tarde está bastante movida,
2: sí,
1: con
2: accidentados
1: y accidentes. Sí,
2: bastante accidente. Entonces
1: tenga paciencia.
2: No, y cuando se presentan esas tardes así malucas, hay que tener cuidado, muchachos.
7: Y además, Javi, lo que es de verdad increíble, hoy es el Día Internacional de la Seguridad Vial.
2: Imagínese.
7: Es increíble dar ese tipo de reportes.
2: Qué contraste, ¿no?
7: Lamentable, además.
1: Yo, y aparte que me parece muy curioso, muchachos, que hoy no está lloviendo en Bogotá, pues buen en punto. Este sector. Entonces, yo no sé por qué hay tanto choque.
2: hay que tener cuidado. Los moteros, síganse educando, por favor. 5:31 de la tarde. Bueno, hablemos de los fans son, muchachos. ¿Qué es lo que está pasando, Zaira? ¿Dónde hay que ir y cómo regalamos la boleta?
1: Así es, mi Javi, porque vamos a vivir toda la pasión de la tricolor junto a Olímpica Serio y nuestros amigos de la Federación Colombiana de Fútbol. 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
2: 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Ay, venga, antes del humor, quiero que me escriban 5 personas, ya sea que estén en casa o personas que estén manejando automóvil. 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El nombre, la cédula, el barrio y el teléfono para localizarlo. 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Cinco de la tarde con 35 minutos, 5:35, algo de humor aquí en Olímpica Estéreo.
7: Oiga, Javiercito.
2: ¿Qué va? No, es que está... Van a cobrar penal.
7: No, es que hay penal a favor de Inglaterra en un partido contra Costa Rica. Lo cobra Harry. Pensé que lo había cobrado Harry Kane. No, lo cobra un...
1: Está más joven este hombre.
7: No. Su mono es Gordon. Y este jugador, ahí donde lo ven, es tal vez uno de los más veteranos del Mundial.
1: Sí, y yo lo veo jovencito.
7: Bueno, para que veas. Es que el colágeno hace, mi querida Zairita. Sí. Hombre, a propósito de eso, de las sustancias que tiene el cuerpo.
1: Sí.
7: Mi abuelito se fue, dizque de viaje. Ajá. Que quería irse por allá, dizque para la selva, que para ver si se... Y lo agarraron un grupo de caníbales.
2: ¿Cómo? Sí.
7: De caníbales agarraron a todos los excursionistas que iban allá. ¿Sí? Y empezaron a pasar uno por uno cuando cogieron a mi abuelito.
2: Sí, claro.
7: Ya le iban a meter a la olla a los caníbales.
2: ¿Cómo? No. Puro consomé.
7: Claro, iban a meter a mi abuelito y mi cuchito que yo, ¡ey!
2: Sí. No, ya se tiró la comida.
7: Señores caníbales, por favor, No me cocinen que yo soy diabético. Dijo, ah, no importa, lo dejamos para el postre.
2: Ay, no.
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2: Muchachos, vayan buscando su smartphone porque nos vamos para TikTok.
1: Arroba Olímpica se metió, mija.
2: Vayan, empiecen a chismosear porque vamos a hacer actividades ahí. 5:30.

0: 5 de la tarde, 45 minutos. 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
0: 5 de la tarde, 46 minutos, 5:46.
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0: Queremos que vayan a TikTok. Por favor, vayan y conozcan la competencia de Edwin Ocampo.
1: Pero es que esta es como la de Temu, Javi.
0: Uy, sí, esta es como Temu. Sí, no, muy chiviado.
1: No, ni Temu.
0: Aquí tenemos a el profesor Tumbelino. Bueno, Tumbelino, buenas tardes, majito querido.
4: Queridos hermanos, bienvenidos al consultorio radial del maestro Tumbelino. Oiga. Recuerden, maestro Tumbelino es el único que es antropólogo, astrólogo, parapsicólogo. Y si hay alguna voluntaria, también soy ginecólogo, queridos hermanos. Yo le adivino, le ato, le regreso a su ser amado. Queridos hermanos, yo soy tan poderoso que a un cliente la hija no le quería estudiar.
0: No le quería estudiar.
4: Y yo se la saqué de la universidad abierta. Queridos hermanos, por eso aprovechen, vengan. Ajá. Queridos hermanos, soy tan poderoso que yo fui el que le sacó las espirillas al divino rostro. No. Yo resucité al mar muerto, queridos hermanos. Oh, y entre otras cosas, queridos hermanos, hoy vengo con estas cartas porque yo no sé por qué están saliendo por ahí. Dice que con varillitas.
0: Ah, sí, sí, claro. Ya está saliendo.
4: Con varillitas.
0: Claro, esas fueron las varillitas, sí, claro.
4: Con varillita, hágame el favor, ¿qué es eso? Y dice que tratando de adivinar con varillita, no, yo por eso...
0: ¿Pero usted qué trajo? ¿Usted qué trajo?
4: Traje la mano, esta es la mano original.
0: ¿La mano que robó?
4: Esta es la mano peluda.
0: Ah, a ver si la mano peluda.
4: Y traje mis cartas, mira, okay, estas. A ver. Las únicas cartas que no tiene Edwin Ocampo las tengo.
0: Venga,
4: yo.
0: Pero aquí ya le están escribiendo, maestro Dumbelino, que usted parece un rey mago, hermano.
4: Claro que sí, un rey vago, más bien, querido.
0: Rey mago, rey.
4: Pero miren, queridos hermanos, yo de verdad les doy una recomendación, queridos hermanos. Si ustedes de verdad quieren saber si las cosas les van a salir bien, consúltenme con
0: el maestro Zumbelín.
4: Consulten en mi consultorio, queridos hermanos. Por ejemplo, me preguntaba una clienta el otro día, me dijo, maestro Zumbelín, usted que sabe tanto de la suerte, ¿es verdad que es de mala suerte ver la novia antes del matrimonio?
0: Es de mala suerte.
4: Yo le dije, no, eso es mentira. Ajá. Lo que es de mala suerte es verla después el resto de la vida. Es de mala suerte.
0: No, fregué, no.
4: Bueno,
0: no.
4: Nos llegan varias consultas al WhatsApp. Por ejemplo, dice, querido hermano Tumbelino. Querido hermano Tumbelino, querido maestro, quiero que me ayude con lo siguiente.
0: A ver.
4: ¿De qué fecha es? Me dice que es del 14 de agosto de 1970.
0: Venga, pero venga, que eso lo hace Edwin, respete.
4: Queridos hermanos, pero es que yo...
0: El trabajo de Edwin.
4: Pregunta objetivo, queridos hermanos.
0: Hagan objetivos.
4: Por favor, hagamos objetivos. Me dice que es del 30 de marzo de 1974. Vamos a ver qué nos dicen las cartas. Vaya. Bueno, pues aquí las cartas me están diciendo... Querido hermano, me estás diciendo, aquí en las cartas veo que vas a tener problemas con una morena.
0: Mire, Tumbelina.
4: Hay una morena que te va a hacer mucho daño, así que ten mucho cuidado con eso. Por eso mi recomendación para evitar que te haga daño esa morena es que evites comer morcilla, querido hermano. Bueno, acá otra cosa que me escriben y me dicen, maestro Tumbelino,
0: Sí.
4: Quiero saber acerca de una pregunta en específico.
0: De una pregunta en específico.
4: Estoy saliendo con la mujer de un traqueto.
1: Uy,
4: muy delicada esta consulta que me están haciendo.
0: Pero bastante, ¿eh?
4: Me dice, querido hermano Tubelino, estoy saliendo con la mujer de un traqueto.
0: Sí.
4: Llevo ya una relación con ella de varios meses y al parecer el traqueto ya se dio cuenta que yo estoy saliendo con la mujer de él.
0: ¿Cómo así, hermano?
4: Maestro Tubelino, quisiera saber si hay algo que me pueda ayudar para solucionar el tema.
0: Claro.
4: Bueno, querido hermano, yo te recomendaría que te hicieras muchas mascarillas de lodo.
0: ¿Muchas mascarillas de lodo?
4: Sí, no te va a ayudar para nada, pero te vas a acostumbrar a la tierrita. Oh, yo.
0: A ver, Tubelino, muéstrale la bola, bueno, a la gente en el TikTok.
4: Voy a mostrar la bola para los que están en TikTok, para los que están en radio, imagínense mi bola. Bueno, aquí
0: por
4: está.
0: Por favor.
4: Miren qué maravilla esta bola. ¿Quieres tocarme la bola, Sarita?
1: ¿Pero eso pasa corriente?
4: Esto pa- no, esto no. Solamente no, no, no, no.
0: Esa es orgánica.
4: Esto es, a ver. Esta bola ve. ¡Ah! ha habido algunos electrocutados con eso, pero esta es la bola. Voy a leerle la bola a Sarita.
1: A ver, léame la
4: Sarita,
1: bola.
4: Sarita, por favor, tócame la bola.
1: Oh, la toco.
4: Exacto. Masajéala. Eso.
1: ¿Así le gusta o más abajo?
4: No, déjalo ahí que ahorita hay mucha demanda por acoso.
0: Ah, bueno, bueno, sí. Acuérdate que ya pusieron el manual ahí arriba. ¿Sí?
4: Bueno, querida Zairita.
0: A ver.
4: Aquí en la bola de cristal.
0: A ver, maestro Tumbelino.
4: Zairita, estoy viendo. Ah, Zairita. Tú estás buscando tener así como relaciones en el extranjero, cosas de, pues te tengo buenas
1: al mundial.
4: Te tengo buenas noticias, Sarita.
1: Uh-huh.
4: En el futuro, aquí veo en tu futuro,
1: sí,
4: que incluso si tú lo haces aquí conmigo, podrías estar con un hombre en Europa.
1: ¿En Europa?
0: Mire.
4: Con un multimillonario en Estados Unidos.
1: Me gusta.
0: Oiga.
4: Y con un empresario en Argentina.
0: Mire.
1: Empresario.
4: Lo único que tienes que hacer es llenarme este formulario para donación de órganos.
1: ¡Ay, no!
0: Saludemos a la
4: hermano, las redes, es que las redes sociales han cambiado mucho.
0: Saludemos a la gente en el TikTok. Dice por acá Luis, un abrazo, Fernando. Si quiere hacerle consulta.
4: Fecha, por favor.
0: Sí, la fecha, por favor. Y aquí el maestro Tumbelino se encarga de ayudarle con el futuro.
1: Stephanie Paloma también está por acá.
4: Stephanie, ¿qué quieres saber? Dame la fecha, por favor, y dime si quieres saber sobre el amor, sobre, de pronto, no sé, el trabajo, sobre...
0: ¿Qué quieres que le lea el maestro Tumbelino?
4: Es que mira que esto de las redes ha cambiado mucho. Antes me mandaban carticas, ¿sabes?

0: No, que...
1: ¡Ay, no!
2: Mire, le voy a presentar la mano del maestro Tumbelina.
0: Está la mano peluda.
2: Se llama Seadora. Se llama la mano, se llama Seadora.
0: La mano
1: me
0: Seadora.
1: Estaba agarrando algo por la pierna.
2: La mano no Seadora.
1: Véame.
2: Esa tiene vida propia, yo, Zaira, cuidado.
1: Estaba agarrando por ahí cosas.
2: La mano Seadora.
0: Aquí me mandan un mensaje al TikTok y dice: maestro Tumbelino, quisiera que usted me ayudara, me dio un consejo. ¿Cómo le parece que yo tengo mucha papada y todo el mundo me mira al cuello y ya estoy cansado que se burlen de mi papada?
2: Claro.
1: Sí.
0: ¿Qué me puede recomendar?
2: Sí.
0: Bueno, pues yo te daría una recomendación. Por favor, me está mandando en este momento la foto y ya la acabé de ver.
1: ¿Y qué?
0: Bueno, me pregunta que si le recomiendo una cirugía. No, papito, con esa papada le recomiendo una bufanda.
2: Maestro, ¿qué es en el TikTok? Ya vamos a estar con ustedes todo este rato ahí en el TikTok, así que atención las personas, quédense ahí porque en minutos vamos a seguir con el maestro Tumbelino y vamos a estar tomando pantallazos. Lo envían al 320-650-1059. Tenemos las entradas para cine, entradas para lo que tiene que ver con el evento de Alex Manga con la pandilla del Río Bará.
1: 18, ¿verdad?
2: Exactamente.
0: Ahí ve, Javi, es que yo invito a la gente que vengan de verdad a mi consultorio.
2: Ah, ¿sí?
0: Claro, el otro día le dije a un cliente, a un paciente que vino y me dijo: ay, maestro Tumbelino, ¿qué será lo que me está saliendo? Le dije: usted está sufriendo de la cigatoca negra.
1: Cigatoca negra.
0: Dijo: pero eso le das al plátano. Le dije: por eso, ahí fue donde le dio.
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1: 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Muchachos, estamos en el TikTok. Los que quieran ver en estos momentos Olímpica Bogotá. Olímpica se metió.
3: Olímpica se metió, sí, mi Javi. Arroba Olímpica se metió. Estamos con un invitado especial, el maestro Tumbelino, mi Javi.
1: Vaya y lo miran.
3: Por favor.
1: Está consultando hasta un libro. ¿Qué es lo que está haciendo? Pero eso son escrituras. Venga, pero es que eso son escrituras, Tumbelino. Usted está tumbando a alguien.
4: Ay, sí, yo llevo mucho tiempo en esto. ¿Cómo será que yo ayude a hacer colectas para el desastre del diluvio universal, queridos hermanos? Aquí estamos hace mucho
3: tiempo.
4: Y yo soy más...
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34: Amiga, amigo, el miedo es mentiroso. No le creas al miedo, porque el miedo distorsiona la realidad. El miedo es como un lente cóncavo. Magnifica los problemas y minimiza nuestros recursos. 12 espías fueron a reconocer la tierra prometida. 10 de ellos regresaron aterrorizados diciendo: la tierra se traga a sus habitantes y los hombres que vimos son gigantes. A nuestro parecer, éramos como langostas. ¡Qué increíble cómo el miedo distorsionó su autoimagen! Se vieron pequeños porque miraron al problema por encima de Dios. En cambio, Josué y Caleb vieron exactamente la misma tierra, los mismos muros y los mismos gigantes. Pero dijeron: ellos serán pan para nosotros, porque Dios está de nuestra parte. La diferencia no estaba en la realidad, sino en el filtro con el que miraban, con el que la miraban. Unos miraron con los ojos del temor y otros con los ojos de la fe. El miedo te hace ver los obstáculos más grandes que las promesas. El miedo te paraliza antes de empezar la batalla. Escucha bien, el miedo no dice la verdad. El miedo distorsiona la realidad.
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12: Tengo las 6 de la noche, 30 minutos, 6 y 30. 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Escuchando Olímpica Estéreo a las 6 de la noche con 32 minutos.
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12: 6 de la noche, 32 minutos. Nos vamos, muchachos, con Juan Gallego, que nos tiene mucha información aquí en la ruta. Juan, ¿cómo me le va? Buenas noches.
14: Hola, muy buenas tardes para ti, Javi, para todos los que nos escuchan a esta hora desde la redacción de Pulso.com. Estamos una tarde más aquí reunidos para contarles todas las noticias que han estado ocurriendo en Bogotá y en el país, que han sucedido bastantes noticias.
12: Bueno, arranquemos con situaciones, chicharrones y cosas que tenemos que enterarnos. Adelante.
14: Claro que sí, de orden público les podemos contar que pues hay tensión en Cali por cuenta de unos disturbios que llevan horas en la tarde de este miércoles en inmediaciones de la Universidad del Valle, en la sede de Meléndez. Este incidente, pues toda esta jornada de protesta ya deja a 2 personas heridas y también daños contra un carro particular que transitaba pues en la zona. Realmente es compleja la situación, hay muchos agentes de tránsito y pues de policía intentando mediar la situación en lo que es los alrededores de esta complejo educativo. Entonces pues digamos que a esta hora también hay complicaciones en Cali por cuenta pues de protestas estudiantiles.
12: ¿Y enfocadas en qué o qué? ¿Cuál es la
15: razón?
14: No, pues están realmente manifestándose por causas políticas. Hay sectores que siguen apoyando diferentes partidos políticos, entonces hace parte pues de todas esas expresiones, unos digamos criticando a un candidato, otros a otro, pero realmente pues se salió de control y a esta hora pues ahí ya es enfrentamientos de grupos de estudiantes contra pues la unidad de mantenimiento del orden y los agentes ya distritales. Ya es una confrontación entre estudiantes y orden público y fuerza de policía.
12: Bueno, más noticias a esta hora, mi querido Juan Gallego, por favor.
14: Claro que sí, la Secretaría de Seguridad registró y compartió el operativo que hizo la policía después de que durante una caravana fúnebre que se movilizaba por la avenida Primero de Mayo estuviera haciendo disparos al aire a través pues de las cámaras de seguridad de las calles donde iban pasando estos vehículos. la gente reportó que escucharon disparos en plena avenida Boyacá. Entonces, pues ahí se activaron las autoridades y se ve en las cámaras precisamente cómo esta gente, al enterarse de que llega la policía, botan las armas e intentan salir corriendo. Pero al final, pues la policía hace ya un operativo, empieza a resquizar a las personas y se capturan a 4 personas por porte, transporte de armas de fuego y además agresiones a servidor público, porque pues no les gustó nada del operativo.
12: Pero imagínate, qué locura este. Disparos llevando un féretro.
14: ¿Ah? Exactamente.
12: Parece esto película mexicana de esas antiguas que hacían disparos para celebrar algo. Sí, sí, sí. Bueno. Ay, Juan Gallego, ¿qué otra noticia tenemos?
14: Claro que sí, también pues, conocimos la noticia del hallazgo del cuerpo de Alejandro Chacón. Fue una noticia que registramos ya hace un tiempo en Pulse y en diferentes canales, y era pues un ciudadano, un empresario costarricense que había sido reportado como desaparecido precisamente en Bogotá. Pues ahora se cerró el círculo, por decirlo así, porque se encontró un cuerpo en un hostal del barrio La Favorita. Cuando las autoridades lo llevaron a medicina legal a revisar pues las condiciones de fallecimiento, igual contrastaron la identidad y se dieron cuenta que pues era este empresario. Ya se diagnosticó que la causa de su fallecimiento fue un problema cardíaco. Entonces pues ahí precisamente del mismo hospedaje falleció, y ya fue tiempo después que la familia se enteró.
12: 6:36. ¿Qué otra noticia tenemos?
0: Una ñapita.
12: Juan.
14: Una ñapita, pues las reacciones de el gobierno nacional por esta jugadita que dejó a todo el mundo sorprendido del intento de suspensión del presidente Gustavo Petro. Digamos que ya quedó todo en un proceso ya alineado. Recordemos que esta polémica se dio porque la congresista Gloria Liz Zabaleta sacó un auto donde decretaba la suspensión del presidente directamente sin tener ella la competencia. El presidente estaba en Nueva York enterado de, pues en su conferencia de la ONU y su intervención en el Consejo de Seguridad. Y después, finalmente, a la misma congresista le tocó ir a corregir, a radicar otro documento para que se lo llevara a la Comisión de Acusaciones y que sean ellos los que definan si pueden suspender o no al presidente.
12: Ah, ok, pero ya quedó claro de que va a seguir todo dentro de lo normal, todavía no se habla de suspensión ni nada.
14: Exactamente, ya precisamente como a las 2-3 horas de que se conoció la noticia de la radicación del primer documento donde se suspendía al presidente, después se fue corriendo Gloria Liz Zabaleta a radicar una adición a ese documento diciendo no, esperen, yo lo que quería decir era que la Comisión de Acusaciones debe votar para ver si se sigue el proceso, para ver si se puede suspender al presidente. Entonces sabemos que es un poco complicado.
12: Vea pues. Bueno, mi querido Juan, estaremos pendientes de todas las movilizaciones y todo eso que de todas formas afectan de cierto grado a la comunidad. Le agradecemos muchísimo, Juan, un abrazo.
14: No, gracias a ustedes, y recuerden que todas las noticias de Colombia al Mundo, la ampliación de estas información la pueden encontrar en pulso.com, y recuerden que Pulso se escribe con Z. Nos vemos en el próximo informe, compañeros.
12: Muchas gracias. 6:38. Llega a esta hora el Pirata Morgan.
7: Oiga, Javiercito, uno no sabe ya con tanta cosa que está pasando si uno puede viajar ahorita por carretera.
12: No, todo el mundo quieto.
7: Todo el mundo está como quieto, como preocupado que sí, viaja por carretera.
12: Hay una expectativa, sí.
7: Hay una expectativa. Yo fui a mi pueblo en estos días.
12: ¿De dónde es su pueblo, joven?
7: Ajá. Hombre, yo soy de Puerto Escondido, Javier.
12: Vea, qué bonito. Ahí al lado del otro municipio suyo, de Rabo Seco.
7: Sí.
0: ¿De Rabo Seco?
12: Sí, claro. La mayoría son hombres allá.
0: Ah, sí.
7: Por el lado de Arepa Bogotá. Rellena. Arepa Rellena es el pueblito que queda al ladito y muy bonito. Qué pueblito tan lindo. Cuando quieras te invito, Sarita.
0: Gracias, bueno, sí. Puede ser
7: me encantaría verte festivo. Ahí en Arepa Rellena, sí.
0: Sí.
7: Eso sería muy bonito.
0: El festivo.
7: Y que... A ver. Además que en ese pueblo... Uy, no, pero... Javiercito, le cuento que en ese pueblo, uy, las mujeres muy sinvergüenza.
12: ¿Sí?
7: ¡Uy! El otro día me encontré con el alcalde, porque yo soy como Romeo, soy amigo de todos los alcaldes.
12: Y entonces... y entonces...
0: Papi.
7: Es que
12: tengo el contrato, papi.
7: Tengo contrato con el alcalde. Oiga, y me puse a hablar con el alcalde y... cogí y le digo, oiga, señor alcalde, oiga, pero acá, nos, o sea, acá nosotros hemos acabado, porque no, no por nada éramos los dos gigolos del municipio.
12: Del municipio,
7: Y yo le dije, y, oiga, señor alcalde, pero le cuento que nos dimos garra con él. Dijo, ¿por qué no miramos a ver con cuántas hemos estado?
12: Mira.
7: Y yo le dije, listo, hágale, alcalde.
12: Un inventario, un inventario.
7: Dijo, pero pilas, que si yo soy el alcalde, yo no puedo ponerme a...
12: Arboleta ahí.
7: Arboleta claro. Cuando hayamos estado con alguna, decimos taca.
12: Ah, ok.
7: Taca. Esa es la señal para saber que ya estuvimos con él.
12: Claro.
7: Y en esa pasó la de la panadería, que estaba buena. Uy, sale la panadería, pasó la de la panadería. Yo la miré y le dije, ve, alcalde, taca.
12: Ah, ya le entendía que ya había estado con usted.
7: Y pasó entonces la de la droguería y el alcalde dijo, eso no es nada, ve, taca.
12: ¿Qué va a hacer?
7: Y yo, por no dejarme echar tierra.
12: Sí.
7: En esas salieron unas de ahí, del instituto del pueblo.
12: Sí.
7: Salieron como cuatro del instituto. Yo le dije, ah, alcalde, vea, taca, taca, taca, taca.
12: ¡Vea! Moñona.
7: Y el alcalde miró que venía así como una manifestación política.
12: Ah, viene una manifestación.
7: Como 20 viejas por ahí.
12: Claro.
7: Y empezó el alcalde y dijo, vea, vea, vea. Taca, taca, taca, taca, taca, taca, taca, taca, taca.
12: Uy. Oiga.
7: Oh. Oiga, y venían de un partido de fútbol, de esos de fútbol femenino.
12: Sí, claro. Sí.
7: Unas viejas, unas peladas. Yo le vea, y alcalde, para que mire, vea. Taca, taca, taca, taca, taca, taca, taca, taca, taca, taca.
12: Vea.
7: Sí. Me dijo el alcalde, uy, no, pues quién lo ve. Mejor dicho, solo le faltó mi mamá y mi hermana. Le dije, taca, taca.

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